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Buenas, buenas, buenas y santas para todos, para todos, para todos, para todos. Bienvenidos a la linda locura de la radio, la linda locura del café a la turca. Esta sana y querida costumbre de lunes a viernes. Aquí estamos en Antena 1. Aquí estamos en la 91.5. Desde los estudios Dante Oscar Gómez Castro.

Sean todos, absolutamente todos bienvenidos a la trilogía diaria. Saben ustedes, minuto después de las 7, minuto después de las 13, minuto después de las 21. Junto a nosotros el joven Francisco Durán. ¿Cómo anda? ¿Todo bien? Tiene buena cara hoy. Sí, es como que después del sonda, ¿vio? Como que estamos renovando el aire, renovando las energías, después de un jueves que nos abrazaba con calor, con fuego. Una cosa rarísima vivido ayer, en todo el día. Pero bueno, felizmente la vida va y mirá cuán generoso es Diosito el día que hoy nos está regalando. Un espectacular viernes, a disfrutarlo a pleno.

una vez más el fútbol y la selección argentina y acaparan la atención a la fecha FIFA, como se le dice habitualmente, a los partidos amistosos, pero el gran impacto es la despedida de Lionel Messi el próximo 6 de octubre. Fíjate que por ahí en la locura diaria yo decía, claro, la próxima semana, no te confundas, Tonito. 6 de octubre faltan 10, 12, 13, 14 días, más o menos. No es la próxima semana, es la otra. Así que tenemos que transitar todavía la etapa final de septiembre, arrancar los primeros días de octubre y ahí tenemos martes 6. ¿Y cuánto duró la puesta en escena esto de la venta de entradas? Se las chuparon en menos de 2 horas. Alguien me decía, sí, pero ten en cuenta, Tony, los paquetes que se venden a priori para después tener entradas de gentileza, entradas de protocolo, entradas de... Lo cierto es que por la vía de la compra de ticket a través de las redes sociales, entiéndase el enlace correspondiente, no hay manera alguna. Ahora, la próxima semana seguramente saldrán las habituales, ¿te gusta esta cerveza? Te la vendo por 300 mil pesos. No, pero te estoy dando un ejemplo con números al azar. Pero

preparate que se viene, porque es un partido histórico. Es la despedida de Lionel, el pibe que más satisfacciones le ha dado al fútbol argentino en los últimos 20 años. Fabito, en los últimos 20 años, ¿verdad? Claro, los últimos 20. Y pasa eso. El negocio a la vuelta de la esquina. Escuchame, Francis, ni 2 horas demoró el agotarse la cantidad de entradas que había disponible. Y mirá que juegan en el mismísimo Monumental, que es el estadio en Argentina que más espectadores alberga. Pero bueno, viste, es Lionel, es la selección argentina, es la despedida. Y por supuesto, el resto de la muchachada, corriéndolo a Lionel, están entrenando, es la nueva etapa que se viene. Scaloni ha dicho que le encanta estar en el mundo de la selección, y a quién no, a quién no. Te va bien, tenés menos dolores de cabeza que siendo técnico de un equipo donde te jugás la cabeza todos los fines de semana. Con la selección te jugás la cabeza cada 2 años, digo, por Copa América y después por Copa del Mundo. El nivel que tiene hoy el fútbol argentino es maravilloso. Obviamente que será un antes y un después, porque Messi frotaba la lámpara y te salvaba en un par de minutos el desarrollo del partido. Pero bueno, don Scaloni, ahí está el desafío. Ahora viene el gran desafío para usted y su cuerpo técnico, porque al no estar la estrella, va a tener que esforzarse el doble y el triple como para encontrarle la vuelta. Aunque recordando partidos donde no estuvo Messi, o por suspensión, o por lesión, o por Argentina mal no ha jugado sin Messi. Obviamente, a mí dámelo a Messi y 10 más. No importa cómo esté, si rengueando, si con problemas en la vista. Pero bueno, Messi ya fue. Ahora viene el gran desafío, don Scaloni. Así que bueno, ahí está. Atrapa la atención el mundo del fútbol y la selección argentina. Por ejemplo, Países Bajos empató con Alemania. Noruega ganó su partido. Brasil también una nueva etapa. Ya saben, la cachetada de realidad que recibió Marcelo Gallardo y su Ecuador. El fútbol, pero claro, para nosotros el gran atractivo es la despedida de Messi.

irás y podrás hacerlo igual. Escucha, pibe, aunque esté algo viejo.

0: Así suena de linda la radio. Propio de viernes, donde disfrutamos mucho más de la música. Donde el joven Francisco Durán se luce en la elección musical.
1: Vamos a cantarles un estreno, ya el segundo estreno. Se llama Costumbres Argentinas.
0: Ah, bueno. En San Luis, la máxima 30. En Mendoza, la máxima 28. En San Juan, la máxima 33. En Neuquén, la máxima 23. En Río Gallegos, la máxima 9. En Ushuaia, la máxima 5. En Viedma, Río Negro, la máxima 18.

El complejo turístico Las Leñas, repleto de nieve. Fecha inhabitual la acumulación de nieve. Y bueno, frotándose las manos para la llegada de los interesados en disfrutar del manto blanco. Neuquén atravesó temporal de vientos y lluvias. Ayer San Juan azotado por el viento sonda y una vez más los incendios como epicentro, como preocupación. Lo cierto es que especialmente en la zona de Santa Lucía, que el fuego y las llamas arrasaron con viviendas, con algunas propiedades empresariales, con asistencia médica, con la preocupación porque hay un joven que tiene aproximadamente quemado el 70% del cuerpo. No, impresionante, impresionante. Ayer la locura se desató en la tarde, muy particularmente, y por supuesto, los vecinos, el espíritu solidario, el municipio, el gobierno central, pero muchas familias perdieron todo, lo que se dice todo, en la comisaría quinta de Santa Lucía no daban abasto. Lo cierto es que en Avenida Libertador y Urquiza, allá en Santa Lucía, en la ex bodega Pringles, escuchá Teresita Sandra, en la ex bodega Pringles se desató el infierno. Las llamas, alimentadas y direccionadas violentamente por el temporal, no tardaron en cruzar el límite del predio y se propagaron al asentamiento San Cayetano. El fuego arrasó, se especula, hoy el peritaje dirá quizás otra cifra, quiera que no, pero el inicial peritaje habla de 6 viviendas arrasadas. En el asentamiento San Cayetano. En la desesperación por salvar las pertenencias, como siempre ocurre, salvar algo, un joven resultó con el cuerpo afectado aproximadamente en un 70%. Obviamente su estado es de gravedad. Hubo pedidos de auxilio, hubo asistencia. Un hombre adulto sufrió también serias quemaduras en sus piernas y en la zona abdominal. Fueron trasladados al hospital Dr. Guillermo Rawson, donde por supuesto permanecen en estado preocupante, especialmente el joven. También en la zona del Médano de Oro, donde habitualmente son focos de incendio, en calle Alfonso 13 y calle 6. También ahí el fuego se inició en los pastizales secos y fue avanzando y dañando algunas viviendas. Un hombre de aproximadamente 60 años no había advertido la peligrosidad de las llamas, y fueron los vecinos quienes alertaron de lo que estaba ocurriendo. La verdad que en la comisaría 37 de Caucete, la zona afectada, especialmente Falucho y San Martín, en Angaco, abrazos Ariel, Juancito y toda la familia, en Angaco, especialmente en calle Plumerillo, en la comisaría 19, en San Martín, en calle Sarmiento, en la cercanía de San Isidro, en Las Chacritas, el 9 de julio, los pastizales en Talcahuano y Hernán Cortés. Y en la comisaría 26 de Chimbas se dio referencia de lo ocurrido en Villa 1 de Mayo. Este panorama es el inicial entre las últimas horas de ayer y la composición de la situación, y seguramente con el correr de las horas tendremos mayor claridad de lo sucedido y por supuesto todas las oraciones, muy particularmente para con este joven, cuyo cuerpo ha sido afectado sensiblemente.

cuando es viernes y disfrutamos, si se quiere, de manera más relajada, el contenido musical, informativo, hay un dato que no es menor y que preocupa a todo el ámbito mundial, y es la amenaza entre comillas, porque son todas especulaciones, que Rusia, don Vladimir Putin, está dispuesto a hacer uso de drones para la acción bélica en territorio europeo. Esto es lo que se viene hablando, una suerte de run run, del corre ve y dile. A mí me está preocupando porque todos los días aumenta el caudal de agua. Y si aumenta el caudal de agua, en algún momento se va a desbordar. ¿Te acuerdas la vieja frase, no? Si el río suena, es porque agua trae. Pero este run run y este corre ve y dile va en aumento todos los días. Es más, Europa ha hecho saber que están preparados ante una posible acción bélica de don Vladimir Putin y su gente, y el uso de los drones. Siempre digo lo mismo, pensar que los drones irrumpieron como algo atractivo, jocoso, bienvenido, que para el cumpleaños, que para el casamiento, que para una inauguración, que para una carrera de ciclismo, de automovilismo, un partido de fútbol, qué. Y hoy, los países que avanzan en cuestiones bélicas han encontrado en los drones el arma favorita, porque alcanzan distancias increíbles a bajo costo. Por supuesto, esta expresión de bajo costo, tómelo como una expresión que hasta uno podría obviarla, pero en semejante infraestructura de movilizar carromatos, misiles, por supuesto, un misil tiene mucho más poderío, más daño que un dron, pero el dron es casi imperceptible y alcanza distancias increíbles y tiene un objetivo a alcanzar casi en un 100% de seguridad. Así que estoy viendo que a esta hora y por 3 días el Papa León XIV está visitando Francia, en una visita que se la tilda, se la considera de histórica, pero en paralelo Europa está diciendo, estamos preparados ante la mínima provocación de Vladimir Putin. Y a vos te consta que le encanta a don Vladimir, le encanta sentirse el más poderoso de los poderosos. Y esta sostenida amenaza es horrible, porque a don Vladimir, ¿qué le importa la vida humana del resto de la humanidad? No le importa nada. No le importa nada. Y fíjate que en la cumbre de la ONU es el gran ausente. Está Xi Jinping de China, ni hablar del local Donald Trump, que están avanzando a pasos agigantados en a ver si llegan a un acuerdo para el uso de la inteligencia artificial. El otro ítem que por estos días y por estos años prevalece, la inteligencia artificial. Bueno, hemos dicho que es viernes, ¿sí? ¿Eh?

Ahí suenan los Inti. Una de las versiones, expresiones musicales más disfrutadas en cada encuentro donde los Inti son protagonistas. Déjelo.

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Antena 1 en la temporada 28, en esta jornada de viernes, que mirá, estoy leyendo con detenimiento la página del SMN. Escuchá, mi querido hermano Daniel Enrique Dávila Simoneta. Hoy está para pegarle de puntín a la pelota. Sí. Pegarle de puntín. De correr largas zancadas para convertir un gol. Hoy está lindo. Mirá, la máxima 33. Pero ¿sabes qué, flaco? Siendo la máxima 33, tenés brisas del sur todo el día. Todo el día. Así que ese 33 no va a ser agobiante. No va a ser abrasador, insoportable, que lo pone uno en mal humor, que lo incomoda, que... No. Brisas del sur todo el día. Pero hay un detalle que me sorprende la diferencia. Si uno va a las aplicaciones, advierte que hoy la brisa del sur se va a sostener todo el día. Y que por la tarde, la brisa del sur va a aumentar en su velocidad, transformándose en un viento del sur, entre 30 y 40 kilómetros por hora. Pero, me vengo a la página del SMN y dice, viernes, máxima 33, en eso coinciden. Brisas todo el día, en eso también coinciden. Pero dice el SMN que las brisas van a prevalecer del norte. Entonces, si me dejo llevar por la página del SMN, que es la página oficial de la cuestión climatológica en el país, brisas del norte todo el día. Y en la tarde coincide con la velocidad del viento que indican las aplicaciones, pero dice que es viento del oeste. Ay, ay, ay. ¿A quién le creo? Ay, ay, ay. Las aplicaciones hablan vientos del sur. El SMN habla vientos del oeste para hoy viernes. Coinciden en 33 de máxima.

precio promedio, 250 mil pesos. Mirá la cantidad de rol de canela que hay que vender, Francis, para reunir 250 mil pesos para comprar la camiseta de Messi, la camiseta del partido de despedida, donde prevalece el celeste, el blanco, claro está, propio de los colores de nuestra indumentaria, pero mucha presencia de dorado, mucha presencia. La camiseta especial en la despedida de Lionel hoy cotiza en 250 mil pesos.

Mañana, sábado, la máxima 30. Brisas del sur todo el día. El domingo, la máxima 30. Brisas del sur todo el día.

Antena 1, Café La Turca, joven Francisco, es momento de cumplir, ¿le parece? Vamos a cumplir con la publicidad como corresponde, gracias a los anunciantes que siempre están.

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0: me gustó, buena creatividad del nuevo aviso de Banco San Juan con la rotura de la taza. Está bueno. 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La rotura. ¿Qué pasó? 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Mirá vos que... qué particular manera, dale.
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0: Ahí está, la creatividad de... el mundo comunicacional de Banco San Juan. Y ya que estamos en el mundo financiero, si que cabe la expresión, tu presidente, mi presidente, nuestro presidente, hoy enfrenta un vencimiento, a juntar dólar sobre dólar. Los dólares están, así que con el vencimiento vamos a cumplir. Pero don Javier Milei, que tuvo sus 48 horas festivas en Estados Unidos, siendo uno de los protagonistas de la cumbre de la ONU, y obviamente el tema Malvinas. Pero bueno, don Javier vuelve a la Argentina con la economía bajo presión y tiene un enorme desafío político. Y es contener a Patricia Bullrich. Ajá. Patricia Bullrich, porque es la persona que mejor mide en todas las encuestas. Es más, el gobierno, cuando pide algún trabajo a alguna encuestadora, le dice, por favor, no la midas a Patricia Bullrich, porque gana. Entonces están buscando no pelearse con ella, tenerla bien cerquita, pero que no sea la protagonista que se transforme sí o sí en candidata a presidenta en el 2027. Es decir que están especulando, y como siempre sucede, ¿no? El gran desafío político es contener a la Pato Bullrich.

Igualmente, el gobierno está atravesando un fin de septiembre ciertamente complicado, porque el riesgo país está más cerca de los 600 que de los 500. Pensar que alguna vez estuvo en 2000. Pensar que alguna vez estuvo en 2100. 1700, 1500. Y ahora que está más cerca de los 600 que los 500, sigue preocupando. Qué flojo que somos, ¿eh? Lo cierto es que el riesgo país está más cerca de los 600 y los precios de los alimentos se recalientan.

dato de la pobreza debilita al gobierno y lo pone en modo incómodo ante la inminente llegada del Papa León XIV, porque la pobreza siempre ha sido un tema que ha abordado y expresado públicamente la Iglesia. Un avión de Aerolíneas Argentinas que iba rumbo a Madrid tuvo una falla en un motor y hubo que volver a Ezeiza. Momentos de zozobra entre los pasajes. Bueno, el Senado ayer aprobó el tema de las zonas frías. Ustedes saben que esta aprobación del Senado retrotrae el régimen a sus criterios originales y cambia la base sobre la que se calcula el descuento. Bueno, y ahora está el tole tole, el famoso régimen de zona fría. Lo cierto es que elimina el subsidio automático en la boleta de gas para 1.200.000 hogares. Ah, una pila. La reforma retrotrae el esquema al criterio climático original del régimen allá por el 2002. Solo conservan el beneficio los usuarios de la Patagonia, Malargüe, Mendoza y los habitantes de La Puna. Quedan afuera todos los distritos que se habían incorporado con la ampliación sancionada el 21. Bueno. La restricción geográfica, la reforma modifica la base sobre la que se calcula el descuento. Lo cierto es que cada vez son menos los hogares que van a tener el beneficio del gas subsidiado. Con esta nueva reforma al ítem zona fría, el gobierno proyecta un ahorro de 272.000 millones de pesos. 272.000 millones de pesos. Según el gobierno, antes la reforma generaba un déficit de 485.000 millones de pesos. Bueno, alguien diría de manera muy incómoda, a llorar al campito. Sí, no, ya está. Es decir, ya está aprobado, Francis. Podrán haber voces de queja, de enojo, de, pero ¿cuáles son los sectores más beneficiados? Y bueno, las localidades de la Patagonia, Malargüe, Mendoza y La Puna.

al Abrezo. Amigos que han estado tanto tiempo callados aquí en el café, está volviendo al Abrezo, dale.

Antena 1, Café a la Turca, Antena 1, compartiendo la temporada 28. Le pido algo, me pone el feliz cumpleaños, me pone algunos segunditos, pero lo suficiente para saludar a un amigo, a un hermano.

cumpliendo años, celebrando la vida. Un tipazo, ¿eh? Seguramente junto a Grace, la familia, la nieta, bueno, todos, celebrando largamente la vida. Felicidades, Enrique Quique Barrios.

¿De qué planeta viniste, croissant cósmico? Mirá vos, Gasly es el compañero de escudería de Colapinto. Y en los últimos 10 días Gasly ha recibido patoteadas, provocaciones, insultos, vía redes sociales. Sabés que las redes sociales te transforman en que te crees dueño de la verdad y escribís cada pavada e injuriás sin... Bueno, ¿qué vamos a entrar en detalle? Entonces, como fue en aumento esta escalada de enojo, de bronca, de patoteada a Gasly, es que el propio Colapinto dijo, che, paren, ya está, ya está. ¿Qué les pasa? Si esto es... Claro. Entonces, ahora es al revés. Son todas voces, sí, de amistad, de amor, de florcita. ¿De qué planeta viniste, croissant cósmico? No, somos tremendos. La creatividad que hay, le dedican poemas, declaraciones románticas. Algunos hasta han osado decir, no es Gasly, es Fangio. Y a otros dicen, ¿cómo te vas a dedicar al automovilismo si sos mejor que Maradona? Dice, no, pero esta está buenísima, esta de qué planeta viniste, emulando aquella frase de Víctor Hugo sobre Diego Armando Maradona. Entonces Colapinto, cuando dijo, por favor, ya está, es suficiente, porque no solo arremetió contra Gasly, sino que contra su familia, contra su pareja. Entonces dijo Colapinto, hay límites que no se puede, no hay que cruzar, por favor, gracias por apoyarme, pero no avancen contra mi compañero de escudería que nada tiene que ver. Entonces ahora los mensajes son tremendos. Qué lindo es volverlo a ver. Por favor, olvídate de Senna y Schumacher. Hay que verlo a Gasly. No, son tremendos. Gasly y Perón, un solo corazón. Bueno, en buena hora, mirá vos, voy a contar algo descomunal de Gasly. Nunca vi algo similar. Es una mezcla de Senna con Niki Lauda. Y tiene algo de Fangio. Bueno, ya está. Punto y aparte. Vamos, vamos, Franci, vamos.

temporales se instaló en Neuquén. El desborde de ríos, anegamiento de casas, hospitales evacuados, colectivos de transporte público y pasajeros varados por casi 24 horas porque no podían avanzar por el temporal, y las inundaciones. Al momento no hay que lamentar víctimas, pero las lluvias incesantes, las inclemencias del tiempo y el alerta rojo que se mantiene a partir del pronóstico del SMN para la provincia de Neuquén.

por el alza del petróleo. Por el alza del petróleo. Siempre somos rehenes, siempre somos fiambres del sándwich. Por el alza del petróleo, hay petroleras que aumentan el valor del combustible. Entre el 2.5 y el 5%. Hasta ahora, sabés de la trilogía diaria del café, a las 7, a las 13, a las 21, esto que está en vivo, 8 de la mañana, 32 minutos, hasta esta hora YPF no va a modificar los valores. Hasta esta hora. Ahora siempre esto, por ahí siento que nos toman de volú. Porque claro, aumenta el petróleo, te aumenta el combustible, pero cuando baja el petróleo, cuando se logre el acuerdo de tío Donald por el estrecho de Hormuz, va a bajar el barril del petróleo y no te van a bajar el combustible. No, seguí tomando sopa, te van a contestar. No, es como el dólar, ¿viste? ¡Ah, el dólar va a llegar a 3.000 pesos! Va a llegar a... Y siguen la banda del 1.500, 1.600. Y los precios siguen subiendo. Y el dólar se estancó. Quedó anclado, varado. Pero bueno, así juegan con nosotros. Tres petroleras suben las naftas entre el 2.5 y el 5% por ahora. Por ahora, YPF no mueve los valores.

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0: Hola, Güejo. Está lindo para unos sanguchitos, Güejo. Sanguchitos de miga, de jamón, queso, mayonesita, Güejo mío. Nos dice nuestra productora María Nazarén. Bueno, pero le hagamos una vaquita, tampoco. Tampoco uno. Siempre con todo, siempre con todo. Chao, bonita, disfrute. Los senadores peronistas se ausentaron a la hora de votar el nuevo régimen de los subsidios del gas, la famosa expresión zonas frías. Por ende, Jiménez y Uñac no votaron, estuvieron ausentes.
1: Voy a poner a fumar sin preocuparme nada más.
0: Olivero, el senador sanjuanino, votó a favor del nuevo régimen. Olivera, perdón, corrijo, Olivero. Olivero es Jorgito.
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0: Comenzamos a cerrar el Café La Turca de este viernes. Hacen la bomba, disfruten, celebren. Choquen copas, qué sé yo, que tenga vino, espumante, juguito, gaseosa, fernecito, algún amarguito serrano, como quieran. No dejen de chocar copas, de celebrar la vida.

cada 25 de septiembre se celebra a Nuestra Señora del Rosario de San Nicolás. Ah, es un predio hermosísimo. Es una iglesia imponente. Ahí en Nuestra Señora del Rosario de San Nicolás. La aparición de la Virgen que arrancó allá en 1893. Las apariciones de la Virgen del Rosario de San Nicolás fueron aprobadas por el Vaticano en el 2016. Es el Día Nacional de la Ballena Franco-Austral. Es el Día del Comerciante de Materiales para la Construcción. Se recuerda el natalicio, escuchá Fabito, de Oscar Ringo Bonavena. ¿Qué más? Se recuerda que el gobierno argentino de 1828 oficializó el arreglo musical realizado por Juan Pedro Esnaola al himno nacional argentino. Es el Día Mundial del Farmacéutico. Día Mundial del Pulmón. ¿Qué más? ¿Qué más? ¿Qué más? Nada más, nada más. Audiencia toda, gracias, gracias. Que seamos felices, que disfrutemos en familia, que reine la paz. Ya saben, familia que reza unida permanece unida. Y como siempre decimos, sí a la vida, pero a toda vida. Chau, chau.

este viernes recemos con el Evangelio según San Lucas, en el nombre del Padre y del Hijo y del Espíritu Santo. Un día en que Jesús oraba a solas y sus discípulos estaban con él, les preguntó: ¿quién dice la gente que soy yo? Ellos le respondieron: unos dicen que eres Juan el Bautista, otros Elías y otros alguno de los antiguos profetas que ha resucitado. Pero ustedes, les preguntó, ¿quién dicen que soy yo? Pedro, tomando la palabra, respondió: tú eres el Mesías de Dios. Y él les ordenó terminantemente que no lo dijeran a nadie. El Hijo del Hombre, les dijo, debe sufrir mucho, ser rechazado por los ancianos, los sumos sacerdotes y los escribas, ser condenado a muerte y resucitar al tercer día. Palabra del Señor. Continuando con la reflexión tan profunda que podemos hacer del Evangelio el domingo, que sería terminarlo, son tantos temas que se pueden desglosar de esa parábola llena de enseñanzas y al mismo tiempo llena de misterio y dificultad para nuestros pensamientos, que no siempre son los buenos. Podríamos decir que esos trabajadores de la primera hora, que no supieron comprender la actitud del propietario al darles lo mismo a cada uno, que finalmente terminaron protestando contra su dueño, no comprendieron tanta bondad, no les entró en el corazón. ¿Cómo lo hacemos también nosotros, Dios, en el fondo, cuando no nos gusta que sea tan bueno, cuando vemos que aquellos que trabajaron menos por él reciben lo mismo? Podríamos decir tres cosas que tienen que ver con esta actitud de protesta para con Dios, que después motivaron la respuesta. ¿Por qué tomas mal que yo sea bueno? Creo que la envidia es una de ellas. Envidia hace que estemos mirando los bienes de los demás, o bien que no nos alegremos con el bien de los otros. Eso pasó a esos trabajadores de la primera hora. Miraron el bien de los otros y no supieron alegrarse. Se olvidaron de que el propietario, de que Dios estaba siendo justo con ellos porque les estaba dando lo que les había prometido. Lo demás, ¿qué importa? Si yo recibo lo que a mí me prometieron, ¿qué me importa lo que reciben los otros? Lo segundo es que no se sintieron hermanos, estaban hermanados. Pasa también a nosotros, que no terminamos de comprender que para Dios somos todos sus hijos, por lo tanto, somos todos hermanos, que no es una carrera de méritos para llegar al cielo, sino que el mérito ya nos lo ganó Jesús, como decíamos ayer. Por lo tanto, para saber alegrarse con el bien de los otros, hay que realmente sentirse hermanos. Y eso es lo que a veces nos cuesta. Y eso es un camino de toda la vida. Y hay que seguir luchando para vivir. Y lo tercero que podríamos decir que le pasó a estos trabajadores es que trabajaron en el fondo interesadamente. Para trabajar para Dios, hay que trabajar desinteresadamente, no pretendiendo otra cosa que lo que Él nos promete, que no es otra cosa que la vida eterna. Aquel que trabaja por interés, pensando que con Dios es una especie de comercio, te doy para que te des, termina en el fondo enojado porque se choca contra los intereses de los demás. Hay que trabajar por el interés de Dios, que es que los hombres se salven, que todos conozcan su amor y que todos algún día lleguen finalmente al cielo. Escuchar el Evangelio en general y cambiando de tema, nos tiene que llevar siempre a una actitud de oración, una actitud orante. El Evangelio, la palabra de Dios, no es para estudiar, para sacarle grandes conclusiones, es más bien para rezar, o sea, para entrar en diálogo con Dios, para abrir el corazón, aunque está bien, por supuesto, que otros estudios nos ayuden a comprenderlo. Por eso pienso que podemos quedarnos con una actitud muy linda de algo del Evangelio de hoy, cuando dice que Jesús oraba a solas. Jesús buscaba momentos de oración solitarios, pero llenos de la compañía de su Padre del cielo. Es lo que también necesitamos siempre nosotros, vos y yo, en el día de hoy.
día a día, como el aire de nuestras almas que necesitamos para poder vivir. Tiene que ser como el aire para nuestros pulmones. Sin este aire de la oración no podemos respirar, por eso todos necesitamos vivir de algún modo en un ambiente de silencio, buscar el silencio de alguna manera. Vos que sos mamá y madre necesitas siempre empezar el día estando sola un ratito. También terminarlo cuando todos se van a dormir, apagar la luz de tu habitación, sentarte en el sillón, en tu casa, estar con Dios, con tu Padre, que uno es secreto y que viendo lo secreto te recompensará. Dejar todo, frenar para pensar y ofrecer todo lo que hiciste, todo lo que entregaste en ese día, para darle verdadero sentido a tu vida. Jesús, estando con sus discípulos, lo hizo. También nosotros podemos hacerlo y lo necesitamos. Porque sos varón, padre o no, te la pasás trabajando todo el día. Si no frenás 5 o 10 minutos por día, te apartás para mirar lo que hiciste, para maravillarte del don de la vida de tus hijos, los que están y los que están viniendo, ¿cómo pensás que vas a llegar a fin de mes, a fin de año? Es imposible. No solo tenemos que pensar cómo llegar a fin de mes con el dinero, sino con el corazón. ¿Cómo pensás que vas a llegar? Si tenemos dinero, pero nos falta la paciencia y la paz del corazón, ¿de qué sirve haber llegado a fin de mes o incluso sobre? Lo que sos hijo o hija, estudiás o trabajás, o vas al colegio, o cursás en la facultad, en la universidad. También esperás llegue el fin de semana para hacer mil cosas y no perderte nada con tus amigos. ¿Cómo decís que no podés frenar 10 o 15 minutos por día para estar en silencio con tu Padre del cielo que siempre te escucha? ¿Posible que a veces pongamos tantas excusas? ¿Cuánto tiempo pasamos a veces frente al celular, al móvil, la televisión, a la computadora, al ordenador, a tantas cosas que nos gustan? Es verdad que no podemos estar 10 minutos en silencio con nuestro Padre. Pensémoslo, porque sin momentos a solas con Dios no podemos pretender conocerlo y crecer en la fe. Nuestra fe va a ser superficial. Y vos que sos sacerdote, consagrado, consagrada, no es posible que pierdas el hábito de la oración. Ese que te llevó a entregarte, ese que te llenó el alma cuando le dijiste que sí al Señor. En definitiva, es una cuestión de amor. No alcanza a veces con escuchar este audio de 5, 6 o 10 minutos. Es necesario profundizar, estar con el Padre en una iglesia, en el templo, en silencio, en tu habitación, en tu jardín. Todos podemos hacerlo, no hay excusas. San Juan Pablo II, cuando estuvo en Argentina hace muchísimos años, dijo algo muy lindo, muy importante. El que dice que no tiene tiempo para orar, para estar a solas con Dios, lo que le falta no es tiempo, sino amor. Es así, tenemos que aceptarlo. Es una cuestión de amor. Todo nos falta mucho amor, nos falta esa certeza de que la oración es realmente un diálogo con nuestro Padre, con Jesús, con el Espíritu Santo. Dios quiera que hoy podamos lograr esos 5 o 10 minutos, aparte de este audio, de silencio, para estar a solas con nuestro Dios. Escuchamos para agradecer lo que tenemos. Podemos hacerlo, intentalo ahora. Podemos hacerlo. Que tengamos un buen día. Que la bendición de Dios, Padre misericordioso, Hijo y Espíritu Santo, descienda sobre nosotros.

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0: Septiembre, mes de la Biblia. Septiembre, mes de nuestra madre en diversas advocaciones. Septiembre, mes de ángeles y santos. Acallado los festejos por el segundo aniversario de la bendición de nuestro tan anhelado santuario en honor a la madre, reina y victoriosa, tres veces admirable de Schoenstatt, donde ella quiso instalarse para brindarnos su cobijamiento espiritual, la transformación interior y el envío apostólico, actuando como madre, educadora y guía espiritual para acercar a sus hijos a Jesucristo y transformar su vida cotidiana a través de la fe, llamándolo Santuario de María, Milagro de tu Providencia. Los madrugadores y toda la feligresía ingresamos en el último trayecto del mes. Renovados por la incipiente primavera, nos postramos ante María del Rosario de San Nicolás y Nuestra Señora de la Merced, cuyas fiestas centrales acabamos de celebrar, y cuenta a cuenta en el Rosario de hoy, invocamos las palabras del Santo Padre Pío de Pietrelcina, que nos dice: la luz que desprende tu Santo Rosario diario ilumine cada instante de nuestras oscuridades. A la vez que nuestros ángeles custodios y arcángeles guíen nuestro peregrinar por esta vida y nos protejan junto a nuestras familias, amigos y todo hermano que pongas en nuestro camino. Por todo esto, Señor, junto a María, te presentamos todas nuestras intenciones que tú ya conoces, y con un respetuoso silencio ponemos alma, corazón y vida. Y junto a toda la audiencia, los madrugadores, comenzamos este Santo Rosario diciendo:
1: por la señal de la Santa Cruz de nuestros enemigos, líbranos, Señor Dios nuestro, en el nombre del Padre, del Hijo y del Espíritu Santo. Amén.
0: Espíritu Santo, eres el alma de mi alma. Te adoro humildemente. Ilumíname, fortifícame, guíame, consuélame. Y en cuanto corresponde al plan del Eterno Padre Dios, revélame tus deseos. Dame a conocer lo que el amor eterno desea de mí. Dame a conocer lo que debo realizar. Dame a conocer lo que debo sufrir. Dame a conocer lo que, silencioso, con modestia y en oración, debo aceptar, cargar y soportar. Sí, Espíritu Santo, dame a conocer tu voluntad y la voluntad del Padre, pues toda mi vida no quiere ser otra cosa que un continuado y perpetuo sí a los deseos y al querer del Eterno Padre Dios. Amén.
1: Amén. Antes de celebrar los sagrados misterios del Santo Rosario, reconozcamos nuestros pecados rezando el pésame. Pésame, Dios mío, y me arrepiento de todo corazón de haberte ofendido. Pésame por el infierno que merecí, por el cielo que perdí. Pero mucho más me pesa porque pecando ofendí a un Dios tan bueno y tan grande como vos. Antes querría haber muerto que haberte ofendido. Y propongo firmemente no pecar más y evitar las ocasiones próximas de pecado. Amén. Seguidamente hacemos profesión de nuestra fe, recitando el credo. Creo en Dios Padre Todopoderoso, Creador del cielo y de la tierra. Creo en Jesucristo, su único Hijo, nuestro Señor, que fue concebido por obra y gracia del Espíritu Santo. Nació de Santa María Virgen, padeció bajo el poder de Poncio Pilatos, fue crucificado, muerto y sepultado, descendió a los infiernos, al tercer día resucitó de entre los muertos, subió a los cielos, está sentado a la derecha de Dios Padre Todopoderoso. Desde allí ha de venir a juzgar a vivos y muertos. Creo en el Espíritu Santo, en la Santa Iglesia Católica, en la comunión de los santos, en el perdón de los pecados, en la resurrección de la carne y en la vida eterna. Amén. No vivas prisionero de la culpa. Confía en la misericordia de Dios y recupera la paz. Señor, mi pasado lo dejo a tu misericordia, mi presente a tu amor y mi futuro a tu providencia. Los madrugadores le ofrecemos a ella, nuestra madre, como cada semana, esta corona de rosas, atento a su pedido de rezar diariamente el Santo Rosario, y hoy lo hacemos por las siguientes intenciones: por la salud física, mental y espiritual de todos nosotros, para que el Señor nos dé capacidad de discernimiento en estos tiempos de tribulación e incertidumbre, por los que están o se sienten solos, los sin techo, sin trabajo y sin hogar, por las familias en conflicto y sus hijos, para que mediante la intercesión de nuestra Mater reine en cada hogar paz y armonía, por la paz del mundo, de nuestro país y provincia, para que los gobernantes, guiados por el Espíritu Santo, logren establecer lazos de fraternidad y concordia entre todos los pueblos, por el cese de todas las guerras, por las personas con capacidades diferentes, por los privados de su libertad, por los que sufren adicciones, abusos, discriminación y violencia, por todas las vocaciones, para que la guía del Espíritu Santo permita encontrar las más claras respuestas para cada futuro, por las víctimas y afectados de desastres naturales, por todos los enfermos. En estos momentos, aunemos nuestros pensamientos y traigamos el nombre e imagen de cada persona que queremos ayudar y entreguémoselas a nuestra Madre para que pida a su Hijo Jesús que obre en cada uno de la mejor manera. Por nuestros adultos mayores, por los jóvenes y su futuro, para que los mayores sepamos escuchar, contener y aconsejar. Por los niños por nacer, desde el mismo momento de su concepción. Por el eterno descanso de las almas del purgatorio y la de todos los fieles difuntos. Rezamos además por todos aquellos que no tienen a nadie que rece por ellos. Dejamos en tus manos, Señor, los miedos, temores e inseguridades y todas las intenciones que cada uno de nosotros y la audiencia tiene en lo más profundo de su corazón.
2: Ayúdanos, Padre, a cerrar las puertas de los sentidos, que una luz clara penetre en nuestras almas, iluminándonos por el cálido brillo de la fe. Adéntranos profundamente en el misterio de la redención. Quisiéramos acompañar en silencio al Redentor por esos caminos que lo vemos recorrer en el Rosario, en unión con María, su valerosa madre y compañera, a quien él constituyó en consorte y colaboradora suya. Danos la gracia de captar con el corazón lo que el Rosario nos habla, lo que los misterios nos proponen, y según eso, conformar lo que hacemos o evitamos. Sumérgenos en el mar de amor del cual el Rosario nos da a beber en abundancia. Enciende nuestra débil voluntad de sacrificio con el ardiente amor de Cristo y de María. Entonces, nuestra vida será un espejo del ser y el caminar de Cristo aquí en la tierra. Con Él cruzaremos el mundo fuertes y bondadosos, como vivas imágenes de María, como fuentes de bendición. Entonces, Padre, siempre nos puedes usar como instrumento en tus manos omnipotentes, fuertes y ricas en amor, y plasmar por nosotros el rostro de la humanidad de hoy, según corresponda al designio de tus planes. Amén.
1: Hoy contemplaremos los misterios dolorosos. De la misma manera que Moisés levantó en alto la serpiente en el desierto, también es necesario que el Hijo del Hombre sea levantado en alto para que todos los que creen en Él tengan vida eterna. Sí, Dios amó tanto al mundo que entregó a su Hijo único para que todo el que cree en Él no muera, sino que tenga vida eterna. Los misterios dolorosos nos invitan a transitar el camino ineludible para todo discípulo de Jesús, el camino de la cruz. Contemplar la pasión de Cristo nunca es para nosotros una simple mirada compasiva ante el más grande e injusto sufrimiento. El mirar cara a cara los dolores de nuestro Señor, acompañado de las Ave Marías, nos hace ver más profundamente en lo oscuro de la cruz nuestra salvación y esperanza. Primer misterio doloroso, la oración de Jesús en el huerto. Comenzó a sentir temor y a angustiarse. Entonces les dijo: mi alma siente una tristeza de muerte. Quédense aquí velando. Y adelantándose un poco, se postró en tierra y rogaba que, de ser posible, no tuviera que pasar por esta hora. Y decía: Abba, Padre, todo es posible. Aleja de mí este cáliz, pero que no se haga mi voluntad, sino la tuya. Señor, tantas veces nos vemos invadidos por el temor y la angustia, enséñanos a recurrir como hijos confiados a nuestro Padre, ya que su voluntad es lo mejor que nos puede suceder. Padre nuestro que estás en el cielo, santificado sea tu nombre, venga a nosotros tu reino, hágase tu voluntad así en la tierra como en el cielo.
2: Danos hoy nuestro pan de cada día, perdona nuestras ofensas, como también nosotros perdonamos a los que nos ofenden. No nos dejes caer en la tentación y líbranos del mal. Amén.
1: Dios te salve María, llena eres de gracia, el Señor es contigo. Bendita tú eres entre todas las mujeres y bendito es el fruto de tu vientre, Jesús.
2: Santa María, Madre de Dios, ruega por nosotros, pecadores, ahora y en la hora de nuestra muerte. Amén.
1: Dios te salve, María, llena eres de gracia, el Señor es contigo. Bendita tú eres entre todas las mujeres, y bendito es el fruto de tu vientre, Jesús.
2: Santa María, Madre de Dios, ruega por nosotros, pecadores, ahora y en la hora de nuestra muerte. Amén.
1: Dios te salve, María, llena eres de gracia, el Señor es contigo. Bendita tú eres entre todas las mujeres, y bendito es el fruto de tu vientre, Jesús.
2: Santa María, Madre de Dios, ruega por nosotros, pecadores, ahora y en la hora de nuestra muerte. Amén.
1: Dios te salve, María, llena eres de gracia, el Señor es contigo. Bendita tú eres entre todas las mujeres, y bendito es el fruto de tu vientre, Jesús.
2: Santa María, Madre de Dios, ruega por nosotros, pecadores, ahora y en la hora de nuestra muerte. Amén.
1: Dios te salve, María, llena eres de gracia, el Señor es contigo. Bendita tú eres entre todas las mujeres, y bendito es el fruto de tu vientre, Jesús. Santa María, Madre de Dios, ruega por nosotros, pecadores, ahora y en la hora de nuestra muerte. Amén. Dios te salve, María. Llena eres de gracia, el Señor es contigo. Bendita tú eres entre todas las mujeres, y bendito es el fruto de tu vientre, Jesús. Santa María, Madre de Dios, ruega por nosotros, pecadores, ahora y en la hora de nuestra muerte. Amén. Dios te salve, María. Llena eres de gracia, el Señor es contigo. Bendita tú eres, Señor.

0: Llena eres de gracia, el Señor es contigo. Bendita tú eres entre todas las mujeres, y bendito es el fruto de tu vientre, Jesús.
1: Santa
0: Santa María,
1: María, Madre
0: Madre
1: de
0: de Dios,
1: Dios,
0: ruega
1: ruega
0: por
1: por
0: nosotros
1: nosotros
0: pecadores,
1: pecadores,
0: ahora
1: ahora
0: y
1: y
0: en
1: en
0: la
1: la
0: hora
1: hora
0: de
1: de
0: nuestra
1: nuestra
0: muerte.
1: muerte.
0: Amén.
1: Amén.
0: Dios te salve María, llena eres de gracia, el Señor es contigo. Bendita tú eres entre todas las mujeres, y bendito es el fruto de tu vientre, Jesús. Santa
1: Santa
0: María,
1: María,
0: Madre
1: Madre
0: de
1: de
0: Dios,
1: Dios,
0: ruega
1: ruega
0: por
1: por
0: nosotros
1: nosotros
0: pecadores,
1: pecadores,
0: ahora
1: ahora
0: y
1: y
0: en
1: en
0: la
1: la
0: hora
1: hora
0: de
1: de
0: nuestra
1: nuestra
0: muerte.
1: muerte.
0: Amén.
1: Amén.
0: Dios te salve María, llena eres de gracia, el Señor es contigo. Bendita tú eres entre todas las mujeres, y bendito es el fruto de tu vientre, Jesús.
1: Santa
0: Santa María,
1: María,
0: Madre
1: Madre
0: de
1: de
0: Dios,
1: Dios,
0: ruega
1: ruega
0: por
1: por
0: nosotros
1: nosotros
0: pecadores,
1: pecadores,
0: ahora
1: ahora
0: y
1: y
0: en
1: en
0: la
1: la
0: hora
1: hora
0: de
1: de
0: nuestra
1: nuestra
0: muerte.
1: muerte.
0: Amén.
1: Amén.
0: Gloria al Padre, al Hijo y al Espíritu Santo, como
1: Como
0: era
1: era
0: en
1: en
0: un
1: un
0: principio,
1: principio,
0: ahora
1: ahora
0: y
1: y
0: siempre,
1: siempre,
0: por
1: por
0: los
1: los
0: siglos
1: siglos
0: de
1: de
0: los
1: los
0: siglos.
1: siglos.
0: Amén.
1: Amén.
0: Ave María Purísima,
1: Sin
0: sin
1: pecado
0: pecado
1: concebida,
0: concebida. Sagrado Corazón de Jesús,
1: en vos
0: os confío.
1: confío.
0: Dulce e Inmaculado Corazón de María,
1: Sé
0: sed
1: la
0: la
1: salvación
0: salvación
1: del
0: del
1: alma
0: alma
1: mía.
0: mía. Glorioso San José,
1: Aumenta
0: aumenta nuestra
1: nuestra fe.
0: fe. Dios Espíritu Santo,
1: Todo
0: todo
1: por
0: por
1: tu
0: tu amor.
1: amor.
0: Oh Jesús mío, perdona
1: Perdona
0: nuestras
1: nuestras
0: culpas.
1: culpas.
0: Líbranos
1: Líbranos
0: del
1: del
0: fuego
1: fuego
0: del
1: del
0: infierno.
1: infierno.
0: Lleva
1: Lleva
0: al
1: al cielo
0: cielo a
1: a
0: todas
1: todas
0: las
1: las
0: almas.
1: almas.
0: Y
1: Y
0: socorre
1: socorre
0: especialmente
1: especialmente
0: a
1: a
0: las
1: las
0: más
1: más
0: necesitadas
1: necesitadas
0: de
1: de
0: tu
1: tu
0: divina
1: divina
0: misericordia.
1: misericordia.
0: Amén.
1: Amén.
0: Madre, reina y victoriosa, tres veces admirable de Schoenstatt, ruega
1: Ruega
0: por
1: por
0: nosotros
1: nosotros
0: y
1: y
0: por
1: por
0: nuestras
1: nuestras
0: familias.
1: familias.
0: Amén.
1: Amén.
0: Que el Rosario de María nos libre de todo mal. Alabemos
1: Alabemos
0: en
1: noche
0: noche
1: y
0: y día
1: día
0: a
1: a la
0: la
1: Reina
0: Reina
1: Celestial.
0: Celestial.
1: Segundo misterio doloroso, la flagelación de Jesús. Pilato, para contentar a la multitud, les puso en libertad a Barrabás y a Jesús, después de haberlo hecho azotar, lo entregó para que fuera crucificado. Señor, que soportaste por nosotros las heridas en tu santo cuerpo, te pedimos por todos los heridos, especialmente por los más pequeños e inocentes. Sana nuestras llagas de cuerpo y de alma. Padre nuestro que estás en el cielo, santificado sea tu nombre. Venga a nosotros tu reino, hágase tu voluntad así en la tierra como en el cielo.
0: Danos
1: Danos
0: hoy
1: hoy
0: nuestro
1: nuestro
0: pan
1: pan
0: de
1: de cada
0: cada día.
1: día.
0: Perdona
1: Perdona nuestras
0: nuestras ofensas,
1: ofensas,
0: como
1: como
0: también
1: también
0: nosotros
1: nosotros
0: perdonamos
1: perdonamos
0: a
1: a
0: los
1: los
0: que
1: que
0: nos
1: nos
0: ofenden.
1: ofenden.
0: No
1: No
0: nos
1: nos
0: dejes
1: dejes
0: caer
1: caer
0: en
1: en la
0: tentación
1: tentación
0: y
1: y
0: líbranos
1: líbranos
0: del
1: del
0: mal.
1: mal.
0: Amén.
1: Amén. Dios te salve María, llena eres de gracia, el Señor es contigo. Bendita tú eres entre todas las mujeres y bendito es el fruto de tu vientre, Jesús.
0: Santa
1: Santa
0: María,
1: María,
0: Madre
1: Madre
0: de
1: de Dios,
0: Dios,
1: ruega
0: ruega
1: por
0: por
1: nosotros
0: nosotros pecadores,
1: pecadores,
0: ahora
1: ahora
0: y
1: y
0: en
1: en
0: la
1: la
0: hora
1: hora
0: de
1: de
0: nuestra
1: nuestra
0: muerte.
1: muerte.
0: Amén.
1: Amén. Dios te salve María, llena eres de gracia, el Señor es contigo. Bendita tú eres entre todas las mujeres y bendito es el fruto de tu vientre, Jesús.
0: Santa
1: Santa
0: María,
1: María,
0: Madre
1: Madre
0: de
1: de Dios,
0: Dios, ruega
1: por
0: por nosotros
1: nosotros
0: pecadores,
1: pecadores,
0: ahora
1: ahora
0: y
1: y
0: en
1: en
0: la
1: la
0: hora
1: hora
0: de
1: de nuestra
0: nuestra
1: muerte.
0: muerte.
1: Amén.
0: Amén.
1: Dios te salve María, llena eres de gracia, el Señor es contigo. Bendita tú eres entre todas las mujeres y bendito es el fruto de tu vientre, Jesús.
0: Santa
1: Santa
0: María,
1: María,
0: Madre
1: Madre
0: de
1: de Dios,
0: Dios, ruega
1: ruega
0: por
1: por
0: nosotros
1: nosotros
0: pecadores,
1: pecadores,
0: ahora
1: ahora
0: y
1: y
0: en
1: en
0: la
1: la
0: hora
1: hora
0: de
1: de
0: nuestra
1: nuestra
0: muerte.
1: muerte.
0: Amén.
1: Dios te salve María, llena eres de gracia, el Señor es contigo. Bendita tú eres entre todas las mujeres y bendito es el fruto de tu vientre, Jesús.
0: Santa María.

0: La Madre de Dios, ruega por nosotros pecadores, ahora y en la hora de nuestra muerte. Amén.
1: Dios te salve María, llena eres de gracia, el Señor es contigo, bendita tú eres entre todas las mujeres, y bendito es el fruto de tu vientre, Jesús.
0: Santa María, Madre de Dios, ruega por nosotros pecadores, ahora y en la hora de nuestra muerte. Amén.
1: Dios te salve María, llena eres de gracia, el Señor es contigo. Bendita tú eres entre todas las mujeres, y bendito es el fruto de tu vientre, Jesús.
0: Santa María,
1: María,
0: Madre
1: Madre de
0: de
1: Dios,
0: Dios, ruega por nosotros pecadores, ahora y en la hora de nuestra muerte. Amén.
1: Dios te salve María, llena eres de gracia, el Señor es contigo. Bendita tú eres entre todas las mujeres, y bendito es el fruto de tu vientre, Jesús.
0: Santa María,
1: María,
0: Madre
1: Madre
0: de
1: de Dios,
0: Dios, ruega por nosotros pecadores, ahora y en la hora
1: hora
0: de
1: de
0: nuestra
1: nuestra muerte.
0: muerte.
1: Amén.
0: Amén.
1: Dios te salve María, llena eres de gracia, el Señor es contigo. Bendita tú eres entre todas las mujeres, y bendito es el fruto de tu vientre, Jesús.
0: Santa
1: Santa
0: María,
1: María,
0: Madre
1: Madre
0: de
1: de
0: Dios,
1: Dios,
0: ruega
1: ruega
0: por
1: por
0: nosotros
1: nosotros
0: pecadores,
1: pecadores,
0: ahora y en la hora
1: hora
0: de
1: de nuestra
0: nuestra
1: muerte.
0: muerte.
1: Amén.
0: Amén.
1: Dios te salve María, llena eres de gracia, el Señor es contigo. Bendita tú eres entre todas las mujeres, y bendito es el fruto de tu vientre, Jesús.
0: Santa
1: Santa
0: María,
1: María,
0: Madre
1: Madre
0: de
1: de Dios,
0: Dios, ruega
1: ruega
0: por
1: por
0: nosotros
1: nosotros
0: pecadores,
1: pecadores,
0: ahora y en
1: la
0: la hora
1: hora
0: de
1: de
0: nuestra
1: nuestra
0: muerte.
1: muerte.
0: Amén.
1: Gloria al Padre, al Hijo y al Espíritu Santo,
0: Como
1: como
0: era
1: era
0: en
1: en
0: un
1: un principio,
0: principio, ahora
1: ahora
0: y
1: y siempre,
0: siempre, por los siglos de los siglos. Amén.
1: Ave María Purísima,
0: Sin pecado concebida.
1: Sagrado Corazón de Jesús,
0: En
1: en vos
0: vos
1: confío.
0: confío.
1: Oh dulce e inmaculado corazón de María,
0: Sed
1: sed
0: la
1: la
0: salvación
1: salvación
0: del
1: de alma
0: alma
1: mía.
0: mía.
1: Glorioso San José, renta
0: Aumenta nuestra
1: nuestra.
0: fe.
1: Dios Espíritu Santo, oro
0: Todo
1: por
0: por
1: tu
0: tu
1: amor.
0: amor.
1: Oh Jesús mío,
0: Perdona
1: perdona
0: nuestras
1: nuestras
0: culpas.
1: culpas.
0: Líbranos
1: Líbranos
0: del
1: del fuego
0: fuego
1: del
0: del infierno.
1: infierno.
0: Lleva
1: Lleva
0: al
1: al cielo
0: cielo
1: a
0: a todas
1: todas
0: las
1: las
0: almas
1: almas
0: y
1: y
0: socorre
1: socorre especialmente
0: especialmente
1: a
0: a
1: las
0: las más
1: más
0: necesitadas
1: necesitadas
0: de
1: de
0: tu
1: tu
0: divina
1: divina
0: misericordia.
1: misericordia.
0: Amén.
1: Amén. Madre, reina y victoriosa, tres veces admirable de Schoenstatt,
0: Ruega
1: ruega
0: por
1: por
0: nosotros
1: nosotros,
0: y por nuestras
1: familias.
0: familias. Amén.
1: Que el Rosario de María nos libre de todo mal.
0: Alabemos
1: Alabemos
0: en
1: noche
0: noche y
1: y día
0: día a
1: a la
0: la
1: Reina
0: Reina
1: Celestial.
0: Celestial. En el tercer misterio doloroso contemplamos la coronación de espina. Los soldados llevaron a Jesús dentro del palacio, al pretorio, y convocaron a toda la guardia. Lo vistieron con un manto de púrpura, hicieron una corona de espinas y se la colocaron, y comenzaron a saludarlo. ¡Salud, rey de los judíos! Y le golpeaban la cabeza con una caña, le escupían y doblando la rodilla le rendían homenaje. Señor, a tu sufrimiento lo cargamos con nuestras burlas y humillaciones. Y tú lo padeces en silencio. Danos la valentía de ser hombres de paz, no respondiendo a los que nos ofenden. Padre nuestro que estás en el cielo, santificado sea tu nombre, venga a nosotros tu reino, hágase tu voluntad en la tierra como en el cielo. Danos
1: Danos
0: hoy
1: hoy
0: nuestro
1: nuestro
0: pan
1: pan
0: de
1: de cada
0: cada
1: día,
0: día, perdona nuestras ofensas, como también nosotros perdonamos a
1: perdonamos a
0: los
1: los
0: que
1: que
0: nos
1: nos
0: ofenden.
1: ofenden.
0: No
1: No
0: nos
1: nos
0: dejes
1: dejes
0: caer
1: caer en
0: en tentación
1: tentación
0: y
1: y
0: líbranos
1: líbranos
0: del
1: del
0: mal.
1: mal.
0: Amén.
1: Amén.
0: Dios te salve María, llena eres de gracia, el Señor es contigo. Bendita tú eres entre todas las mujeres y bendito es el fruto de tu vientre, Jesús. Santa
1: Santa
0: María,
1: María,
0: Madre
1: Madre
0: de
1: de
0: Dios,
1: Dios, ruega por nosotros pecadores, ahora y en la hora de nuestra muerte. Amén.
0: Dios te salve, María. Llena eres de gracia, el Señor es contigo. Bendita tú eres entre todas las mujeres, y bendito es el fruto de tu vientre, Jesús.
1: Santa María, Madre de Dios, ruega por nosotros pecadores, ahora y en la hora de nuestra muerte. Amén.
0: Dios te salve, María. Llena eres de gracia, el Señor es contigo. Bendita tú eres entre todas las mujeres, y bendito es el fruto de tu vientre, Jesús.
1: Santa María, Madre de Dios, ruega por nosotros pecadores, ahora y en la hora de nuestra muerte. Amén.
0: Dios te salve, María. Llena eres de gracia, el Señor es contigo. Bendita tú eres entre todas las mujeres, y bendito es el fruto de tu vientre, Jesús.
1: Santa María, Madre de Dios, ruega por nosotros pecadores, ahora y en la hora de nuestra muerte. Amén.
0: Dios te salve, María. Llena eres de gracia, el Señor es contigo. Bendita tú eres entre todas las mujeres, y bendito es el fruto de tu vientre, Jesús.
1: Santa María, Madre de Dios, ruega por nosotros pecadores, ahora y en la hora de nuestra muerte. Amén.
0: Dios te salve, María. Llena eres de gracia, el Señor es contigo. Bendita tú eres entre todas las mujeres, y bendito es el fruto de tu vientre, Jesús.
1: Santa María, Madre de Dios, ruega por nosotros pecadores, ahora y en la hora de nuestra muerte. Amén.
0: Dios te salve, María. Llena eres de gracia, el Señor es contigo. Bendita tú eres entre todas las mujeres, y bendito es el fruto de tu vientre, Jesús.
1: Santa María, Madre de Dios, ruega por nosotros pecadores, ahora y en la hora de nuestra muerte. Amén.
0: Dios te salve, María. Llena eres de gracia, el Señor es contigo. Bendita tú eres entre todas las mujeres, y bendito es el fruto de tu vientre, Jesús.
1: Santa María, Madre de Dios, ruega por nosotros pecadores, ahora y en la hora de nuestra muerte. Amén.
0: Dios te salve, María. Llena eres de gracia, el Señor es contigo. Bendita tú eres entre todas las mujeres, y bendito es el fruto de tu vientre, Jesús.
1: Santa María, Madre de Dios, ruega por nosotros pecadores, ahora y en la hora de nuestra muerte. Amén.
0: Dios te salve, María. Llena eres de gracia, el Señor es contigo. Bendita tú eres entre todas las mujeres, y bendito es el fruto de tu vientre, Jesús.
1: Santa María, Madre de Dios, ruega por nosotros pecadores, ahora y en la hora de nuestra muerte. Amén.
0: Gloria al Padre, al Hijo y al Espíritu Santo,
1: como era en un principio, ahora y siempre, por los siglos de los siglos. Amén.
0: Ave María Purísima,
1: sin pecado concebida,
0: Sagrado Corazón de Jesús,
1: en vos confío.
0: Dulce Inmaculado Corazón de María,
1: sé la salvación del alma mía.
0: Glorioso San José,
1: aumenta nuestra fe.
0: Dios Espíritu Santo,
1: todo por tu amor.
0: Oh Jesús mío,
1: perdona nuestras culpas, líbranos del fuego del infierno, lleva al cielo a todas las almas y socorre especialmente a las más necesitadas de tu divina misericordia. Amén.
0: Madre, reina y victoriosa, tres veces admirable de Schoenstatt,
1: ruega por nosotros y por nuestras familias. Amén.
0: Que el Rosario de María nos libre de todo mal.
1: Alabemos noche y día a la Reina Celestial. Cuarto misterio doloroso. Jesús sube al Calvario con la cruz a cuestas. Entonces Pilato se lo entregó para que lo crucificaran, y ellos se lo llevaron. Jesús, cargando sobre sí la cruz, salió de la ciudad para dirigirse al lugar del cráneo, en hebreo, Gólgota. Tú abrazas en la cruz todas nuestras miserias, pecados, injusticias y debilidades. Tu peso te dobla, Señor, te hace caer. Ayúdanos a amar nuestra cruz y hacer más liviana la de nuestros hermanos. Padre nuestro que estás en el cielo, santificado sea tu nombre. Venga a nosotros tu reino, hágase tu voluntad así en la tierra como en el cielo.
0: Danos hoy nuestro pan de cada día. Perdona nuestras ofensas, como también nosotros perdonamos a los que nos ofenden. No nos dejes caer en la tentación y líbranos del mal. Amén.
1: Dios te salve, María, llena eres de gracia, el Señor es contigo. Bendita tú eres entre todas las mujeres y bendito es el fruto de tu vientre, Jesús.
0: Santa María, Madre de Dios, ruega por nosotros, pecadores, ahora y en la hora de nuestra muerte. Amén.
1: Dios te salve, María, llena eres de gracia, el Señor es contigo. Bendita tú eres entre todas las mujeres, y bendito es el fruto de tu vientre, Jesús.
0: Santa María, Madre de Dios, ruega por nosotros, pecadores, ahora y en la hora de nuestra muerte. Amén.
1: Dios te salve, María, llena eres de gracia, el Señor es contigo. Bendita tú eres entre todas las mujeres, y bendito es el fruto de tu vientre, Jesús.
0: Santa María, Madre de Dios, ruega por nosotros, pecadores, ahora y en la hora de nuestra muerte. Amén.
1: Dios te salve, María, llena eres de gracia, el Señor es contigo. Bendita tú eres entre todas las mujeres, y bendito es el fruto de tu vientre, Jesús.
0: Santa María, Madre de Dios, ruega por nosotros, pecadores, ahora y en la hora de nuestra muerte. Amén.
1: Dios te salve, María, llena eres de gracia, el Señor es contigo. Bendita tú eres entre todas las mujeres, y bendito es el fruto de tu vientre, Jesús.
0: Santa María, Madre de Dios, ruega por nosotros, pecadores, ahora y en la hora de nuestra muerte. Amén.
1: Dios te salve, María, llena eres de gracia, el Señor es contigo. Bendita tú eres entre todas las mujeres, y bendito es el fruto de tu vientre, Jesús.
0: Santa María, Madre de Dios, ruega por nosotros, pecadores, ahora y en la hora de nuestra muerte. Amén.
1: Dios te salve, María, llena eres de gracia, el Señor es contigo. Bendita tú eres entre todas las mujeres, y bendito es el fruto de tu vientre, Jesús.
0: Santa María, Madre de Dios, ruega por nosotros, pecadores, ahora y en la hora de nuestra muerte. Amén.
1: Dios te salve, María, llena eres de gracia, el Señor es contigo. Bendita tú eres entre todas las mujeres, y bendito es el fruto de tu vientre, Jesús.
0: Santa María, Madre de Dios, ruega por nosotros, pecadores, ahora y en la hora de nuestra muerte. Amén.
1: Dios te salve, María, llena eres de gracia, el Señor es contigo. Bendita tú eres entre todas las mujeres, y bendito es el fruto de tu vientre, Jesús.
0: Santa María, Madre de Dios, ruega por nosotros, pecadores, ahora y en la hora de nuestra muerte. Amén.
1: Dios te salve, María, llena eres de gracia, el Señor es contigo. Bendita tú eres entre todas las mujeres, y bendito es el fruto de tu vientre, Jesús.
0: Santa María, Madre de Dios, ruega por nosotros, pecadores, ahora y en la hora de nuestra muerte. Amén.
1: Gloria al Padre, al Hijo y al Espíritu Santo,
0: como era en un principio, ahora y siempre, por los siglos de los siglos. Amén.
1: Ave María Purísima,
0: sin pecado concebida.
1: Sagrado Corazón de Jesús,
0: en vos confío.
1: Oh dulce e inmaculado Corazón de María,
0: sé la salvación del alma mía.
1: Glorioso San José,
0: aumenta nuestra fe.
1: Dios Espíritu Santo,
0: todo por tu amor.
1: Oh Jesús mío, perdona nuestras culpas.
0: Líbranos del fuego del infierno. Lleva al cielo a todas las almas y socorre especialmente a las más necesitadas de tu divina misericordia. Amén.
1: Madre, reina y victoriosa, tres veces admirable de Schoenstatt,
0: ruega por nosotros y por nuestras familias. Amén.
1: Que el Rosario de María nos libre de todo mal.
0: Alabemos noche y día a la Reina Celestial. En el quinto misterio doloroso contemplamos la crucifixión y muerte de nuestro Señor Jesucristo. Era alrededor del mediodía. El sol se eclipsó y la oscuridad cubrió toda la tierra hasta las 3 de la tarde. Jesús, con un gran grito, exclamó: Padre, en tus manos encomiendo mi espíritu. Y diciendo esto, expiró. Cuando el centurión vio lo que había pasado, alabó a Dios exclamando: Realmente este hombre era un justo. Te entregas por completo, Señor, por amor al Padre, por amor a nosotros. Danos tu espíritu para poder amar sin medida. Padre nuestro que estás en el cielo, santificado sea tu nombre. Venga a nosotros tu reino. Hágase tu voluntad en la tierra como en el cielo.
1: Danos hoy nuestro pan de cada día. Perdona nuestras ofensas, como también nosotros perdonamos a los que nos ofenden. No nos dejes caer en tentación y líbranos del mal. Amén.
0: Dios te salve María, llena eres de gracia, el Señor es contigo. Bendita tú eres entre todas las mujeres y bendito es el fruto de tu vientre, Jesús.
1: Santa María, Madre de Dios, ruega por nosotros pecadores, ahora y en la hora de nuestra muerte. Amén.
0: Dios te salve María, llena eres de gracia, el Señor es contigo. Bendita tú eres entre todas las mujeres y bendito es el fruto de tu vientre, Jesús.
1: Santa María, Madre de Dios, ruega por nosotros pecadores, ahora y en la hora de nuestra muerte. Amén.
0: Dios te salve María, llena eres de gracia, el Señor es contigo. Bendita tú eres entre todas las mujeres y bendito es el fruto de tu vientre, Jesús.
1: Santa María, Madre de Dios, ruega por nosotros pecadores, ahora y en la hora de nuestra muerte. Amén.
0: Dios te salve María, llena eres de gracia, el Señor es contigo. Bendita tú eres entre todas las mujeres y bendito es el fruto de tu vientre, Jesús.
1: Santa María, Madre de Dios, ruega por nosotros pecadores, ahora y en la hora de nuestra muerte. Amén.
0: Dios te salve María, llena eres de gracia, el Señor es contigo. Bendita tú eres entre todas las mujeres, y bendito es el fruto de tu vientre, Jesús.
1: Santa María, Madre de Dios,
0: ruega por nosotros, pecadores, ahora y en la hora de nuestra muerte. Amén. Dios te salve, María, llena eres de gracia, el Señor es contigo. Bendita tú eres entre todas las mujeres, y bendito es el fruto de tu vientre, Jesús.
1: Santa María, Madre de Dios, ruega por nosotros, pecadores, ahora y en la hora de nuestra muerte. Amén.
0: Dios te salve, María, llena eres de gracia, el Señor es contigo. Bendita tú eres entre todas las mujeres, y bendito es el fruto de tu vientre, Jesús.
1: Santa María, Madre de Dios, ruega por nosotros, pecadores, ahora y en la hora de nuestra muerte. Amén.
0: Dios te salve, María, llena eres de gracia, el Señor es contigo. Bendita tú eres entre todas las mujeres, y bendito es el fruto de tu vientre, Jesús.
1: Santa María, Madre de Dios, ruega por nosotros, pecadores, ahora y en la hora de nuestra muerte. Amén.
0: Dios te salve, María, llena eres de gracia, el Señor es contigo. Bendita tú eres entre todas las mujeres, y bendito es el fruto de tu vientre, Jesús.
1: Santa María, Madre de Dios, ruega por nosotros, pecadores, ahora y en la hora de nuestra muerte. Amén.
0: Dios te salve, María, llena eres de gracia, el Señor es contigo. Bendita tú eres entre todas las mujeres, y bendito es el fruto de tu vientre, Jesús.
1: Santa María, Madre de Dios, ruega por nosotros, pecadores, ahora y en la hora de nuestra muerte. Amén.
0: Gloria al Padre, al Hijo y al Espíritu Santo,
1: como era en un principio, ahora y siempre, por los siglos de los siglos. Amén.
0: Ave María Purísima,
1: sin pecado concebida.
0: Sagrado Corazón de Jesús,
1: en vos confío.
0: Dulce e Inmaculado Corazón de María,
1: sé la salvación del alma mía.
0: Glorioso San José,
1: aumenta nuestra fe.
0: Dios Espíritu Santo,
1: todo por tu amor.
0: Oh Jesús mío,
1: perdona nuestras culpas, líbranos del fuego del infierno,
0: lleva al cielo a todas las almas y socorre especialmente a las más necesitadas de tu divina misericordia. Amén. Madre, reina y victoriosa, tres veces admirable de Schoenstatt,
1: ruega por nosotros y por nuestras familias. Amén.
0: Que el Rosario de María nos libre de todo mal.
1: Alabemos noche y día a la Reina Celestial. Rezamos ahora un Padre Nuestro, tres Ave María y un Gloria, por la salud y las intenciones del Sumo Pontífice, el Papa León XIV, y por el aumento, perseverancia y santidad de las vocaciones sacerdotales, religiosas, misioneras y a la vida consagrada.
0: Padre nuestro que estás en el cielo, santificado sea tu nombre. Venga a nosotros tu reino. Hágase tu voluntad en la tierra como en el cielo. Danos hoy nuestro pan de cada día. Perdona nuestras ofensas, como también nosotros perdonamos a los que nos ofenden. No nos dejes caer en tentación y líbranos del mal. Amén. Dios te salve, María, llena eres de gracia, el Señor es contigo. Bendita tú eres entre todas las mujeres y bendito es el fruto de tu vientre, Jesús.
1: Santa María, Madre de Dios, ruega por nosotros, pecadores, ahora y en la hora de nuestra muerte. Amén.
0: Dios te salve, María, llena eres de gracia, el Señor es contigo. Bendita tú eres entre todas las mujeres, y bendito es el fruto de tu vientre, Jesús. Santa María, Madre de Dios, ruega por nosotros, pecadores, ahora y en la hora de nuestra muerte. Amén. Dios te salve, María, llena eres de gracia, el Señor es contigo. Bendita tú eres entre todas las mujeres, y bendito es el fruto de tu vientre, Jesús. Santa María, Madre de Dios, ruega por nosotros, pecadores, ahora y en la hora de nuestra muerte. Amén. Gloria al Padre, al Hijo y al Espíritu Santo, como era en un principio, ahora y siempre, por los siglos de los siglos. Amén.
1: Ofrecemos una salve a Nuestra Señora por las benditas almas del purgatorio y la de todos nuestros fieles difuntos.
0: Dios te salve, Reina y Madre de misericordia, vida, dulzura y esperanza nuestra. Dios te salve, a ti llamamos los desterrados hijos de Eva, a ti suspiramos gimiendo y llorando en este valle de lágrimas. Ea pues, Señora abogada nuestra, vuelve a nosotros esos tus ojos misericordiosos, y después de este destierro, muéstranos a Jesús, fruto bendito de tu vientre. Oh clementísima, oh piadosa, oh dulce Virgen María, ruega por nosotros, Santa Madre de Dios, para que seamos dignos de alcanzar las promesas y gracias de nuestro Señor Jesucristo. Amén. San Miguel Arcángel, defiéndenos en la batalla. Sé nuestro amparo ante la perversidad y acechanza del demonio. Reprímale, Dios, pedimos suplicantes. Y tú, príncipe de la milicia celestial, arroja al infierno con el divino poder a Satanás y a todos los demás espíritus malignos que vagan por el mundo para la perdición de las almas. Amén.
1: Padre eterno, tú le confiaste al padre José Kentenich la misión de ser un reflejo de tu bondad y misericordia. A lo largo de su vida, no tuvo otro anhelo que regalar tu amor y cercanía a todas las personas que recurrían a él. Te pedimos que te glorifiques a través de él y nos escuches en nuestras necesidades. Concede al padre Kentenich el honor de los altares, para alabanza tuya y de María, la madre, reina y victoriosa tres veces admirable de Schoenstatt. Amén.
0: Oración por la patria. Jesucristo, Señor de la historia, te necesitamos. Nos sentimos heridos y agobiados. Precisamos tu alivio y fortaleza. Queremos ser nación, una nación cuya identidad sea la pasión por la verdad y el compromiso por el bien común. Danos la valentía de la libertad de los hijos de Dios para amar a todos sin excluir a nadie, privilegiando a los pobres y perdonando a los que nos ofenden, aborreciendo el odio y construyendo la paz. Concédenos la sabiduría del diálogo y la alegría de la esperanza que no defrauda. Tú nos convocas. Aquí estamos, Señor, cercanos a María, que desde Luján nos dice: Argentina, Argentina, canta y camina. Jesucristo, Señor de la historia, te necesitamos. Amén.
1: Dios te salve, José, lleno de la gracia divina. Bendito seas entre todos los hombres, y bendito es Jesús, el fruto de tu virginal esposa. San José, destinado a ser el padre del Hijo de Dios, ruega por nosotros en nuestras necesidades familiares, de salud y trabajo, y dígnate socorrernos en la hora de nuestra muerte. Amén.
0: Jesús, Señor nuestro, que has instituido el sacerdocio católico en la última cena como expresión y fruto de tu inmenso amor, danos sacerdotes que, como vos, amen las almas, los pobres y la cruz. Sacerdotes que, como vos, por donde pasen, hagan el bien, siembren la paz entre los hombres y el perdón de los pecados. María, Reina de las vocaciones, ruega por nosotros. Despierta las vocaciones que se ignoran. Descubre las vocaciones que se ocultan. Anima las vocaciones que vacilan. Sostiene las vocaciones que son combatidas. Forma el corazón de nuestros sacerdotes a semejanza de tu corazón. Jesús, Salvador del mundo, santifica a los sacerdotes y seminaristas. María, Reina y Madre, muestra, Madre nuestra, ruega por los sacerdotes. Amén.
1: Por los santos misterios de la redención, te pedimos, Padre, estar en gracia ante tu mirada y que yo florezca como jardín de Dios y se proyecte universalmente a la Iglesia. Bajo el cuidado de Nuestra Señora tres veces admirable, sea la pradera soleada de la Santísima Trinidad. Amén. Bueno, para finalizar hacemos nuestras oraciones de consagración y confianza.
0: Oh Señora mía, oh Madre mía, yo me ofrezco todo a ti, y en prueba de mi filial afecto, te consagro en este día mis ojos, mis oídos, mi lengua y mi corazón, en una palabra todo mi ser, ya que soy todo tuyo, oh Madre de bondad, guárdame, defiéndeme y utilízame como instrumento y posesión tuya. Amén. En tu poder y en tu bondad fundo mi vida, en ellos espero confiando como un niño. Madre admirable, en ti y en tu Hijo, en toda circunstancia, creo y confío ciegamente. Amén.
1: Con Cristo su Hijo, bendíganos la Virgen María, en el nombre del Padre, del Hijo y del Espíritu Santo. Amén. Bueno, de esta manera, hermanos, en este mes tan especial, los hombres madrugadores del movimiento apostólico de Ciudad de San Juan, junto a toda la comunidad y en especial a la gran audiencia de esta emisora, hemos ofrecido este Santo Rosario en honor a nuestra Madre, Reina y Victoriosa, tres veces admirable, que se emite todos los sábados y domingos a las 7 de la mañana por Radio Antena 1 del 91.5 del Dial, que tan gentilmente nos cede este espacio, agradeciendo a las autoridades, en especial al señor operador Leo Luna, por su importante participación. A la vez que invitamos a visitar el santuario sito en calle Gutiérrez 8468, en Alto de Sierra, a la vuelta del Club Amancay, y a todas las actividades de la familia detalladas en las redes sociales como Joestat San Juan, en especial la Santa Misa Dominical a las 11:30, previo rezo del Santo Rosario a las 11. María nos espera en su casa, el santuario, para cobijarnos, rezar con nosotros y transformarnos a su imagen y la de su Hijo. Esperamos reencontrarnos el próximo fin de semana, deseando para todos paz, salud, unión y bendiciones. Hasta entonces, muchas gracias.

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0: Hola, hola, hola, ¿cómo les va? Bienvenidos al turismo, soy Ricardo Ceronero y aquí comenzamos, como siempre, una nueva edición de Sentí Argentina para todo el país. ¿Qué vamos a tener hoy? Hoy estaremos desde Entre Ríos y las acciones en turismo deportivo, desde La Rioja y sus experiencias en el norte argentino, con Daniel Scioli y Sturla en la presentación del Delta Turístico, lo que fue el segundo campeonato mundial de la carne en el país y lo que se viene el próximo 4 de octubre en la estación de ferrocarril de Vieites, donde albergará una jornada de celebración popular con entrada libre y gratuita con la segunda fiesta criolla de la mujer rural, tradición, cultura y trabajo de campo en el pueblo de Vieites. Todo esto y mucho más va a ocurrir aquí en Sentí Argentina. Y como siempre, Sonia Renzo con sus perlitas, Flor Lema y sus noticias, Liliana Podestá con todo lo relacionado al cine, series y teatro en plataformas digitales y el bloque internacional en la voz de Amalia, hoy desde el Caribe en la República Dominicana. Todo esto y mucho más va a ocurrir aquí en Sentí Argentina.
1: Gusto que nos acompañen, que nos hayan elegido, que hayan elegido además Concordia. Somos una provincia muy tuerca, fierrera. Nos encanta recibir a esta categoría internacional acá en Entre Ríos, en Concordia. Y bueno, la economía también se moviliza, nos visitan. De hecho, también el hecho de tener el aeropuerto acá al lado genera más movimiento, es todo positivo y por eso el gobierno está apoyando esta carrera.
2: Es muy importante para nosotros, una categoría prestigiosa internacional que nos pone en una vidriera para todo el mundo. Esto genera mucho movimiento, turismo, movimiento económico, productivo, así que es algo que trasciende el deporte. Quienes vienen a las carreras conocen nuestros tres parques termales, conocen nuestros circuitos de bodegas, conocen nuestro circuito de pesca, uno de los campos de pesca más importantes de Sudamérica, conocen la represa. Nosotros nos esforzamos junto al gobernador y a todo el equipo para que nos sigan eligiendo.
3: A la hora de elegir, siempre la decisión son muchos aspectos, ¿no? No es solo la parte deportiva, sino que es una parte importante, obviamente, el autódromo, pero también tiene mucho que ver la ciudad, la accesibilidad, la hotelería, la gastronomía. Movemos mucha gente extranjera y todo eso es importante, entonces para nosotros sin duda es que Entre Ríos, en particular Concordia, su cercanía con Uruguay, reúne todo eso y bueno, esa fue una de las causas para elegir y no nos equivocamos, sin duda los brasileños que vinieron, los uruguayos están contentos y para nosotros eso es gratificante porque es parte, ¿no?, del éxito de la categoría hoy.
1: Enorme honor para nuestra provincia, para el municipio de Gualeguaychú, es la primera vez que se hace este mundial de canotaje en la Argentina, que se haga en nuestra provincia, para nosotros significa un honor y una gran oportunidad también, ¿no? De demostrar todo lo que sabemos hacer, el espíritu que tenemos para recibir gente. Nosotros creemos mucho en el turismo y en el turismo de eventos también, como este, así que lo apoyamos desde el primer momento de nuestra gestión. Estamos convencidos que van a ser unos días de mucha actividad y movimiento económico en la ciudad de Gualeguaychú, que es una ciudad acostumbrada también a recibir gente, es una ciudad que hace eventos de primer nivel también permanentemente, así que los vamos a atender a todos muy bien, como se merece.
4: El 10% del movimiento de turismo mundial lo generan los eventos deportivos. Hace pocas semanas fue el Congreso de la Federación Internacional de Automovilismo y vamos camino a ese gran objetivo y también a recuperar la fecha del Rally Mundial para Córdoba y el GP acá en la ciudad de Buenos Aires. Ahora se viene también la Copa Davis en la provincia de Neuquén, por ejemplo, capacidad hotelera colmada, se vendió las entradas en una hora. El otro día estuve en Marcos Juárez en la provincia de Córdoba, Campeonato Mundial de Billar, 15 países, repleto también.
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2: Y llega a Sentí Argentina, Flor Leva, con noticias de Córdoba. Flor, ¿cómo estás?
3: Seguimos de viaje, nos vamos a Córdoba para hablar de Caminos de Belgrano. Es una propuesta de la agencia Córdoba Turismo que invita a descubrir los lugares que fueron testigos del paso del general Manuel Belgrano por la provincia y también para conocer el legado histórico, cultural y patrimonial que permanece vivo en distintas localidades cordobesas. La iniciativa plantea un recorrido temático que reúne atractivos turísticos, monumentos, museos, centros de interpretación, espacios culturales, paisajes naturales y también sitios históricos, con el objetivo de poner en valor la huella que dejó el creador de la bandera durante su paso por Córdoba y también acercar ese legado a vecinos y visitantes. A lo largo del territorio cordobés, más de 20 municipios y comunas cuentan con registros documentales que acreditan el paso de Manuel Belgrano por sus tierras. En esta primera etapa, son 8 las localidades que integran el trazado inicial de los Caminos de Belgrano, debido a que cuentan con atractivos vinculados al prócer y desarrollaron propuestas para compartir con los visitantes su patrimonio histórico y cultural. El presidente de la agencia Córdoba Turismo, Darío Capitani, habló sobre este proyecto sobre Caminos de Belgrano y señaló que es un nuevo producto turístico que pone en valor la huella que el general Manuel Belgrano dejó en Córdoba y también en la construcción de la historia nacional. Hacerlo en la Capilla Histórica de Pilar señaló que tiene un significado especial. Este recorrido invita a cordobeses y turistas a descubrir más de 20 localidades que fueron escenario de su paso por la provincia, conectando patrimonio, cultura, identidad y turismo. Caminos de Belgrano es una propuesta para poner en valor los sitios históricos y las comunidades que mantienen viva esa historia.

0: Seguimos en Sentí Argentina. ¿Cómo estás, Sonia? Bienvenida al programa. Nos vamos a La Rioja, que tiene interesantes excursiones y experiencias. ¿Es así? ¿Con quién estás, Sonia?
1: Sergio Torres Páez, de Runacay. Pioneros. Pioneros que empezaron desde cero en Talampaya y fueron formateando un producto que hoy es único. La gente sabe que hay productos únicos, servicios únicos en Talampaya, patrimonio de la humanidad en La Rioja.
2: Yo creo que sí, creo que de a poquito se va como viralizando esta tendencia a desarrollar actividades que sean amigables con la naturaleza, que sean contemplativas, que sean acompañadas con gente que conoce, que tiene además identitariamente este lugar por casa, por hogar. Así que, bueno, nada, sí, yo creo que sí.
1: Cuando hablamos de Runacay, estamos hablando de gente que conoce como en casa. ¿Por qué?
2: Porque nos basamos en un principio filosófico. Nosotros creemos que la naturaleza es nuestra madre, que nos hace encontrar con aquellos que están en la misma búsqueda, en esta búsqueda de origen, en esta búsqueda de propósito, en esta búsqueda de no solo hacer turismo, sino de tener experiencias genuinas en viajes que sean mucho más profundos, ¿no? Con los recursos naturales y además con las culturas y con los pueblos y con todo lo que esto encierra, ¿no?
1: ¿Por qué elegiste Talampaya? ¿Por qué conoces Talampaya?
2: Talampaya fue el lugar donde mi madre tuvo parte de su infancia. Mi mamá nació aquí, fue hija de pastores, de viñateros. Estos eran los fondos del pueblo, ¿no? Era acá donde se arreaban los animales, se cuidaban. Y era un gran templo para ellos. Yo siempre digo, la palabra cañón nace con el turismo. Ellos hablaban de la puerta de Talampaya, un lugar no solamente importante por sus bellezas, sino que además era el origen de un montón de cosas que ellos no podían explicar, pero que decían, bueno, ahí estuvieron los que fueron primero, entonces tenemos que respetarlo. Hasta que un día yo conocí, y la verdad que es un lugar que te abraza inmediatamente y que te permite hacer esa introspección, ¿no? Al origen del hombre y al origen de todas las cosas.
1: Y del planeta, porque estamos hablando del origen del planeta Tierra, si queremos o no. Porque dicen que acá también es el origen de los dinosaurios. Porque hay esto que hoy se dice como cañón y vos decís, no, acá en el lugar se llama la puerta de entrada. Todo este lugar que parece otro planeta, y es nuestro planeta, es la entraña de la Tierra que resurgió y que lo tenemos ahí a simple vista. ¿Qué relata Talampaya?
2: Relata un proceso de tiempo millonario donde no solo aparecieron los primeros dinosaurios, tenemos la posibilidad de ver cómo la Tierra se aprestó para la vida, cómo en su evolución fue preparando todo para que un día estemos aquí. Hay grabados rupestres, de hecho, que dan cuenta de la presencia del hombre de manera milenaria, pero también hay fósiles y también hay minerales venidos desde el cosmos, un montón de compuestos, de moléculas, de elementos que podemos ver aquí en la Tierra y que podemos también ver, contemplar en el mapa celeste, en la bóveda, mirando al cielo y de alguna manera respondiendo al llamado también de la cosmovisión andina, de la creencia de aquellos que fueron primero y que nos cuentan este relato de cómo la vida nos fue abrazando y cómo la Tierra fue pariendo todos los recursos que hoy nos contienen. Entonces, sí, definitivamente Talampaya es, te diría, el seno mismo de la vida, ¿no?
1: Los turistas dicen, un día, una mañana, ¿cuánto necesito? Los días que quieran. Ahora, la frutilla del postre es venir con luna llena. ¿Cómo es esa experiencia?
2: La luna llena en Talampaya es una actividad que se desarrolla exclusivamente en noches de plenilunio. Nosotros tenemos 13 lunas por año. En algunos años van a ser nuevas, en otros van a ser llenas, pero en las lunas llenas, los ciclos plenilunio son la noche de luna llena, las dos noches previas y las dos noches posteriores. Todos los meses hay un ciclo plenilunio donde uno puede presentarse a una actividad con una caminata dentro del Cañón de Talampaya, que es el atractivo principal del parque, pero con una propuesta totalmente alejada de la masividad, sin el uso de vehículos, sin el uso de ningún elemento artificial, y donde desde una mirada antropológica tratamos de resignificar el tiempo.
1: Uno recupera la energía y en estos momentos es especial. ¿cómo se comunica la gente? ¿Dónde puede pispear un poquito más? Es decir, che, yo me puedo planificar para tal luna llena de enero, de febrero, de abril, de donde sea.
2: Hay que hacerlo con mucho tiempo porque los cupos son limitados. Todas las experiencias de Runacay proponen acompañamientos muy personalizados, son grupos pequeños. Así es que, bueno, pueden hacerlo a través de las redes. En Instagram estamos siempre publicando las fechas con disponibilidades. Tenemos nuestra página web que es runacay.tour.ar. Somos una agencia de viajes que tiene 30 años y que es especialista en actividades que sean amigables con la naturaleza principalmente y después que sean empáticas con todo tipo de visitantes. Nosotros creemos que esta experiencia nocturna puede ser el cierre de un viaje extraordinario. A veces uno ve muchas cosas en el día, como decimos, vemos cosas en la claridad, pero en la noche, en la intimidad, en la inmensidad, uno puede encontrarse con la persona que no conoce de sí mismo y sobre todas las cosas puede encontrarse con recuerdos, con ancestros, con creencias, con un montón de elementos que a veces olvidamos, ¿sí? Yo creo que es un viaje muy íntimo, por sobre todas las cosas.
1: Bueno, estamos muy expectantes, así que muchas gracias.
2: Gracias a ustedes.
0: Desde La Rioja nos vamos al primer corte y ya regresamos. Esto es Sentí Argentina para todo el país. 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

0: segundo bloque, seguimos Sentí Argentina, arroba Sentí Argentina, ok, son nuestras redes sociales, también arroba sentí.argentina, y todo esto lo podés revivir a través de nuestro portal web www.sentíargentina.com. Seguimos recorriendo el país, se presentó el programa Primavera en el Delta bajo la consigna Donde Buenos Aires se vuelve naturaleza, una iniciativa que busca promover los atractivos naturales del área y mostrar las propuestas de desarrollo turístico y deportivo para la temporada. Más detalle, consultamos a Jorge Sturla, de Sturla Viajes.
1: Creo que estamos logrando lo que necesitábamos acá en el Delta, reposicionar turísticamente al lugar, ¿no? Y ser uno de los lugares turísticos más importantes de la Argentina, con 5 millones de turistas por año que vienen a la ciudad, ¿no?
0: No hay otro lugar en el mundo que tenga un delta como este.
1: No, y a media hora de la ciudad, sí. Y de todas las formas que podés llegar, o sea, podés llegar en tren en una hora, en auto en 40 minutos, en barco en una hora, o sea, el disfrute es pleno y es la naturaleza.
0: Acá hay una decisión del sector de enarbolar una bandera del trabajo, del crecimiento a través del turismo.
1: Exactamente, o sea, vos pensás que un turista derrama mucho trabajo y muchas empresas, entre el transporte, la comida, el hotel, o sea, todos dependemos del turismo y muchas veces no nos damos cuenta o no nos sabemos vender lo importantes que somos en el mundo.
0: ¿Y cuál es el desafío que tienen? ¿Por posicionar el destino, más infraestructura, la unión entre sector público, privado, privado, privado?
1: El desafío es seguir creciendo y ser el polo turístico más importante para la ciudad de Buenos Aires. Ese es el desafío más grande que tenemos.
0: Bueno, ¿y Sturla cómo andan sus excursiones?
1: Sturla está a flote, está bien. Yo siempre digo, nadie se funde ganando poco. Y ese es hoy un paradigma. Y estamos bien, seguimos apostando. En esta temporada baja reinvertimos mucho en barcos, arreglos, infraestructura de edilicia de los muelles, las terminales, para que ahora cuando venga una temporada estar acorde a los pasajeros que transportamos.
0: Además, todos los circuitos que tienen, del Martí García, el de La Boca, son todos realmente únicos.
1: Tenemos, sí, por suerte tenemos circuitos que hemos desarrollado a lo largo de este año, como el circuito de La Boca Puerto Madero o Martín García, que tiene más de 50 años. Mi padre en el año 74 fue el primero que hizo un viaje turístico a la isla Martín García. O sea, han pasado 50 años, si querés, ¿no? Pero bueno, sí, tenemos muy buenos trayectos, muy buenos recorridos, muy buenos barcos y tenemos la capacidad para que la gente venga a disfrutar del Delta.
0: Tu equipo y vos a la cabeza son un equipo que nunca se queda quieto, porque te hemos visto, te vemos en España, te vemos en Brasil, en todos los lugares donde se pueda promocionar la Argentina. ¿Está resurgiendo nuevamente la Argentina? ¿Es valiosa? ¿Es cara? ¿Cómo la ves?
1: Yo la veo muy bien. Y yo te voy a decir cuál es mi pensamiento. Nosotros tenemos que buscar un turismo de calidad. El turismo de calidad es que vos tenés que venir a la Argentina y un almuerzo o una cena tiene que estar $30, 30, 35. No puede ser que un año esté 17 y el otro 40. Entonces, cuando vos tengas una estabilidad y digas, sabés que venís a la Argentina y vas a comer por $35, por donde comés en el mundo, la gente va a venir porque el destino es lindo. Argentina tiene mar, tiene sierra, tiene montaña, tiene nieve, tiene delta. Lo mejor que nos puede pasar a nosotros es tener una estabilidad turística y una economía macro donde vos sepas que en Argentina comer, $35. Después podemos decir, tenemos un mejor menú, vamos a comer a un lugar, pero
0: puedo oferta y demanda.
1: Claro, pero vos sabés que vas a Europa y en Europa vas a comer por $30, $40, $50. Bueno, acá $30, $35, segundo, ¿no quieres? Entonces, logramos que el turismo que venga sea un turismo, como dijo hoy el secretario, no de proximidad y de vecinos, sino viene el turista de Europa, viene el turista de Inglaterra, viene el turista de China y sabe lo que va a pagar. Eso es lo importante.
0: Y eso reactiva las economías, sí, de un país.
1: Exactamente.
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0: Estuvo presente también en este lanzamiento el secretario de Turismo, Ambiente y Deportes de la Nación, Daniel Scioli.
3: Cuando nos reunimos con la Cámara de Comercio y empresarios aquí de la región del Delta, me entusiasmaron mucho, me tocaron el corazón. Todos saben que vivo en Tigre hace 20 años, que mi carrera deportiva, esta fue la cuna, el Delta. Sé lo que significa en términos de turismo y también deporte el Delta, por su proximidad a la ciudad de Buenos Aires, porque es uno de los destinos que reúne todas las características que hoy demanda una familia argentina y también el mundo cuando nos visita. Un contacto con la naturaleza, una oferta de calidad, un destino seguro. Sin ir más lejos, lo que está ocurriendo en Rosario, era impensable hace no mucho tiempo que Rosario hubiese sido sede de estos Juegos Sudamericanos en un marco de paz, de tranquilidad, de alegría, compitiendo 4.000 atletas y mostrando nuestra capacidad organizativa, infraestructura, en sedes como Rafaela, como Santa Fe Capital y también aquí en Vicente López. ¿Qué quiere decir con esto? El impacto que tiene eventos deportivos. Hoy en el mundo está a la vanguardia el turismo deportivo, porque se demostró que eventos deportivos ya alcanzaron un 10% en la participación del movimiento turístico. Y por eso venimos trabajando con todo el equipo de deporte, en lo hablar con cada una de las federaciones para que nos traigan campeonatos mundiales, pues están a todas las condiciones. Es lo que nos tiene que inspirar y motivar en esta jornada maravillosa, porque lo habíamos pensado en la reunión que luego de la feria tuvimos en mi oficina con todos los operadores y los prestadores turísticos y las agencias de viaje, que les agradezco muy especialmente el tour que han organizado previo a llegar ahora a este encuentro final, que tenía que ver con mostrar las bellezas de nuestro Delta, las alternativas en paradores, alojamiento, gastronomía. Y la visitan 5 millones de turistas por año, y esto tenemos que aumentarlo. Y estoy seguro que lo vamos a lograr. Entonces, todas las alternativas de venir navegando al Delta, venir por la autopista, venir en tren, en fin, es lo que hace de este gran corredor turístico que une e integra a todos municipios que realmente me consta que hacen un esfuerzo por poner, y esa es mi lucha, que donde llega un turista llega el trabajo. Donde llega un turista se moviliza la economía local. 40 rubros moviliza esto. Por eso cuando mi querido amigo Marcelo Fernández, presidente de Sequera, me trajo esta idea en su momento, me dice, reuniste con los empresarios de Tigre, vos sos de ahí. Tienen unas ganas bárbaras de realmente aumentar la llegada de turistas. Bueno, acá estamos, ¿no es cierto? Prometimos y cumplimos. Así que yo les quiero agradecer la confianza y la oportunidad que me han dado de trabajar juntos. Y cuando veo este histórico Buenos Aires Roaming Club, una institución de más de 150 años, vaya mi reconocimiento a Javier de la Vega, al presidente, a los socios y a toda esta comunidad. Esto es una maravilla, es una cosa única. Esto mismo es un atractivo turístico. No tengo duda que va a ser un éxito y vamos a posicionar el Delta como un destino de naturaleza turístico cada vez más demandado y cada vez para más escapadas de fin de semana.
0: Reiteramos, bajo la consigna donde Buenos Aires se vuelve naturaleza, de esta manera el Delta se promociona a nivel nacional e internacional.
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34: Y ahora llega la que más sabe de espectáculo, la que mejor nos recomiendas que ver en teatro, cine y series en plataformas digitales. ¿Cómo estás, Liliana Podestá? ¿Qué nos traes para hoy, Lili?
35: Bueno, gracias, Ricardo. Hoy tengo 2 cosas súper interesantes para contarles, cosas lindísimas. Bueno, vi un montón, pero me toca seleccionar. Así que voy a darles una película hoy y una serie, y después en los próximos encuentros les voy a ir contando las otras novedades que vi y que me encantaron. Les quiero recomendar una película que está en Netflix y que es un desprendimiento, digamos, de una serie que fue maravillosa, una serie francesa que se llama 10%. Ya no digo que es vieja, pero ya hace un par de años que la dieron, esta película. Entonces es como la continuación, un spin-off. Se llama Llama a mi agente, la película, está en Netflix y es buenísima. Pasaron 5 años después del cierre de la agencia ASK y Andrea prepara su ópera prima. Ella era representante de artistas, manager, y bueno, cerró la agencia y quiere seguir este otro camino. Está preparando todo, parece que va todo sobre rieles, pero el actor principal abandona el rodaje y su mundo empieza a desmoronarse, porque llega a entrevistarse inclusive con George Clooney, que hace una participación especial en esta película, chiquita pero divertida. Finalmente logra empezar el rodaje, nada sale como ella esperaba. Es muy divertida, muy buenas actuaciones. ¿Qué más les puedo decir? Lo interesante es que vuelve a reunir a todo el elenco de 10%. Ya les digo, una de mis series favoritas. Creo que sigue estando en Netflix. Y si no sigue estando, la van a poner ahora porque está la película, por supuesto. Y nada, no tienen que perderse ni la serie ni esta película. Si pueden ver primero la serie, mejor, porque van a saber de qué se trata. Pero de todas maneras, es una historia individual que se entiende perfectamente. Pero para los fans van a ver que al final el mismo grupo se reúne y sigue teniendo la misma empatía y el mismo cariño que se logró en toda la serie. Se la súper recomiendo. Se llama Llama a mi agente y está en Netflix.
34: Muchas gracias, Lili. Liliana Podestá pasó aquí en Sentir Argentina. Corte y ya volvemos.
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0: Muy bien, seguimos en Sentir Argentina. Hoy vamos a conocer una nueva colección de RBA que propone recorrer la Segunda Guerra Mundial a través de sus principales batallas con fotografías, mapas y material visual. Una propuesta que combina historia, cultura y también la posibilidad de conocer lugares donde ocurrieron estos hechos. Para contarnos y saber más sobre esta colección, estamos en comunicación con Guillermo Navarro Marcet, editor de colecciones del libro de RBA. Guillermo, ¿cómo estás? Muchas gracias por acompañarnos. Nuestra audiencia y nosotros mismos queremos saber, por ejemplo, la colección reúne varios escenarios de la guerra. ¿Qué nos podés contar hoy de esos lugares, sobre la historia y sobre las sociedades que lo habitaron?
1: Bueno, estos lugares nos permiten entender algo para mí fundamental, que es que una batalla nunca sucede en un espacio abstracto, ¿no? Es decir, consideraciones de lugar, de territorio, como el relieve, el clima que hizo, ¿no? durante los días, semanas o meses en que tuvieron lugar los combates, pues las rutas, puertos, la presencia de puertos, la distancia hasta las líneas de abastecimiento, es decir, son factores que al final son tan decisivos, sino más que lo que son las tropas propiamente, ¿no? o la dirección, el acierto en la dirección de los generales. Nuestra colección es especialmente fuerte precisamente a la hora de digamos reconstruir cada escenario, cómo fue cada escenario y también a la hora de explicar estrategias, tácticas, armamento, logística de cada batalla o campaña, ¿no? Al contemplar hoy día escenarios como las playas de Normandía, los bosques alrededor de Bastoña, donde uno de los núcleos donde se dirimió la batalla de las Ardenas, o cuando estás al pie de Monte Cassino y ves Abadía allá arriba, ¿no? O cambiando de tercio de escenario completamente, cuando contemplas la isla fortaleza de Corregidora allí en Manila, pues verdaderamente comprendes por qué se tomaron determinadas decisiones y qué dificultades encontraron los ejércitos, digamos, derivadas de lo que es el escenario, ¿no? Pero bueno, también también son paisajes que conservan una dimensión humana, porque al final fueron escenarios donde, digamos, no solamente murieron miles, decenas de miles de combatientes, sino que sufrieron las consecuencias de tener ejércitos pues movilizados ahí cerca, ¿no? Y también, pues, igual eran zonas que habían sido bombardeadas, etcétera, ¿no? Es decir, hacerse una idea de las auténticas consecuencias de las operaciones militares. Con Nagasaki y Hiroshima pues serían como los casos más extremos de esto, pero a veces también pues olvidadas, pero aún así muy importantes, pues las ciudades alemanas que la aviación aliada arrasó pues ya ha entrado el conflicto, ¿no? Y son ciudades cuyos centros urbanos, pues para la gente que vivió allí antes del conflicto, son prácticamente irreconocibles porque quedaron en muy buena parte destruidos.
0: Guillermo, ¿cómo crees que cambió la manera en que las sociedades recuerdan y transmiten acontecimientos como la Segunda Guerra Mundial a lo largo de las generaciones?
1: Bueno, lo primero que yo querría destacar es que la guerra, por otro lado, obviamente, no se recuerda igual desde el lado de los vencedores que desde el de los derrotados. O sea, en países como Estados Unidos, Reino Unido, Francia, tiene mucho peso el relato de la victoria, de la liberación, en el caso, digamos, europeo continental. Se ve, por ejemplo, esto último en las grandes conmemoraciones del desembarco de Normandía, como las que pues se van haciendo regularmente en Normandía mismo, en el cementerio de donde están enterrados buena parte de los combatientes, como por ejemplo la que se realizó en 2024 con ocasión del 80 aniversario y que fue bastante sonada. Entre los países derrotados también hay diferencias, por eso, ¿eh? Por ejemplo, pues Alemania ha construido buena parte de su memoria pública alrededor de la responsabilidad por sus crímenes, ¿no? Por los crímenes nazis. Entonces ahí estarían como testimonio de estos el Memorial del Holocausto o la Topografía del Terror al lado de la Puerta de Brandenburgo en Berlín. En Japón, en cambio, Hiroshima y Nagasaki han dado mucho peso a la experiencia del país como víctima de la bomba atómica, mientras que las evidencias de su rol como agresor, la invasión de China, por ejemplo, las llamadas mujeres de consuelo, chinas, que fue una auténtica tragedia en su día, o las visitas al santuario Yasukuni, pues siguen generando controversias, ¿no? Es como que tienen mucho más asumido el rol de víctima que no el de agresor, ¿no? Que también tuvieron. A mí en concreto hay una forma de rememorar el conflicto que siempre me ha parecido fascinante, que son las recreaciones históricas. O sea, si por ejemplo en Normandía cada año se reconstruyen campamentos, convoyes, los saltos de paracaidistas incluso, y hay un lugar en Estados Unidos, se llama Connaught, donde incluso escenifican el desembarco. A mí, a este respecto, a mí siempre me ha sorprendido la fascinación, es una anécdota, pero reveladora, de que ejerce el bando alemán entre los recreadores. En todos los países hay considerablemente más demanda de hacer de alemán que de otros bandos, incluso los propios. Y bueno, luego hay otro aspecto que es digno de mencionar, y es que más de 80 años después del final de la guerra, incluso quienes la vivieron siendo niños tienen ya edades muy avanzadas. Los combatientes vivos rondan o superan los 100 años. En el 80 aniversario, el que hablábamos antes precisamente, se destacó mucho por ser uno de los últimos, aunque posiblemente se iba a contar con una presencia significativa de veteranos de guerra. Es decir, que la memoria viva del conflicto se está perdiendo. Me gusta pensar que colecciones como la nuestra sirven también para perpetuar esa memoria y, en general, la memoria de las la memoria de un conflicto, ¿no?, y las lecciones que se pueden sacar de él.
0: Muchos de los lugares que aparecen en estos relatos hoy son destinos turísticos. ¿Qué valor cultural e histórico tienen esos lugares para quienes lo visitan?
1: Hay muchos escenarios de la Segunda Guerra Mundial que permiten entender sobre el terreno cosas que en un libro pueden parecer como muy abstractas. Entonces, quizá el destino más conocido relacionado con la Segunda Guerra Mundial sea Normandía. O sea, hoy en día se pueden recorrer Omaha Beach, los búnkeres, los cráteres de Pont du Hoc o Romanche, donde aún quedan restos del pueblo artificial construido para abastecer a los aliados. Es una visita muy frapante porque verdaderamente te sientes transportado a las escenas de apertura de Salvar al Soldado Ryan y a los documentales, ¿no?, que se pueden ver. Luego, otro destino muy reconocible, por ejemplo, es Bastogne, en Bélgica, sobre todo para quienes hayan visto la serie, por ejemplo, Band of Brothers y otras, que, por cierto, esta serie última que comento de Band of Brothers la recomiendo muchísimo porque es absolutamente extraordinaria. Por ejemplo, volviendo a Bastogne, en el Wajak se conservan pozos de tirador y posiciones defensivas del sector donde combatió la Easy Company, que es la protagonista de la serie, durante, digamos, los episodios que transcurren en la Batalla de las Ardenas. Otra opción es, por ejemplo, reseguir las huellas del conflicto en el curso de una visita que se puede hacer a algunas de las grandes ciudades europeas. En Berlín, por ejemplo, pueden verse desde la torre antiaérea de Humboldtheim. Se pueden ver en algunos edificios, bastantes impactos de proyectiles del asedio del 45. Y desde luego, pues visitar el Reichstag, el nuevo Reichstag, y compararlo con cómo era. O, bueno, toda la zona Allende al búnker donde se refugió Hitler, del que no queda mucha cosa, pero presente por eso, ¿no? Y nuevamente hay zonas museificadas muy interesantes. En Londres, por ejemplo, que sería pues otro escenario, otra gran ciudad que sufrió la guerra, se conservan las salas subterráneas desde las de que Churchill y el gobierno dirigió la guerra, y también se conserva, por ejemplo, pues el HMS Belfast, ¿no?, que es un buque muy significativo. Otra vía de entrada interesante es el cine, ¿no?, porque, bueno, se han hecho muchas películas sobre la Segunda Guerra Mundial, por ejemplo, la que ya he mencionado, Salvar a Soldado Ryan, bueno, infinitas, ¿no? Voy a citarlas todas, pero sí una, que es El puente sobre el río Kwai, que es un clásico que igual algunos oyentes no reconocen, pero es una grandísima película que recomiendo mucho también, y la historia que explica se puede visitar, ¿no?, en Kanchaburi, en Tailandia, que es donde está el ferrocarril de Birmania. No voy a desvelar el argumento de la película, pero bueno, es un elemento básico. El desfiladero de Hellfire Pass, que excavaron los prisioneros, que salen representados en la película. Como curiosidad, la película en sí se rodó en Sri Lanka, ¿eh? O sea, se rodó en otro país, pero los escenarios históricos reales son los que he mencionado, ¿no? Kanchaburi. También un poco en la línea de las pelis, por ejemplo, pues viajar a Cracovia permite, ¿no?, si se siguen ciertas rutas, revivir algunas de las escenas más chocantes de La lista de Schindler. Otra grandísima película sobre la Segunda Guerra Mundial, sobre todo sobre ciertas consecuencias de la misma. Otros destinos como obvios, pero no por ello menos destacables, porque son auténticamente impresionantes, son Hiroshima y Nagasaki, ¿no? Que representan una experiencia pues muy distinta. Está en parques, museos y memoriales que permiten comprender pues lo que sucede allí, ¿no? El estallido de las bombas nucleares y el devastador coste que tuvieron en la población civil. Y ya para acabar, pues mencionaría un par de destinos que quizá menos conocidos, pero que vale muchísimo la pena, relacionados con la Segunda Guerra Mundial, que es, en primer lugar, el Nido del Águila, en Berchtesgaden, que es uno de los reductos donde se refugiaba Hitler y su mando, y que es uno de los pocos que ha sobrevivido intacto, y que se puede recorrer con una excursión verdaderamente muy impresionante. Y otro que también me gustaría destacar es la isla de Malta, en el Mediterráneo, porque conserva mucho refugio y mucho centro de mando subterráneo que remiten al asedio aéreo del que fue objeto la isla. Además, Malta en sí es un destino muy interesante y precioso por muchas otras razones.
0: Guillermo, ya para ir cerrando y para quienes nos están escuchando y quizás recién conocen esta colección, ¿cómo pueden conseguir los primeros tomos y continuar con las próximas entregas?
1: La colección se consigue en kioscos de todo el país, tanto en capital como en el interior. El primer número tiene un precio promocional de 6.990 pesos y a partir del número 2 el precio es de 15.990 pesos. Las entregas son quincenales hasta el número 6 y después pasan a ser semanales. Esta semana ha salido a la venta la entrega 4. Quienes recién conozcan la colección pueden consultar en su kiosco habitual la disponibilidad de los primeros números y continuar allí con las próximas entregas. Y también pueden consultar la página web rbacoleccionables.com.ar.
0: Muy bien, entonces de esta forma agradecemos a Guillermo Navarro Marcet, editor de colecciones de libro RBA, en esta propuesta de conocer y recorrer la Segunda Guerra Mundial a través de sus principales batallas con fotografías, mapas y material audiovisual. Realmente una muy buena propuesta que combina historia, cultura y también la posibilidad de conocer los lugares donde ocurrieron estos hechos. Seguimos en Sentí Argentina.
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0: Tercer bloque, seguimos sentiargentina, arroba sentiargentina, ok, son nuestras redes sociales, también senti.argentina, y todo esto lo podés revivir a través de nuestro portal web www.sentiargentina.com. Seguimos en Sentí Argentina. El lanzamiento de las acciones turísticas de primavera de Chubut en el Obelisco permitió posicionar los diferentes destinos de la provincia patagónica en la ciudad autónoma de Buenos Aires. El evento, convocado bajo la consigna Una Primavera para Disfrutar el Corazón de la Patagonia, se realizó en el Obelisco, con una procesión de imágenes como tulipanes, pingüinos y destinos turísticos chubutenses sobre las cuatro caras del Obelisco porteño. También se realizó un concierto al aire libre con la Orquesta Infanto Juvenil Barrio INTA de la ciudad de Trelew, quien tocó en vivo frente a un gran público presente. Para saber más, entrevistamos en situ a Matías Taceta, intendente de Esquel.
1: Sí, empezar por los chicos, ¿no? Estábamos hablando con algunos de ellos, la primera vez que conocían Buenos Aires, pasar de tocar en la calle, como decían ellos, a tocar en el Colón, tocar acá en el Obelisco, es muy emocionante para ellos y para nosotros también, como gente de Chubut, que sabemos lo que cuesta, lo lejos que estamos de Buenos Aires, y bueno, mostrarnos no solamente al país, sino al mundo, para mostrar nuestras bellezas naturales, pero también la cultura de nuestras ciudades.
0: Y además de esta forma se diversifica la oferta también, ¿no? Tanto turística como cultural, deportiva, de una provincia, de una de las más lindas de la Argentina.

0: Sí, yo digo que la más linda, conocer de punta a punta la provincia, tenemos todo, tenemos mar, tenemos cordillera, tenemos esquí, tenemos pesca, somos ciudades turísticas donde la humildad y el abrazo de cada uno de los chubutenses vale y mucho, la hospitalidad de cada uno de los chubutenses es lo que marca la diferencia con otros destinos y siempre lo marcamos, ¿no? Entonces, los invitamos, los esperamos acá en nuestras hermosas ciudades que tenemos dentro de la provincia de Chubut.
1: ¿Cómo le fue con la temporada de invierno? ¿Cómo estuvo la olla? Todavía quedan los últimos coletazos del invierno, ¿no?
0: Sí, pasa el último centro de esquí en estar abierto. Hasta el 4 de octubre tenemos actividad. Esperemos que se pueda extender hasta el 12 de octubre, como históricamente fue la olla. El fin de semana largo de octubre estaba la olla con actividad. Esperemos que bueno, nos siga acompañando el buen tiempo. Las últimas nevadas así lo indican. Tenemos este fin de semana, el que viene, y ya, bueno, terminando temporada buena comparada con la anterior, una temporada que no tuvimos nieve en gran parte del país. Bueno, de a poco nos vamos posicionando nuevamente como un centro turístico de invierno, pero también de verano y de todas las estaciones. Esquel es lindo en todas las estaciones, otoño, invierno, primavera y verano, y quienes quieran venir a disfrutar, bueno, están abiertas las puertas de nuestra ciudad para todos los que quieren visitarnos.
1: ¿Cómo anda el vuelo Esquel Córdoba?
0: Bien, muy bien, muy bien. Fue toda una apuesta de esta gestión. Empezamos el año pasado para julio y agosto. Este año se incorporó agosto, septiembre, octubre, con tulipanes, que es todo un atractivo para todas las edades, que fue creciendo a medida que iba pasando el tiempo. Las temporadas son cada vez mejores. Muchos vuelos desde acá, desde Buenos Aires. También ahora sumándole el vuelo Córdoba-Esquel. Y bueno, querer seguir tomando conectividad con el país, con otros destinos dentro del país, para que la gente se pueda acercar. La conectividad es importante. Se inició nuevamente la obra del aeropuerto después de tantos años parada, una gestión de nuestro gobernador. Ya el 1 de septiembre tuvimos el inicio de obra. Empiezan por el estacionamiento y después continúan con el edificio central, que es lo que estamos esperando hace unos cuantos años.
1: Intendente, muchas gracias.
0: Muchas gracias a ustedes.
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1: Estuvo presente también el gobernador de la provincia, Ignacio Nacho Torres.
3: Sí, hermoso, la verdad que más allá de la orquesta, lo simbólico de estos chicos que son de un barrio muy humilde en la localidad de Trelew, que con mucho esfuerzo, con disciplina, armaron una orquesta que hoy pudo tocar en el Colón. Y bueno, y ahora lanzando la temporada de primavera turística, y bueno, y con la emoción de quienes vimos crecer esta orquesta y todo lo que implica, todo lo que significa, es un ejemplo de superación. Para cada chico, cada historia, pero también para la provincia, ¿no?
1: ¿Cuánto representa el turismo para la provincia suya?
3: Bueno, nosotros, el turismo dinamiza muchísimo la economía en la provincia de Chubut. De hecho, es muy heterogénea. Tenemos cordillera, tenemos, bueno, ahora la temporada de esquí que viene muy bien, ballenas, en la zona sur también están las ballenas Sei, Costa, Valle. Tenemos el Museo Paleontológico, que la verdad que tiene un centro de convenciones que creció muchísimo. En la provincia de Chubut tenés lo que quieras, es la provincia más linda de la Argentina. Así que hoy lo vimos en el obelisco reflejado y aprovechamos para invitar a todos los que quieran disfrutar de estos paisajes hermosos que tenemos en Chubut.
1: Pero Chubut no tiene el mejor vino de la Argentina, según te
3: No,
1: dicen.
3: sí, como que no. Preguntale a Cornejo, yo se lo mandé. Cornejo se enoja cada vez que le mandamos el vino que ganó el premio. El mejor Pinot, a ellos, Mendoza tiene el Malbec, pero el mejor Pinot es
1: ¿Y
3: chubutense.
1: los tulipanes?
3: Y los tulipanes ya están ahora muy poquito. Van a estar floreciendo y es una experiencia alucinante, así que también invitamos a todo el mundo a que lo pueda conocer en Trevelin.
1: ¿Cuál es el reto que tiene el sector y usted como gobernador y el sector del turismo de ahora en más?
3: Yo creo que más que reto es seguir profundizando. Nosotros presentamos una ley de fomento de la infraestructura turística. Ya hay más de 16 proyectos ejecutándose, dos hoteles 5 estrellas. Y con la misma ley que la vamos a prorrogar, esos beneficios fiscales, queremos tener todavía más infraestructura para tener más camas a lo largo y ancho de la provincia. La verdad que es un caso de éxito y ojalá podamos replicarlo y sostenerlo en el tiempo, ¿no?
1: Más infraestructura, más vuelos.
3: Más vuelos, sí, ese es un gran desafío. Hoy estuve hablando con el secretario Concioli, y sí, es una demanda que necesitamos, conectividad, sobre todo en la zona del Valle. Ahora tenemos una conexión nueva en Esquel a Córdoba, pero Trelew necesita más, más conectividad. Y cuando tengamos más conectividad, obviamente también una tarifa más baja, ¿no?
1: ¿Qué le dijo Scioli de esta movida, gobernador?
3: No, estaba feliz, encantado. La verdad que es una disrupción muy linda y no solamente para Chubut. La verdad que se acercó gente de todos lados a ver la orquesta y acompañó el día, un día hermoso. Así que la verdad es muy contento.
1: Gracias, gobernador.
3: No, por favor, gracias a usted.
1: Felicitaciones entonces a la gente de Chubut que presentó una primavera para descubrir el corazón de la Patagonia.

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3: Seguimos en Sentí Argentina. La carne bovina argentina fue multipremiada en el segundo campeonato mundial de la carne. El certamen convocó a 1000 jurados para elegir los mejores bifes del mundo. Los cortes ganadores además pueden usar el sello CMDR, Campeonato Mundial de Carne, en la comercialización de sus carnes. Para saber más, consultamos a la periodista y sommelier de carne española, Elizabeth Iborra.
4: Pues yo estoy aquí con mi compañera May López La Pena, con la que estamos haciendo un montón de catas cárnicas por todo el país.
5: ¡Qué bueno!
4: Y encantada de saludaros, un verdadero placer.
5: Muy bien, muchas gracias. ¿Estás en Buenos Aires o estás en algún lugar del país ahora?
4: Pues mira, estamos en Chapatmalal, en Casa Pampa de Casa Calamar, porque vamos a hacer aquí una cata cárnica brutal esta noche. Tenemos un sold out de unas 60 personas. Yo digo, lo siguiente va a ser una boda.
5: qué bueno, está sold out, sí. Así que no, está agotado todo.
4: Sí, sí, me encanta porque es una cantidad de gente interesada por la cultura cárnica, por todas las comparativas que hacemos para apreciar distintas calidades, distintos sabores, distintos puntos de cocción, distintas edades de cada animal, de tipos de alimentación, etcétera, que bueno, va a ser muy interesante. Porque lo que más me interesa a mí en cada uno de los eventos es que se vayan con un montón de tips, de trucos para poder aplicar después en la carnicería, en el supermercado, aunque yo siempre digo que la carne hay que comprarla en la carnicería, y en los restaurantes a los que vayan, ¿no? Porque al final la información, la cultura cárnica, es poder para saber elegir mejor.
5: Claro. Entonces ahí está un poco la respuesta a lo que decía un oyente nuestro. Dice, ¿qué hace un sommelier de carnes?
4: Informar. Bueno, al final lo que intentamos hacer es, lo que nosotros aprendemos es toda la cadena de valor que hay antes de que a ti te pongan un filete por delante, uh-huh, a la venta, ¿vale? Entonces, lo que tenemos que hacer los sommeliers de carne es poner en valor toda esa cadena que hay previa, desde el genetista, digamos, hasta el chef que lo acaba de cocinar. Y todo eso, cuando lo explicas y el cliente, el comensal, lo entiende el valor que tiene todo eso. Uh-huh. Y muchas veces vemos en un restaurante un ojo de bife a 28.000 pesos y luego vemos otro que está a 90.000. ¿Por qué? Claro. Bueno, ahí se explican los premios del uh-huh Campeonato Mundial de Carne, ¿no? Uh-huh. Ahí se explica la uh-huh calidad de la carne. Claro que un animal que ha estado criado a pasto, a lo mejor terminado a grano para darle más infiltración, que eso nos confiere más terneza y jugosidad.
5: Claro, eso es lo que te iba a preguntar. ¿Cómo influye el territorio, el terroir o la región geográfica en el sabor de un corte, por ejemplo? Al igual que el vino, el suelo y el clima cambian el tipo de pastura que come el animal, por ejemplo.
4: Claro, absolutamente. Y entonces vamos a obtener distintos sabores más herbáceos o más minerales o más terrosos. Influyen un montón de factores, tanto el hábitat en el que se cría el animal, como la edad es súper importante. No es lo mismo si tú te comes un ternero, una ternerita, que un novillito, que una vaca, o una vaca vieja, porque eso va aumentando en intensidad de sabor. Cuando comemos una ternerita, tenemos terneza, pero no tenemos intensidad de sabor, evidentemente. Entonces, ¿qué priorizamos? A mí me hace mucha gracia porque el argentino prioriza la terneza, también es una tendencia mundial, uh-huh, y de ahí la moda del marmoreo, de la infiltración de la grasa, etcétera. Pero si luego la cueces mucho en la parrilla o en la sartén, te estás cargando justamente la terneza porque la estás disecando.
5: Claro. Claro,
4: pues le
5: claro.
4: has perdido la jugosidad también. Y entonces, si ya no tenía sabor, pues que tienes una suela de zapato.
5: Viste que cada uno de nosotros come... decía Elizabeth que cada uno tiene su manera de comer la carne. Uno les gusta muy jugoso, otros les gustan a punto, otros secos, por ejemplo, carne más seca. Si se claro, pasa, pero... por ejemplo, cuando se pasa de cocción una carne, ¿se pierden los jugos donde se concentran los aromas y la terneza original?
4: Evidentemente, sí, sí. Eso es justamente lo que estaba comentando.
5: Claro.
4: Tú la pasas mucho y si tenías terneza, has dejado de tenerla. Y no te sale jugo por ningún lado porque se ha evaporado. Es que te lo has dejado en la sartén. Y entonces ya tampoco te salen los sabores. Es que no tiene sentido. Es una paradoja que hay que plantearse, ¿no? Yo entiendo perfectamente, porque además nos lo han explicado en la carrera la propia responsable del SENASA, yo entiendo el miedo a las bacterias y todo esto porque ha habido casos muy graves, pero eso ocurría cuando no había los controles sanitarios que hay ahora en todo el mundo y por supuestísimo en Argentina. Y la cadena de frío, toda la tecnología que tenemos para conservarla, etcétera, hace que eso podamos perderle el miedo. La responsable del SENASA decía, tú te puedes comer la carne de cualquier manera, ¿vale? Porque con que la tengas, por ejemplo, en un stick tartar, al final tú eso, al aderezarlo ya se macera, ya no te lo estás comiendo crudo tal cual, pero además es que se elabora de una manera que no pierda la cadena de frío, ¿vale? Pero luego las bacterias están en la superficie, con lo cual cuando tú simplemente lo pasas por la sartén, por la parrilla, ahí ya agarra la temperatura que permite aniquilarlas, ¿vale?
5: Claro.
4: ¿Qué
5: claro,
4: pasa?
5: Claro.
4: La carne picada y las hamburguesas, las bacterias al picarlas se entremezclan en el interior. Y ahí es la recomendación de hacerlo como mínimo a 72 grados.
5: Claro.
4: Y ahí ya pierdes absolutamente el riesgo. Entonces,
5: claro.
4: Una vez con esto claro, podemos ir bajando poco a poco la tempera, o sea, el grado de el punto, ¿no? Para poder llegar a un punto jugoso que no nos va a pasar nada y vamos a agradecerlo. Y a ciegas, esto también hay estudios que lo demuestran, a ciegas la gente, el punto lo prefiere jugoso, mucho más que hecho, porque se da cuenta de todo lo que se ha perdido el resto de su vida.
5: Claro, y en materia de calidad, de carnes, como decimos nosotros los argentinos, desburrame, no sé nada, soy realmente muy neófito en esta materia, ¿qué diferencia, por ejemplo, aporta una maduración en seco, ¿no? Y otra maduración al vacío, en un corte específico?
4: Vale. La maduración es necesaria cuando tenemos animales más grandes,
5: ajá,
4: un novillo pesado, una vaca, etcétera. ¿Por qué? Porque al haber tenido más movimiento durante más años de su vida, los músculos se endurecen, se potencian, ¿no? Es como cuando tú vas mucho al gimnasio, ¿sabes? Entonces, ahí necesitamos una tiernización de las fibras y para eso se hace un proceso de maduración, que normalmente con 21 días ya adquieres la terneza necesaria.
5: Uh-huh.
4: Si le metes más días, vas a obtener sabores secundarios y terciarios, más a frutos secos, más lácticos, como aunque eso tipo roquefort, eso va aumentando con los días. Pero en Argentina se tiende a hacer como menos de 30 días porque lo que queremos es ganar terneza,
5: claro,
4: no otros sabores. ¿Por qué? Porque la carne de pasto ya está muy buena,
5: claro,
4: de por sí, no necesitas añadirle nada, ¿vale? Entonces, la maduración al vacío, ¿qué hace? ¿Qué pasa? Que tú eso lo tienes envasado y eso también la carne va evolucionando dentro, ¿vale? Entonces, ahí se tierniza, pero no adquieres otros sabores de ningún tipo. Esto se descubrió por derivación, porque se envasaba para mantener el producto y se dieron cuenta de que había cambiado de sabor con el tiempo. Yo a la gente le recomiendo que cuando vaya a comprar al supermercado, a la carnicería, y compre un ojo de bife, por ejemplo, envasado, que mire la fecha y se lo coma ya, porque en su nevera no se va a mantener a la temperatura que tiene que estar un alimento madurándose, ¿okay? Tú abres un montón de veces para coger la leche, para tal, entonces no está a la temperatura hermética cerrada como tiene que estar un claro, alimento en maduración.
5: Elizabeth, ¿bife de chorizo o asado en la Argentina, para a nivel internacional, para los turistas? Y hay un mito aquí, ¿el asado va con ensaladas o con fritas?
4: Yo como con ensalada porque, de hecho, la ensalada me la como de postre.
5: Uh-huh.
4: Yo primero me como la carne para que esté caliente, porque si no la grasa pierde su punto de fusión perfecto. Y entonces voy probando la carne y cuando ya he terminado de comer carne, porque me la, así me la como calentita, ya me como la ensalada de postre.
5: Claro, bueno. Y para
4: cada uno lo claro, que más le guste.
5: Totalmente, totalmente. Y para finalizar, nosotros decimos que tenemos la mejor carne del mundo. ¿Por qué empatamos con Uruguay en este campeonato mundial?
4: Mira, Uruguay está haciendo un grandioso trabajo de trazabilidad y de cuidado de sus carnes también. Argentina siempre ha tenido un prestigio brutal en carnes que para mí lo tenemos que poner en valor. ¿Por qué hemos tenido ese prestigio siempre en la carne argentina? Gracias a los magníficos pastizales que tenemos en la Pampa, ¿vale? Entonces, ¿qué pasa? Que si tú eso, en vez de convertirlo en un producto premium, lo estandarizas como para commodity, metiéndolo en feedlot, pierdes calidad, evidentemente. Entonces, ese es el gran debate que tenemos que tener. ¿Hacia dónde va el futuro de la carne argentina? ¿Hacia el premium o hacia el commodity?
5: Claro.
4: Y para mí, indudablemente, tenemos que apostar por el premium, lo vale. Pero tenemos que cuidar mucho y volver un poco más a lo convencional, que fue lo que le dio la fama internacional.
3: Muchas gracias, Elizabeth Iborra. Pasó aquí en Sentía Argentina, corte, y ya venimos para el cierre del programa de hoy.
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0: cuarto y último bloque, arroba CT Argentina, son nuestras redes sociales. Llega el bloque internacional, a nuestro programa llega Amalia y su destino, República Dominicana. Amalia.
1: Dominicana, mi tierra amada, montañas altas bordadas de ríos, y no muy lejos la playa y el calor del sol.
2: Hola Ricardo, hoy te voy a presentar algunos destinos que despiertan curiosidad. Todos conocemos o hemos sentido nombrar Punta Cana en República Dominicana, pero hoy quiero mostrarles otra cara de este maravilloso país. Lugares, paisajes y experiencias que quizás no son tan conocidas.
1: Con sus montañas preñadas de piedras doradas.
2: Por empezar, ubiquémonos en el mapa. República Dominicana ocupa la parte oriental de la isla La Española, que comparte con Haití, ubicado al oeste. Y en el norte de la isla, a unos 200 kilómetros de Santo Domingo, su capital, encontramos San Felipe de Puerto Plata, más conocida simplemente como Puerto Plata. Le dicen la novia del Atlántico y combina historia, playas de arena dorada, naturaleza y mucha aventura, porque Puerto Plata no es solamente un lugar para quedarse mirando el mar desde una reposera. Acá hay que levantarse, ponerse las zapatillas y salir a disfrutar. Por ejemplo, están las 27 cascadas de Damajagua, una sucesión de saltos de agua en medio de la naturaleza, donde puedes hacer trekking, nadar en esos pozos de agua cristalina y en determinados sectores inclusive lanzarte, tirarte al agua en forma de palito como cuando éramos chicos y tirarnos en esas piscinas naturales que les puedo asegurar que es recordar esa niñez. Y también hay toboganes naturales, agua turquesa y mucha aventura. Es como un parque acuático, pero creado por la naturaleza. Y si hablamos de aventuras, está Chuca, frente al Atlántico. Un parque de experiencias donde podés pasar un día lleno de adrenalina. Imagínate esto. Llegás a un parque de aventuras construido sobre acantilados. Una tirolesa lista, te acolocan el arnés, revisan todo el equipo y llega el momento de lanzarte. Unos 365 metros que sale desde los acantilados y te hace volar literalmente por encima del océano. Vas suspendido en el aire con el viento en la cara. Abajo, las aguas azules del Atlántico y toda la costa del Puerto Plata frente a tus ojos. Pero la aventura no termina ahí. Hay recorridos en cuatriciclos, paisajes de selva, mar, barro y aventura. Y también una hermosa playa donde se pueden realizar distintas actividades náuticas. Es de esos lugares que terminás el día diciendo, hoy sí que hicimos de todo. Otra posibilidad es salir a navegar en catamarán, internarse en el mar, hacer snorkel y encontrarse con peces de colores en aguas transparentes. Sí, todos los que viste en la película Buscando a Nemo los vas a encontrar aquí. Es realmente increíble. Pero esta vez no están en la pantalla. Están ahí, adelante tuyo, esperando que le des de comer algo, a lo mejor un pedazo de sandía o algo rico para saborearse. Y claro, Puerto Plata también tiene sus playas. Podemos disfrutar de Playa Dorada y Playa Cofresí, dos lugares ideales que ahí sí podrás descansar de todas las actividades.

Pero yo les recomiendo también salir de la playa y caminar por el centro histórico de Puerto Plata. Calles coloridas, antiguas casas de arquitectura victoriana caribeña, la catedral, la famosa calle de los Paraguas. Y como ocurre en tantas ciudades de Latinoamérica, también encontramos una fortaleza colonial. Es la Fortaleza de San Felipe, una construcción militar del siglo XVI, ubicada frente al Atlántico y vinculada a la historia de la ciudad. Hay excursiones de un día que permiten recorrer todo esto, todo lo que les estoy contando, pero también le suman la producción de ron y chocolate. Y hablando de chocolate, hay otra experiencia muy interesante, que es la ruta del cacao. Porque uno ve una tableta de chocolate y parece algo simple, pero detrás hay todo un proceso. El cacao nace de un árbol y su fruto, una especie de gran mazorca, guarda en su interior las semillas. Cuando el fruto madura, se abre y esas semillas se fermentan y se secan. Después se tuestan y se muelen. Y de allí comienza el camino que termina convirtiéndolo, ese cacao, en uno de los alimentos que más disfrutamos en todo el mundo, el chocolate. Y esto se puede conocer visitando fincas productoras, viendo cómo se trabaja el cacao y entendiendo todo el proceso desde la planta hasta el producto final.

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1: Como ven, República Dominicana es mucho más que Punta Cana. Tiene playas, sí, pero también tiene cascadas, selva, aventura, historia, chocolate, ron, pueblos, navegación, naturaleza y cultura. Y además hay una muy buena noticia para quienes estamos en Buenos Aires. República Dominicana será el país invitado de la Feria Internacional de Turismo, la FIT 2026, que se realizará del 26 al 29 de septiembre en La Rural. Así que, si están pensando en viajar al Caribe y particularmente a República Dominicana, acérquense al stand donde están, conozcan todo lo que tiene para ofrecer este país y descubran otros destinos de este país. Porque República Dominicana lo tiene todo. Audiencia, Ricardo, anímense a descubrir Puerto Plata, el mar, la montaña, la aventura entre cascadas, selvas, playas, sabores y ese inmenso Atlántico que acompaña cada momento. Puerto Plata puede ser esa puerta de entrada a una República Dominicana diferente, pero con la alegría de vivir que nos transmiten siempre los dominicanos. Les mando un abrazo grande, Amalia.
2: Rosalía. Muchas gracias, Amalia. Será hasta la semana que viene.
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29: Última nota aquí en Sentía Argentina. Magdalena prepara la segunda fiesta criolla de la mujer rural, tradición, cultura y trabajo de campo en el pueblo de Vieites. En referencia, habla Mariu Vela, ingeniera agrónoma y técnica del CEPT 29 de Roberto Pairó.
30: Bueno, estamos la verdad que muy expectantes, muy contentos de todo lo que viene siendo la organización del evento. Nosotros nos organizamos en comisiones y estamos todos trabajando en pos de que esta fiesta sea, esperamos duplique o triplique lo que fue la primera fiesta criolla que se hizo el año pasado en Vieites, partido de Magdalena. Así que bueno, como muy contentas, realmente muy contentas de poder llevar adelante este segundo evento.
29: Mario, ¿y cómo nace la idea de hacer un primer evento? Porque todos sabemos que estos eventos tienen un valor agregado, que le dan trabajo, le dan identidad, le dan movimiento económico. Vos sos ingeniera agrónoma y técnica del CEP 29 de Roberto Pairó. Han trabajado mucho el partido en sí de Magdalena, en Vieites, Pairó y todos los demás pueblos que tiene este distrito de Magdalena. Trabajan mucho para desarrollar esta clase de actividades, ¿no?
30: Sí, este evento surge, yo soy técnica, como mencionás, del CEP 29. El CEP 29, una de las propuestas que tiene es, bueno, en principio es una escuela rural de alternancia, y por otro lado busca promover organización en territorio. En ese sentido, se viene trabajando con un montón de proyectos en territorio y varios de ellos están conformados por mujeres. Entonces, bueno, desde hace ya 10 años venimos celebrando y juntándonos para trabajar distintas temáticas respecto al Día Internacional de la Mujer Rural, que es el 15 de octubre, y el año pasado, el anterior, surge esta idea de, bueno, ¿por qué no hacíamos un evento más grande? ¿Por qué no hacíamos una actividad criolla que nos represente, que nos permita visibilizar todas las actividades que hacen las mujeres en el medio rural y que sea un día de festejo también, que sea un día que nos encuentre festejando, celebrando y haciendo cosas que, bueno, que a las mujeres les gusta hacer también, ¿no? Como las distintas destrezas criollas
7: que siempre vemos
30: que se van a estar
7: hombres,
30: dando ese día.
29: No, no, pero hoy hay muchas mujeres también que participan de pruebas de riendas, de espectáculos, la verdad que están muy integradas. Sí, era las actividades que realmente se hay muchos hombres, ¿no? Pero me parece que últimamente ha ganado mucho terreno en este desarrollo y realmente bien merecido. Esto va a ser el día 4 de octubre en la estación del ferrocarril de Vieites.
30: 4 de octubre en la estación del ferrocarril de Vieites, y justamente lo que busca es eso, es generar un momento en el que las mujeres sean las protagonistas y que siga como ganando terreno y ganando visibilidad y lugar en las diferentes actividades criollas que hasta ahora, ahora es verdad que se viene avanzando un poquito, pero bueno, hasta hace un tiempo no era lo más habitual, siempre la mujer no era la que participaba, y como particularidades también que a nosotros nos gusta como resaltar es que las mujeres tienen su lugar protagónico en las actividades criollas. Si bien también es una jornada que está abierta para toda la familia, también tiene un lugar protagónico en el escenario, porque hay una animadora que es mujer, con otra con una joven también de la localidad. Entonces, bueno, lo que decimos es que en la medida que se va viendo, ¿no?, que las mujeres ocupan esos espacios, otras también se animan a estar en esos lugares. Tenemos una capataza de campo, sí, entonces, bien. Bueno, vamos como proponiéndonos y desafiándonos a que sean las mujeres las que estén en el centro de la escena durante ese día.
7: Mariús, soy Sonia y te consulto. ¿Va a haber amazonas de otras localidades?
30: En principio, estamos ahora con los que se vienen inscribiendo son de la zona. Pero está abierta a cualquier persona que se quiera sumar a participar, sin duda.
8: Esta segunda fiesta criolla de la mujer rural, ¿la entrada es libre? ¿Hay que reservar previamente como para tener un lugar privilegiado dentro de toda la exposición o cómo?
30: No, la entrada es libre y gratuita, así que todo es por orden de llegada. Ajá. Es un espacio hermoso, la estación del ferrocarril de Vieites, es un lugar muy amplio. Obviamente que las actividades criollas se dan en un espacio más reducido. Pero bueno, estamos muy expectantes justamente porque hay más de 150 puestos de artesanos inscritos para participar. Las 10 parejas que teníamos previstas para lo que es el aparte campero también ya está cubierto. Estamos duplicando las mujeres inscriptas del año pasado a este año para lo que es la prueba de rienda de mujeres. Después está la prueba de riendas de chicos y después está la prueba de rienda de libres. Claro. Que ahí participan todos. Y se cierra con eventos musicales para compartir y para bailar un rato también. Va a estar Soledad Bustos, que es una artista de Magdalena, y va a estar el grupo de Perla Negra, que también la voz principal es una mujer.
7: ¿Y el que vaya de visita es como a la usanza de estas fiestas? ¿Va a haber un asado al asador y cada uno compra su porción?
30: Totalmente, que se traigan reposeras, que a veces nos olvidamos de cargarlas, los que no somos tan habituales de las fiestas, claro. Que carguen las reposeras, las lonitas, y que se vengan a pasar una jornada espectacular, que esperemos que el tiempo nos acompañe, seguramente que sí, pero bueno, va a haber asado criollo, hay más de 10 instituciones también de la comunidad educativa que van a estar haciendo empanadas, tortas fritas.
29: ¡Uy, qué rico!
30: Todo un día de campo completo va a ser, y bueno, y poniendo esto, ¿no?, el eje en las mujeres y celebrando el Día Internacional de la Mujer Rural.
8: Con respecto a las jineteadas y demás, ¿van a haber premios o jurados?
30: Nosotros no hacemos jineteada. Van a ser todas, va a ser...
8: Las destrezas no van a
30: las
8: tener
30: destrezas
8: premios.
30: Son, la prueba de rienda, el aparte campero, que el año pasado nos sorprendió a todos y quedamos todos fascinados con esa actividad.
7: ¿Cómo es la actividad de la parte campero?
30: Y va a haber demostración de tropillas, que hay 4 tropillas confirmadas también a cargo de mujeres.
7: ¿Cómo es lo de la parte campero? Contanos qué se ve, por qué es tan interesante.
29: Claro.
30: En la parte campero hay un rectángulo en donde quedan separados los terneros de un lado, y hay 3 mujeres a caballo que tienen que separarlos en un tiempo de un minuto, entre un grupo grande, entre 30 terneros, tienen que separar tres terneros y se tienen que ir rotando para ir haciendo entrar a ese ternero en un espacio más reducido. Y es realmente es impresionante verlo.
29: Es una experiencia única realmente para mirarlo, ¿no? Además, la destreza que tiene, en este caso, las mujeres en esta prueba de rienda. Hay también tambores, ¿no? Hemos visto que ponen tambores y es tipo, como Messi hace con la pelota, ustedes hacen con el caballo, ¿no?
30: Totalmente. Es una cosa espectacular de ver cómo van pasando esos tambores. Las mujeres, por suerte, tenemos unos premios también que estamos muy contentas de poder como tener, que es, bueno, el primer premio para la ¿se me fue?
29: ¿Para la prueba de riendas?
30: Para la prueba de riendas va a ser una moto, 150, igual que el año pasado, así que realmente, nada, eso también generó mucha convocatoria y nos parece que es un vehículo que le resuelve un montón de cosas a las mujeres en la ruralidad, que tienen que llevar a los chicos a la escuela, que muchas veces también trabajan y tienen que ir de un lugar para el otro, o mismo en el campo también. Así que, bueno, va a estar con este primer premio que...
29: Bueno,
30: nos costó un montón en la organización poder, porque justamente tenemos mucho acompañamiento de... Bueno, el municipio de Magdalena.
29: Sí, bueno, Lisandro Urcade trabaja mucho porque hace un poco estuvimos en la Expo Magdalena Produce, estuvimos también en la fiesta del Cordero, ahí estuvo Norma con quien les hablas también, y la mujer era protagonista porque las asadoras no se quedaban atrás, pero además, ganadora 100%.
8: Ganadora, tal cual.
30: Sí. Las dos tuve la suerte de poder asistir y la verdad es que preciosas. Bueno, es un poco siguiendo la línea y buscando, bueno, poner en valor a la ruralidad, a las juventudes en nuestro caso. Un montón de estudiantes están también acompañando a la organización, al armado de este evento. Así que, bueno,
8: y demostrar también que la mujer toda la vida hizo este tipo de trabajos. Lo que pasa es que no se visibilizaba en las fiestas, en las jornadas, pero realmente ahora se animan también a participar de esto. Me parece...
30: Vos sabés que yo te corto porque justo esto que estás diciendo es algo que una anécdota que tengo con el tema de la parte campero. Vos sabés que nosotros nos conocemos mucho con los chicos que van, las chicas que hicieron la prueba de la parte campero. Uh-huh. Y en una me quedo charlando con una mamá que estaba mirando a sus hijas haciendo la parte campero. Uh-huh. Y le digo, pero mirá estas chicas. Me dice, Mariú, no lo puedo creer. Me dice, yo siempre las veo que salen con su papá a trabajar, que van... Uh-huh. Jamás me imaginé que era esto lo que podían hacer.
29: Qué
30: así
29: bueno.
30: Que eso refleja un poco esto que vos decís también, ¿no? Que muchas veces no se llega a visualizar la igualdad de condiciones que tienen las mujeres para,
8: y que siempre
30: para trabajar
8: lo han
30: en
8: hecho,
30: el campo, para hacer las actividades.
8: Claro.
30: Y bueno, un poco esta fiesta lo que invita es a poner en vista esta manera de hacer y las mismas posibilidades.
29: Sí, y

0: diríamos, para derramar económicamente en el partido de Magdalena y que cada fin de semana tenga una actividad diferente, como esta segunda fiesta criolla de la mujer rural, que se va a realizar el próximo 4 de octubre en la estación del ferrocarril de Vieites, en el partido de Magdalena. Gracias, Mariu, por este contacto.
1: No, por favor, gracias a usted. Los esperamos el 4 de octubre, ojalá que se puedan llegar, es domingo, a compartir y a disfrutar de todas las actividades que están propuestas para ese día.
0: Bien, 4 de octubre entonces alberga una jornada de celebración popular con entrada libre y gratuita. Habrá pruebas de riendas, espectáculos folclóricos, más de 90 puestos de artesanos, creo que dijo 150, Mariu.
1: 150, cerramos con 150. Qué y bueno, después puestos institucionales también de diferentes ministerios, el Ministerio de Desarrollo Agrario, Ministerio de Género y Diversidad, los chicos del IPAC, también de cooperativas, visibilizando también la importancia de la cooperativa, de los cooperativos, de los espacios cooperativos en el territorio.
0: Y un cierre con bailable, ¿no? Con todo, ¿no?
1: Y un cierre bailable con todo.
0: Gracias, María, un fuerte abrazo.
1: No, gracias a ustedes por comunicarse.
0: Reiteramos entonces, el próximo domingo 4 de octubre, la estación de ferrocarril de Vieites en Magdalena albergará una jornada de celebración popular con entrada libre y gratuita. Llega la segunda fiesta criolla de la mujer rural. Atende, agendarlo.
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0: Nosotros hasta acá hemos llegado, será hasta la semana que viene con un especial de FIT, lo que fue la Feria Internacional de Turismo realizada aquí en el predio de La Rural del 26 al 29 de septiembre. Un fuerte abrazo, será hasta el próximo encuentro. Chau, chau.
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0: Ah, criollazos, y da gusto desgranando en las bordonas toda la fuerza sonora que Dios le puso en las manos para ese decir paisano, y las primas van de yapa como suspiros que escapan cuando luce soberano el dulce canto sagrado con que se nutre la patria. Parece que va pintando en cada nota armoniosa. Nos habla de lindas cosas ocurridas hace tiempo, reviviendo aquel momento con memoria prodigiosa, y cual pétalo de rosa besado por el rocío, me moja este llanto mío cuando el corazón afloja. La pucha, si tiene cuerda el que a las cuerdas se da. Es grito de libertad que nos trepa por la sangre y es especie de calambre para tanta indiferencia, matando la complacencia de los que miran pa' afuera, negando a la patria nuestra como odiando su nacencia. Se me agota la paciencia al ver tamaña injusticia. Si tienen tanta malicia y se la saben a todas, copiando toda la moda con que nos van invadiendo, ¿qué pasa con lo de adentro? Con nuestra soberanía, ¿quién la defendería si los criollos están yendo? Estamos en un enredo de propaganda extranjera. Se empieza por la moneda que va achicando la nuestra, los modales como muestra, las pilchas y hasta el peinado. Se compra todo importado, no sirve lo nacional. Y yo me pongo a pensar, si renaciera el pasado, aquellos eternizados en el bronce y en la historia, si renacieran ahora, dando tanto como dieron a los que no merecieron tener una tierra propia, cuando se lamen por otra que ni de yapa los quiere, envidian lo que otros tienen y andan como de sobra. Renuncian a sus derechos aprovechando lo ajeno, porque aquellos no tuvieron de arriba lo que han logrado. Para eso han trabajado pasadas generaciones, sacrificios a montones tuvieron otros que hacer, como sería un deber de argentinos bienhechores. Obras son amores, y no se debe morder mano que da de comer, ni se paga con traición la herencia de educación que a su tierra tanto cuesta. Si trabajan tanto afuera, ¿por qué no lo hacen adentro? Así valdrá nuestro peso como la mejor moneda. Si parten de esta manera con afán de prosperar y no se quieren quedar porque la cosa está fiera, pues que vengan los de afuera, como aquellos inmigrantes que con trabajo constante se sintieron argentinos y hoy no cambian su destino por el de triste migrante. Si no han de quedarse aquí los nativos de este suelo, no me vengan con el cuento que hay que cuidar la frontera. Si hay que abrirles la tranquera para que se puedan marchar, hay otros que quieren entrar. Los que el lomo no mezquinan para hacer de la Argentina el país que es de esperar. Miren primero su casa, sin achicarse por nada, y pónganle la mirada con cariño a lo que tienen. Vean si les conviene trabajar para los de afuera. Piensen si de esta manera hubiesen actuado aquellos que dieron al patrio suelo la libertad y la bandera.
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0: ¿Qué tal a todos? Muy buenas tardes. El placer enorme de saludarlos. Jornada de día sábado con temperatura agradable, cálida. Por cierto, en la provincia de San Juan, epicentro en el doctor Jorge Barassi. En la tarde de hoy tendrá la continuidad o en la continuidad del torneo, el arranque de la fecha número 15, la antepenúltima precisamente de este torneo clausura de Liga Sanjuanina, al menos en la fase regular. La ilusión, las pretensiones de los equipos que buscan un buen resultado en la jornada de hoy para tratar de meterse en zona de clasificación, el caso de Colón Junior, y por otro lado Marquesado. Un triunfo lo dejaría casi clasificado, metido en instancia de playoff, un conjunto del Far West que ha tenido una campaña realmente regular en cuanto a lo que tiene que ver con este torneo, y buscará en esta condición de visitante justamente frente a Colón Junior quedarse con los tres puntos. Frente a un equipo merengue que no ha tenido un buen torneo, que hace muy poquito tiempo cambió de técnico, que asumió Matías Garrido, que acumula 6 partidos sin poder ganar. Son algunos de los números que tienen que ver con el partido que vamos a vivir hoy. Colón Junior frente a Marquesado, aquí en la radio con más fútbol en la provincia de San Juan. Además, siguiendo muy de cerca todo lo que va ocurriendo con el fútbol de ascenso, con la B local. También hay fútbol de la Primera Nacional. Se juega la Supercopa Internacional entre Estudiantes y Rosario Central. Un sábado con mucho fútbol y con mucha expectativa que, como siempre, lo vamos a vivir aquí a través de la radio. Muy buenas tardes a todos. Gracias por acompañarnos y por estar allí como siempre.
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0: Bien, señores, muchas expectativas en cuanto a lo que tiene que ver con esta antepenúltima fecha, pensando justamente en los equipos que buscan meterse en zona de 8, ya está Desamparados y Alianza asegurando justamente la clasificación en cuanto a lo que tiene que ver con una tabla de posiciones bastante interesante en el torneo. Decíamos, Alianza, líder, Desamparado, el escolta con 32, Rivadavia con 27, también muy cerquita la clasificación, Minero con 26, recordemos que tiene partido menos precisamente el Pico y Pala, Marquesado aparece en la quinta posición con 25 unidades, Trinidad con 24, Villa Ibáñez con 22, séptimo lugar y novena posición para 9 de julio con 21. Hasta allí son los equipos que están metidos en zona de 8, por debajo López Peláez al igual que Atenas, ambos con 18 unidades, 17 para Colón Junior, Unión con 16, Carpintería con 15, 13 para San Lorenzo y Peñarol, 9 unidades para Juventud Sondina, Defensores de Argentino con 8 y Sarmiento con 4. Así está la tabla de posiciones, digo, las pretensiones, la ilusión de los equipos en meterse en instancia de playoff, pero por otro lado está la pelea por la permanencia y mañana van a haber partidos clave en cuanto a lo que tiene que ver con la lucha, con quedarse en la primera división del fútbol sanjuanino. Recordemos que se ha reducido a 3 con Carpintería, Juventud Sondina y el conjunto Defensores de Argentino. Hay 6 puntos de diferencia entre Carpintería y Juventud Sondina. Bueno, mañana gran parte de la fecha va a estar justamente concentrado en lo que tiene que ver con la permanencia. Estarán jugando Juventud Sondina recibiendo al Atlético Mineiro, nada más ni nada menos, uno de los equipos que ha sido protagonista, frente al Tricolor, que viene de empatar justamente, y por otro lado Atenas recibiendo en la Rinconada a Defensores de Argentino. La necesidad del Mirasol de lograr un buen resultado en su lucha por meterse entre los 8 frente a un Defensores de Argentino obviamente necesitado de sumar de a 3 para meterse en la pelea. Bueno, mañana también estará jugando Rivadavia frente a López Peláez, Peñarol frente al Deportivo Carpintería, otro de los juegos importantes, digo, porque Carpintería es el punto de salvación a esta hora de la tarde. Y ya cuando están faltando solamente 3 fechas para finalizar, Unión estará recibiendo a Villa Ibáñez 9 de julio frente a Sarmiento. Y bueno, serán los juegos correspondientes a esta fecha. Recordemos que se va a cerrar recién el próximo miércoles, hora 21, en el Estadio San Juan del Bicentenario, con ambas parcialidades. Allí estarán jugando Alianza frente al conjunto puyutano, frente a Desamparados, partido que va el próximo miércoles, hora 21, con ambas parcialidades.
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0: El regional se vive a través de la radio con más fútbol. Mañana vamos a estar para lo que será la presentación de Desamparados frente a General Belgrano. Hace instante en la previa de lo que va a ser el partido allí en la cancha del Merengue, Víctor Meglioli habló con el técnico, con Matías Garrido. Esto decía en los micrófonos de la radio el técnico del conjunto Merengue.
4: Con Matías Garrido para Radio Santa Cecilia, ¿cómo le va? Buenas tardes.
7: Hola, ¿qué tal? Muy buenas tardes.
4: Bueno, ¿cómo llega?
7: Bien, bien, la verdad que muy bien. Hicimos un muy buen partido de visitante. Bueno, y ahora de local... tenemos que seguir con la misma idea y bueno, tratar de dejar los tres puntos acá, que es lo que queremos.
4: Mati, ya se sabe, no hace mucho que te has hecho cargo del primer equipo. ¿Cómo estás? ¿Qué hay que cambiar? ¿Qué has trabajado?
7: Bueno, la verdad que te soy sincero, poco en lo que se ha podido trabajar, pero sí, mucho en lo psicológico, la parte mental, que bueno, que sabía que por ahí cuando los resultados no se dan es lo que por ahí más cuesta levantar y hacer foco, así que mucho de lo psicológico y bueno, y después tratar de ir incorporando la idea que tenemos de juego, de lo que nosotros pretendemos como cuerpo técnico, pero bueno, hay un buen grupo que tiene muchas ganas y bueno, queremos terminar de la mejor manera.
4: ¿Pesa el llevar 5 o 6 partidos y poder ganar?
7: Mira, la idea es que eso no suceda, porque bueno, a esto vuelvo a lo mismo que te dije recién, la parte mental es fundamental y yo traté de que empecemos a mirar desde que arranqué yo hacia adelante. Lo que pasó para atrás ya es historia, ahora tenemos que mirar hacia adelante y bueno, y pensar en lo bueno que se hizo el partido pasado, tratar de ahora de hacer lo mismo, seguir incorporando cosas, seguir mejorando. Y bueno, poder cosechar esos 3 puntos que siempre dan confianza y viene bien.
4: Se recibe a Marquesado, un equipo que ha tenido sus desniveles, pero que está ahí peleando por estar en los playoffs.
7: Sí, sí, sí, sé que es un equipo duro, es un equipo que tiene parte de jerarquía, parte de jugadores jóvenes, que se conocen, que ya vienen hace tiempo jugando. Entonces... nosotros trataremos de imponer nuestro juego, de hacer valer nuestra localía, con el poco trabajo, como te decía, que hemos venido haciendo, pero creo yo que los chicos lo han incorporado bastante bien y la idea es que lo podamos plasmar hoy de local.
4: La meta, defenderse con la pelota, me imagino.
7: Sí, sí, ser un equipo compacto, ser un equipo ordenado, un equipo agresivo y bueno, y después hay circunstancias de partido donde podés tenerla, hay veces que no y la idea es, por sobre todas las cosas, entender los momentos del partido.
4: Tal vez hago mal en hablarlo, pero digo anteriormente, si hay algo que le faltaba a este Colón era la transición de 3/4 para arriba, esa explosión para llegar al arco rival. Vos me estás diciendo que hay que ser ordenado, pero explosivo. Digo, lo vienen charlando esto también.
7: Sí, se ha trabajado bastante, porque bueno, por ahí es algo que teníamos que hacer foco, algo que teníamos que mejorar. Y bueno, estamos en ese proceso, esperemos que lo podamos incorporar cuanto antes porque bueno, ese es un estilo que a mí me gusta, de buscar el arco rival constantemente, de presionar y bueno, contra más lo podamos hacer en los 90 minutos yo creo que vamos a tener más chance de quedarnos con los 3 puntos.
4: Has nombrado mucho proceso, ¿hasta cuándo sería? ¿Hay algún objetivo? ¿Hay algo pedido por los dirigentes? Digo, no sé, vamos, tratemos de clasificar al torneo argentino, algo o lo que vaya.
7: No, sí, hay un proyecto para el año que viene, pero Como yo se los dije a ellos, yo no me quiero ir más lejos de lo que son estos partidos que quedan. Por algo agarré ahora y no el próximo año. Entonces es hacer foco en estos 4 partidos. Bueno, ya nos quedan 3. Y terminar de la mejor manera. Con un buen volumen de juego, con la idea que nosotros tenemos, y después si los resultados acompañan, mucho mejor. Pero lo más importante es que los chicos vayan incorporando la idea, y creo yo que se está viendo, y ojalá que los resultados, que son los que te marcan todo, nos puedan acompañar.
4: Gracias, Mati.
7: No, gracias a vos.
0: Bien, ahí escuchamos la palabra de Matías Garrido en la previa del juego Vamos a Vivir aquí a través de la radio.
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0: Bien, señores, con una temperatura realmente alta a esta hora de la tarde, 28 grados 2 décimas, el cielo despejado. Lo bueno para aquellos que están afuera, que no está corriendo viento sonda, al menos. No está corriendo viento, hemos tenido días realmente muy complicados en cuanto a temperatura y además los efectos del viento sonda, que creo que no es agradable para nadie. Pero bueno, hoy la verdad, temperatura alta, pero sin viento sonda. Antes de meternos allí en el Estadio del Merengue, vamos a escuchar al técnico del conjunto visitante, a Mariano Pérez Garro. Esto decía en los micrófonos de la radio Sintante.
11: Bueno, Mariano Garro para Radio Santa Cecilia. ¿Cómo le va? Buenas tardes.
12: Buenas tardes, Víctor, para vos y para toda la audiencia de Santa Cecilia.
11: Un partido necesario para seguir ahí de arriba, ¿no?
12: Para nosotros es fundamental sumar. Si podemos sumar de tres, mejor. Para no tener... para no llegar a las últimas fechas con dudas, sino que hoy afianzaríamos ya o estaríamos mucho más cerca de la clasificación. Así que sabemos que es una cancha difícil, que Colón siempre da pelea. Más allá de cómo venga, Colón siempre es difícil en su cancha y bueno, vamos a ver qué sale.
11: Mariano, enfrente va a tener un Colón que cambió de técnico, que está comenzando un proceso, digo, que está cambiando muchas cosas. ¿Favorece esto, no?
12: Yo creo que en un equipo, cuando llega un técnico nuevo, renueva las esperanzas, trae su impronta, y yo creo que Matías le va a traer aire fresco a Colón, con lo cual se nos va a hacer más difícil para nosotros. Para nosotros, yo creo que Colón suma con el cambio del técnico, suma, más allá de lo que hizo Titi, que no tengo nada en contra de su laburo, sino que bueno, sabemos que cuando
11: todo cambia es para bien.
12: Exacto, cuando viene un cambio, vienen 2-3 partidos de frescura y después bueno, hay que seguir laburando, porque nadie te va a hacer las cosas fáciles, pero sabemos que cuando llega un técnico nuevo se renuevan los aires. Entonces bueno, creo que va a ser una parada difícil para nosotros hoy.
11: Creo que lo peor que tiene Colón hoy es la parte mental. Lleva casi 6-7 partidos sin ganar y esto, quiera o no, perjudica o es un peso en algún momento.
12: Bueno, ahí está, viste, de la parte psicológica, el haber cambiado el técnico deja en el pasado.

0: Personal en tu equipo, digo, has encontrado finalmente lo que querés, hay que trabajar algunos aspectos, digo, por momentos costó tal vez encontrar una línea acoplada que después se fue dando mediante los partidos, digo, ¿te falta algo para ir encontrando al equipo?
1: Siempre hay que mejorar, es verdad que hemos encontrado un funcionamiento, pero ese funcionamiento siempre hay cosas que mejorar. Hay que mejorarlas, hemos encontrado por muchos partidos el arco en cero, y después, bueno, nos tocó el 9 de julio, nos hicieron 4, te mueve la estantería, después, bueno, volvimos a alcanzar la regularidad, Atenas nos hizo un gol al minuto, por una distracción, por una, como digo yo, la vehemencia en ir a presionar alto, dejamos el espacio atrás, Atenas lo aprovechó, entonces en eso tenemos que ser cuidadosos.
0: Severlo fue bueno también. Severlo, digo.
1: Pero por supuesto, muchas veces cuando te pasa eso, te desnuda las debilidades, entonces vos trabajás sobre eso. Que es lo que estamos haciendo nosotros, trabajando sobre nuestras debilidades y potenciando nuestras fortalezas. Así que bueno, creo que está bien el equipo, estamos bien, estamos en todo el equipo, está bien, son jugadores grandes, inteligentes y con un carácter fuerte, así que bueno, la prueba fue esa, empezamos perdiendo al minuto con Atenas y sin embargo se pudo dar vuelta, que no es fácil dar vuelta un partido en esta liga. No sé cuántos partidos se han dado vuelta, estoy hablando de cualquier partido, no solamente de Marquesado, cualquier partido, no sé cuántos partidos se han dado vuelta.
0: Algo que cuesta acá en la local.
1: Lógico, porque nadie te regala nada. Vos haces un gol y lo defendés con uñas y dientes, no es fácil.
0: Más cuando sos visitante.
1: Y más cuando sos visitante, lógicamente.
0: ¿Es lo que puede pasar hoy, digo?
1: Nosotros vamos a cuidar lo nuestro, el arco en cero, y después vamos a ir a buscarlo el de enfrente. Vamos a ver si se da que podamos convertir en el de enfrente y si podemos mantener el nuestro en cero, pero es la idea a priori.
0: Comenzamos la noche y vos me decías que venían a sumar. Obviamente vienen a buscar los 3 puntos, pero empatar, vale.
1: Nosotros venimos a jugar. Bien. Si nosotros venimos a buscar el empate, puede ser un suicidio. Así que nosotros vamos a venir a jugarlo, a ganarlo desde el minuto cero. Ya lo vas a ver cuando arranque, vamos a salir a presionar desde el primer minuto. Y bueno, después vamos a ver cómo se da. Si logramos hacer un gol nosotros primero, bueno, ahí tenés una pausa de 5 o 6 minutos que manejás la pelota, manejás los tiempos y después, bueno, seguir buscando el segundo. Porque con uno no ganas nada.
0: Que sea lo mejor entonces para hoy y que se lleve el resultado que vienen a buscar.
1: Ojalá sea así. Que tengan una buena transmisión y saludo a toda la gente de la radio.
2: Bien, la palabra de Mariano Pérez Garro, hablando acá en la radio, en la previa del juego. Vamos a vender y nos metemos allí en el doctor Jorge Barassi.
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2: Bien, señores, nos metemos allí en el estadio del merengue, señoras y señores, con nuestros compañeros, con Eduardo, con Víctor. ¿Cómo están? Buenas tardes.
4: Perdón, ¿cómo te va, Marcos? Placer de saludarte. Estábamos hablando, pero con el micrófono,
2: micrófono. Me parecía apagado. Raro, me parecía raro que no salieran al aire, digo yo, ¿qué pasó?
4: Claro, no, es imposible poder hablar así. ¿Cómo les va? Muy, pero muy buenas tardes, aquí estamos. Cancha del Merengue, cancha de Colón, aquí en la Sargento Cabral, con una temperatura agradable, bien lo decías vos. Hoy sin Vito Sonda, gracias, este fenómeno del Super Niño que nos está afectando, que hay zonas que está afectando y afectando muchísimo, y no es la excepción la provincia de San Juan. Algo muy insólito que estamos teniendo, y es estos vientos que habitualmente años atrás los teníamos precisamente los meses de agosto. Viste que siempre se decía, pasás agosto y ya tenés un año asegurado.
0: Y se esperaba el Santa Rosa. ¿Cómo le va?
4: Muy bien, placer de estar juntamente usted.
0: Una vez más me volvió a elegir.
4: Sí, siempre. Siempre.
0: Decía, y los Ondas seguían con el Santa Rosa.
4: Claro.
0: Entonces,
2: eh, A ver.

0: Vamos a regresar allí con... A ver, ¿estamos? Ahora sí. Me decía, ahora Víctor.
1: Sí. ¿Estamos? Sí. No sé si es el cortecito nuestro o allá, Marco.
0: No, es allá. Es allá. Me parece que
1: vamos a tener que cambiar de ubicación la esta. Pero ahí estamos bien, ¿no?
0: Sí, ahora sí, pero tenemos corte desde que comenzó la transmisión.
1: Bien, perfecto.
2: Decía, esta intensidad climatológica hacía o marcaba el fin de los ondas.
1: Claro.
2: En agosto, cuando yo era chico. Yo le explico a mi hija, ¿no sabes qué cuando? Otra vez papá me dice lo mismo, me dice.
1: Bueno, pero los hijos son así, ¿viste? Te preguntan habitualmente todo y después te dicen, otra vez estás contando lo mismo. No sé, yo no me acuerdo que le haya contado anteriormente tantas cosas.
2: Y sí, nos pasa.
1: Capaz que nos pase, ¿no?
2: Cuando ya estamos grandes.
1: También. Bueno, aquí. Regando ha sido final en cuarta división, ha sido empate entre Colón y Marquesado. Aquí estamos para vivir lo que va a ser un partido interesante, bien lo decías, 6 fechas sin ganar el conjunto de Colón y Marquesado, que viene, que empezó de menor a mayor. Empezó, te digo, acá todos los partidos que lo hemos venido transmitiendo, hemos venido ganando
2: Marquesado. Lo hablamos con Mariano, esta transición que tuvo que hacer él, porque el equipo cambió de técnico también a fines del campeonato anterior, pero su impronta la comenzó a poner en esta.
1: Claro, totalmente. Así que bueno, Marcos, aquí estamos, todo listo, todo predispuesto para lo que va a ser el partido, aquí en la Sargento Cabral, con una temperatura más que agradable, sople el viento, sector sur podemos decir, que hace más amena.
2: Oeste, ¿no?
1: Ahí sí, entre sur... Podemos decir ahí. Ya vamos a estar viendo también sur. Sí, para mí es sur.
0: Es viento, ¿sí? Según el servicio meteorológico, es viento sur.
1: Bien. Da una.
2: Allá en Uyum.
1: Da un ¿cómo que se llama? Un margen, así como para estar un poquito más aliviado. Señor Marcos Sibaceta, bienvenido. Hoy me imagino que un poquito más tranquilo, no va a rabiar tanto como el fin de semana, ¿no?
0: Esperemos que no. Pero bien, sí, un poquito más tranquilo. La verdad que el Sonda hizo estragos acá en esta zona, en la zona oeste. Tal es así que el día domingo terminamos sin energía, se cortó la transmisión. Por suerte lo de Passline pudo seguir, pero el lunes también estábamos sin energía en nuestros estudios. Pero hoy ya estamos un poco más tranquilo y te diría que a punto de prender el aire acondicionado, Eduardo. Porque bien, hace calor acá en el estudio.
1: Perfecto, déjeme hacer un solo social nada más para los muchachos de Naturgy, que se han portado demasiado bien. 4 días sin energía eléctrica en su totalidad, así que gran laburo han hecho los muchachos, ¿eh? Así que un trabajo maravilloso. No, pero fue un desastre, te tengo que decir. Fue un desastre. De todas maneras, he llamado y no sé, tienen esa ¿cómo que se dice? Esa impronta y esa manera de que al último terminás pensando que sos vos el culpable porque se cortó
2: la luz. Yo puedo hacer una pregunta.
1: Sí.
2: Yo tengo 52 años y recién decía. Yo era chico, decía que en agosto el tiempo de los sondas, ¿no es cierto?
1: Sí,
2: o sea,
1: sí.
2: Toda la vida hubo sondas.
1: Sí,
2: ¿por qué
1: totalmente
2: no te preparás, macho? Que esperás que pasen las cosas.
1: Olvídate, se olvidaron de todo. Lo mismo va a pasar con el agua, ¿eh? Lo mismo va a pasar con el agua. ¿Mm? Usted que trabaja en eso y que lo conoce. Después, vamos, ¿no hay, cómo que se llama? Kayak, lo que le sobre allá arriba.
2: Sí, hay kayak. No de la Secretaría.
1: Pero alguno puede terminar aquí.
2: Pero quiere que le diga una cosa, va a ser conflictivo el tema del agua. De hecho, se van a quedar sin lugar los paradores.
1: Claro.
2: Dicen que va a subir tanto el agua que no va a haber rampa. Entonces, rampa es hacia el agua del dique. Entonces, dicen los que saben que el agua va a llegar hasta allá arriba. Entonces,
1: hasta el parador principal de Punta Negra.
2: Claro.
1: Ah, bueno.
2: Pero no solo ahí, en Uyun igual.
1: Ah, bueno.
2: Y aquí y allá en Cuesta del Viento igual. Hoy,
1: han abierto las
2: mira,
1: puertas
2: no, en Valle Fértil vos tenés cerca de 2 metros desde los árboles hacia el agua.
1: Sí.
2: Hoy está ahí, a 15 centímetros.
1: Ah, bueno, muchísimo. También como para irnos preparando en esto, Marco. Darnos una tranquilidad de que estamos llegando bien ya.
0: Hay algunos cortecitos, pero dentro de todo bien, Eduardo. Si te
1: bien,
0: parece,
1: perfecto.
0: Para ir presentando alineaciones, si les parece bien.
2: Sí, señor.
1: Dale,
0: Lo presentamos aquí a través de la radio.
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2: El árbitro de este encuentro es la señorita Ruth Díaz. Primer asistente para Pablo Oltra. Segundo asistente para Martín Baigorria. Recordamos que en cuarta división fue empate 1-1.
0: Bien, perfecto. 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
0: Recordemos que hora 16:30 estará arrancando en Uyun. También San Lorenzo frente a Trinidad. Allí estará Jorge Ortiz para traernos toda la información de lo que va a ocurrir en otro de los juegos en esta jornada del día sábado. También estaremos muy atentos a lo que ocurre con el fútbol de ascenso, recordando que ayer ganó Árbol Verde, que estira la historia hasta la última fecha, buscando justamente el ascenso a la primera categoría del fútbol local.
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0: Por la Supercopa Internacional ya están jugando 30 minutos de la primera parte. Estudiantes y Rosario Central están 1-1. Castro abría el marcador para el pincha rata Di María en el minuto 23 y va a poner el marcador en igualdad. En la Primera Nacional, Almirante Brown y Alcasuso están igualando 0-0 en Casero, justamente. Estudiantes y San Miguel en el entretiempo están por ahora con marcador cerrado en 0. Quilmes, con gol de la vez y de penal, le gana 1-0 a Güemes. En 37 la primera parte es Ciudad Bolívar y Chaco Forever igualan 0-0. All Boys y Colón por ahora con marcador cerrado.
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0: Bien, señores, no sé si podemos volver ya a la cancha de Colón.
1: Estamos perfecto aquí. Ya ha ingresado el conjunto merengue. Ya está Colón en cancha. Está encargada de impartir justicia Ruth Díaz, ¿no?
2: Señor.
1: ¿Sí?
2: Sí, sí.
1: Bien, ahí están entonces los encargados de impartir justicia, también ya están en cancha, ya los dijo, ya los repasó Víctor, quienes van a ser los titulares del equipo de Colón: San Borja, Marco Rodríguez, Arancibia, Ferreira, Trossi, Navas, Vera, Galván, Páez y Castro, la formación del equipo del Gambetita, ahora que es el técnico, ¿no?
2: Sí, señor, Matías Garrido, segundo partido que está al frente de Colón Junior. Lo charlamos en la previa, un proceso que está comenzando. Nos dio un adelanto al menos, que fue que ha habido una charla para que siga el año que viene el proceso.
1: Ah, bien, bien, perfecto. Es decir que esto, a ver, con esto queremos decir que es perdonable esta parte.
2: Es parte del proceso, está comenzando.
1: Claro. Sí, sí, sí, sí.
2: ¿Está bien? Obviamente que ha quedado atrás la gente de Colón. No sé cómo está la tabla de posiciones, Marco, pero el objetivo, obviamente, es el año que viene tener un buen campeonato.
0: Exactamente. Bien, perfecto. Muchachos, cuando tengamos un tiempo, me avisan para pasar rápidamente por cancha de San Lorenzo. Allí está Jorge Ortiz en la previa de lo que es San Lorenzo frente a Trinidad. Jorge, buenas tardes.
5: Buenas tardes, Marcos, para vos, a los compañeros en cancha de Corona. Acá estamos en cancha de San Lorenzo para la continuidad del fútbol sanjuanino. En esta ocasión, el local San Lorenzo recibe a Trinidad. Un arbitraje de Aurtenechea. Dentro de un ratito nada más arranca el partido en la Villa Aurora. En cuarta división fue igualdad 0-0.
0: Bien, perfecto. Gracias, Jorge. Vuelvo a la calle Sargento Cabral.
1: Bien, perfecto. Aquí estamos esperando nada más. Se está haciendo rogar el equipo de Marquesados. Todavía no, sin novedades. Están leyendo lo mismo que el mensaje que nos ha llegado. Quedamos en ese silencio porque es una interesante noticia para
2: lo
1: mañana.
2: Podemos decir
1: mañana, a ver, primero le vamos a preguntar a Marcos. Qué linda camiseta la de Marquesado, me gusta. Nueva esta. Mañana juega Del Bono y Federico Picón, Marcos.
0: Sí, sí, sí, efectivamente.
1: ¿Tenés claro en qué cancha?
0: Y tengo entendido que en cancha de Del Bono. Del Bono, ¿no? Perdón, Del Bono Villa Obrera juegan mañana. En sí, la última fecha es Picón de local frente a Del Bono.
2: ¿Dónde va a jugar ahí Del Bono?
0: Y yo tengo entendido que dependerá de una decisión de Federico Picón.
1: Bien, de Federico Picón.
2: Ya hay conversaciones, charlas. Bueno, Eduardo.
1: Sí, sí, sí, hay conversaciones, charlas que se pueden dar a
2: que se podría jugar, dígalo.
1: Sí, sí, en el Luis Centenario.
0: Bien.
1: Lo escuchó, ¿no? Será para recaudación, puede ser una fecha importante, determinar algún ascenso o no. De todas maneras, mañana queda un partido importantísimo para Del Bono frente a Villa Obrera. Juega de local Del Bono y el próximo, bueno, se verá qué es lo que va a pasar. Así que, para irlo teniendo en cuenta, anótelo por las dudas. Ve que usted, por ahí cuando yo digo algo o cuando está... Bueno, siempre nos abocamos a la información de Víctor Maglioli porque es el que más sabe de fútbol. No. Hoy le puedo decir que es una tirita que nos dieron.
2: Pues, sí, bueno, pero usted es capo también. Le mandamos un saludo a la gente del Bono que está escuchando, a Mauro Galleguillo y todo su cuerpo técnico. Y también a la gente de ahí, ¿no? Que está viviendo ilusionado. Fabio Méndez, amigo personal, fanático.
1: Fanático de Del Bono.
2: De Del Bono.
1: Bien, perfecto. Marcos, no sé si ya estamos, ya pasamos por cancha de San Lorenzo.
0: Está Jorge, creo que arrancó Jorge. A ver, dale, Jorge. Te escuchamos allí en la cancha del Cuervo.
5: Arrancó el partido en la Villa Aurora, ya juega San Lorenzo, juega Trinidad.
0: Perfecto, gracias Jorge. Allí el arranque del partido, justamente en la primera categoría, por ahora con marcador 0-0 en los primeros minutos, Eduardo.
1: Bien, no sé si te diste cuenta, todo el tiempo que estuvimos hablando fue el tiempo que estuvo Rod Díaz hablando con los capitanes. todo el tiempo que se tomó Ruth Díaz para hablar con los capitanes. Señores y señores, ponemos el cronómetro en cero. Va a arrancar la acción, arranca el partido. Aquí en la Sargento Cabral juega Colón. Juega Marquesado, lo vivís a través de la radio como fútbol.
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1: Los comentarios de Víctor Meglioli, la central informativa de Marcos Ibaceta, la salida para el conjunto de Ferreira que viene levantando la pelota, dejándosela en el pecho a Castro, intentaba ver a quien no podía conectar, le queda la pelota para Ricardo Olivares, la bocha hacia atrás ahora para que vaya saliendo Rodríguez, Lucas Rodríguez en este caso, se levanta para cortar Diego Riveros en el fondo, la bocha que le va a quedar a Nelson Gutiérrez, Gutiérrez que lo viene buscando a Olivares, no le llega la pelota, nuevamente Vera, de Colones que viene por la banda derecha, intenta pasar, viene cortando nuevamente Diego Riveros, hacen rápido el lateral. Está habilitado, bien marcado por Gutiérrez. Se termina yendo la pelota hacia afuera. Hay saque de meta, hay salida desde el fondo. Corresponde para Vladimir Tejada. Arrancado interesante el partido, querido Víctor.
2: Sí, señor, intenso en los primeros minutos de ida y vuelta. La tuvo en la primera instancia Colón. Ahora terminó teniendo Marquesado sin profundidad, pero rapidito los muchachos.
1: Vladimir, ¿quién va a salir desde el fondo? Viene jugando por la banda izquierda. Tan mal el cálculo que se le termina yendo la pelota hacia afuera. Ferreira que viene reponiendo de mano, buscando la posición de Castro. Castro que va a largar el centro. Vladimir tenía todo controlado con la vista. Hay salida desde el fondo. Hay reposición. Corresponde para el equipo de Marquesado 0-0.
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1: Ahí la pelota fuerte, centraron entre Vera y el jugador Mauricio Terrero, quien termina perdiendo ese terrero. Ahí salida desde el fondo, Diego Rivero, sé quién le va a dar pierna izquierda para levantar esa pelota, mitad de, del campo, ahí en el círculo central, va a levantar esa pelota, la va a poner en profundidad para irlo buscando a Olivera y a Saavedra, Saavedra que viene ganando, pero con falta, falta en ataque, ahí salida desde el fondo. Responde, favorece para el equipo local.
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1: Va a salir desde el fondo Martín Zambor, quien va a reacomodar la pelota para salir por el sector derecho de la cancha. 0-0 el encuentro. 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El pelotazo que viene hacia adelante, intenta Illanes. Le va a quedar la pelota para Rodríguez. Rodríguez que la viene levantando. La quiere acomodar Lucas Rodríguez. Le va a quedar ahora sí para que vaya metiendo por este otro lado el jugador Páez. Viene ganando la posición. Salida desde el... Lo hace el amago, Arancibia para salir airioso desde el fondo. Pelotazo que la va a meter en profundidad. Pega el grito, Vladimir. Se queda con la redonda, va a salir el 1 desde el fondo de Marquesado. 0-0. ¿Te gusta la camiseta? ¿Están entrenando camiseta o me da la sensación?
2: Jugaron el partido con Atenas, creo que estaba
1: ¿con esta
2: ya
1: camiseta?
2: Creo que sí. No, yo no fui a ese partido, pero no, yo la he visto en las redes desde aquel partido.
1: ¿Vos sabés que no me acuerdo? Porque ¿no? Yo estaba en ese partido. Pero no, bueno, si pierdo la memoria, tengo la memoria corta. Le queda la pelota para Rodríguez. No, no estaba con esta camiseta, Víctor. No me haga hacerme el loco.
2: Yo la he visto en las redes.
1: Ah, ¿sí?
2: Yo no fui al partido, pero sí la he visto en las redes, sí, la presentación.
1: Me parece que no estaba con esta
2: camiseta. Carlitos Domínguez, que hace muy buenas fotos.
1: Sí.
2: Es encargado también de prensa
1: de
2: Marquesado. Él tuvo un flyer bastante bonito mostrándola.
1: Bien, perfecto. Hay salida desde el fondo, Vladimir acomoda la pelota, va a salir jugando desde el fondo el 1, le va a dar con la pierna derecha, 0-0 el encuentro, lo vivís aquí a través de la radio como a fútbol, en Santa Cecilia, levantan la pelota alto para que vaya metiendo Ricardo Olivares, no podía Saavedra, vienen abriendo el sector derecho de la cancha ahora para que vaya apareciendo Barrio que viene, tiene la marca ahí de Camargo, ahí se lo lleva el propio Barrio que se la maga y quiere pasar a hacer cuevita, nada, le dijo el propio Camargo, va a salir jugando, la pelota para Páez, se larga el ataque, pierde la canillera viene con espacio, va por el círculo central, abre hacia la derecha para que vaya apareciendo acá, para que vaya apareciendo el propio Trossi, no podía darle Trossi, va y cortando Mauricio Terrero, Terrero que abre hacia la izquierda para que vaya Ricardo Olivares, Olivares que viene con una posición para buscarlo a Saavedra, Saavedra solo se va a dar vuelta, Saavedra solo contra el mundo, la pelota hacia atrás, quería Mauricio Terrero, muy larga, ancha, se termina yendo esa pelota, estaba solo Saavedra, solo contra el mundo, bajó la pelota, se quedó esperando que algún compañero apareciera, querido Víctor.
2: Buen centro de Olivera, de izquierda a derecha, en el medio del área grande estaba Saavedra. Tuvo tiempo de pararla, darse vuelta y más, no llegó nunca una asistencia, es por eso que no pudieron hilvanar alguna jugada.
1: Sí, señora, lo busca nuevamente a Richard. Este es Olivares, se intentaba por el sector medio buscándolo a Saavedra, no podía, viene cubriendo Santiago. Va a salir por las dudas y Llanes desde el fondo. La pelota le queda ahora sí para que vaya Páez. Páez que lo viene buscando hacia el medio para que vaya Galván.
2: Posición
1: adelantada, banderín arriba. Era buena esta, Víctor. Te digo, así de chiquita, así.
2: Sí. Por lo que demanda estar de frente al arco. Ahí, por la uña quedó en posición adelantada, tuvo un acercamiento, en este caso Galván, que probó de larga distancia. Es un buen recurso que no se ve mucho en los partidos sanjuaninos. Es por eso que es buena el acercamiento de Colón.
1: Va a salir jugando desde el fondo. Le va a dar con la pierna derecha y Llanes. Y Llanes que viene levantando esa pelota para que vaya buscando a la Saavedra. Le ganan desde el fondo. Intentaba por el otro lado Vera. Gana la posición Vera. La pelota que le va a quedar para Nava. Francisco que se equivoca en el pase. Mete con todo y Llanes. Va a salir desde el fondo y Llanes. Quería hacer un autopase. Le queda ahora para Páez. Páez que viene devolviendo la pelota hacia atrás. Va a salir ahora desde el fondo Arancibia. Arancibia que levanta la cabeza. Acomoda la pelota con la pierna derecha. La mete hacia adelante para que vaya Francisco, Santiago Páez, se da vuelta, lo camisetea, Terrero lo abraza, le da un besito. Iba a decir otra cosa más, pero me quedo hasta ahí nomás, hasta el besito, nada más, Víctor.
2: No tuvo otro recurso.
1: La acomodó para todo.
2: No tuvo otro recurso. El 5 de Marquesado, que lo termina tironeando, y es por eso que la falta la cobra Colón.
1: Sí, señor, el centro que viene pasado. Pelota que no puede darle direcciones. El propio Agustín Castro se termina yendo hacia afuera. Hay saque de meta, hay salida desde el fondo, favorece, corresponde para el conjunto visitante para Marquesado, 0-0.
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1: De las cosas raras, dice.
2: Sí, el hombre tecno tiene como 5 celulares aquí. Marco, ¿qué pasó?
1: Y no funciona ninguno. La pelota que viene banda izquierda la va a levantar Rodríguez. Intentaban por el sector derecho, le termina yendo, dando muy abajo esa pelota. Se termina yendo hacia afuera. Hay saque de meta y salida desde el fondo, corresponde para Marquesado. Usted dice que usted sabe que lo viejo siempre funciona. Usted le puedo asegurar que también tiene 2. Bien, porque es para los auriculares.
2: Sí, sí, exactamente. Está acostándole a Marquesado por el costo. ¿Cómo? Perdón.
0: No, dele, disculpe, lo interrumpí.
2: Está que le está costando a Marquesado en defensa, por el costado derecho, está entrando por ahí la gente de Colón. Si bien no ha tenido precisión, está usando ese lugar.
1: La pelota que viene saliendo ahora para Rodríguez, este es Luca, lo vienen buscando a Santiago, viene metiendo la pelota hacia adelante, lo buscan a Galván que se hace el espacio, se desespera y Llanes por el otro lado, viene Llanes cortando desde el fondo, sale Leonardo, levantando esa pelota, buscándolo al Patón Saavedra, acomoda con el cuerpo, falta. Pero si es un deporte de contacto, te digo que lo sacó con el cuerpo, querido Víctor.
2: Sí, totalmente de acuerdo, pero fue primero el jugador antes que la pelota. O sea, lo desplaza primero y después espera la pelota.
1: Bueno, bien, tienes razón. Hay salida desde el fondo. Corresponde para que vaya saliendo desde el fondo el propio Gabriel Arancibia. Con Jorge, la pelota que la viene levantando, pelota que viene hacia el medio, viene ganando el propio Illanes, se le va a quedar para Barrio, pisa la pelota Barrio, se da vuelta, lo van a buscar ahora sí para que vaya Saavedra, con lo justo viene cortando desde el fondo, había aparecido Jerónimo Ferreira, me voy con Jorge Ortiz, Jorge, te escucho.
5: 10 minutos del primer tiempo, se abre el marcador en Villa Aurora, se pone arriba San Lorenzo, Santiago Pérez, para que San Lorenzo le gane 1-0 a Trinidad.
0: Bien, a ver, Eduardo, ahí no sé si tienen retorno. Dame un segundo, ya recuperamos ahí el retorno.
1: No sé si estamos saliendo.
2: Nosotros sí te tenemos,
0: ahí,
2: Marcos.
0: A ver ahí si me escuchan.
2: Sí, sí, sí.
0: Sí, que teníamos un problema acá, justamente.
1: Yo te escucho muy... voy escuchando...
2: Yo de aire. Ah, bien. Yo lo escucho de aire.
1: Yo no te escucho. Aguantame un segundito que me acomodo. Estoy diciendo vos, Víctor, porque hasta que me acomode los otros auriculares. La pelota que viene levantando para que vaya cubriendo ahora propio jugador Diego Rivera. Ahí está, ahora sí te escuché. Que me decía Víctor, me hacía seña con lo de San Lorenzo. No había escuchado absolutamente nada. Víctor, me está escuchando de aire, ¿no?
2: Claro, sí, estoy de aire. Por la, sí, el 91.5.
1: Bien, perfecto.
2: Estamos bueno, muchas gracias. Yo en el aire.
1: Avísenme, ¿qué es lo que pasó? Porque no sé.
2: No, nada. Quiso gol San Lorenzo.
1: Ah, bien, está ganando San Lorenzo en la Villa Aurora.
2: Buen triunfo, digo.
1: Totalmente. Bueno, ahí estamos. Ahora creo que estamos solucionados, Marco. Te estoy escuchando bien. Pelota que viene en altura. Viene cubriendo el propio Rodríguez. Se la va a meter hacia adelante para que vaya Páez. Intentaban, cargan contra Galván. Hay falta. Hay tiro libre. Corresponde para el equipo merengue. 0-0 aquí en la Sargento Cabral.
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1: Bien, perfecto, hay salida. Corresponde para el equipo de Colón. 0-0 aquí en la Sargento Cabral. Bien lo decías, va a levantar la pelota Navas para ir levantando, para ir poniéndola en el corazón del área. Levanta, era Rodríguez al primer palo, al punto penal. Se termina yendo abierta. Esa pelota se va hacia afuera. Hay saque de meta, hay salida desde el fondo. Favorece para Marquesado. 0-0 Todavía no se termina de armar este partido, Víctor.
2: No, más allá de que está intentando aprovechar la gente de Colón por el costado izquierdo en su ataque, este centro que vino, apareció la cabeza de Rodrigo Galván, que con el parietal derecho no le pudo dar dirección, tampoco potencia, por eso que se fue lejos. Se salva Marquesado.
1: Ferreira, que intentaba por la banda derecha, se termina yendo la pelota hacia afuera. Quería hacerlo rápido por las dudas. Nelson Gutiérrez, le dijeron que no. Ferreira, que va a reponer de mano, va a salir por la banda derecha. 0-0 el partido. Va a levantar esa pelota para irlo buscando al 10, que mueva. Leonel Trossi, se le termina yendo la pelota hacia afuera.
2: No termina de hacer Trossi su función de armar juego para su compañero. Tampoco ha tenido precisión al momento de pegar la larga distancia. No se encuentra todavía en casi 15 minutos el primero.
1: No es el puesto natural, original de Trossi ahí, ¿eh?
2: ¿No?
1: No, siempre lo he visto o saliendo desde atrás o bien abierto hacia la izquierda, más como se decía antes, como los winners.
2: Claro. Con tres delanteros.
1: Claro, ahora está medio como el generador de fútbol y como decís vos, Víctor, no termina amigarse con esa posición. Hay tiro libre, corresponde para Marquesado, acomoda la pelota Mauricio Terrero. ¿Quién va a levantar esa bocha? La va a poner en el corazón del área. Se arman las parejas de un lado y del otro. Van a levantar la bocha. Ruth Díaz, que da la orden, va a levantar Mauricio Terrero. La pelota que va a caer al segundo palo, se levanta y Yanes se con falta, no, dice el pito. Le va a quedar la pelota para Diego. Diego Riveros, que viene abriendo. Ahí interviene Mauricio Terrero. Ricardo Olivares, que intentaba, gana. Por el otro lado, Ferreira, se le termina yendo la pelota hacia afuera. No, dice el pito. La pelota para Galván. Galván, que viene por la mitad de la cancha. Va a levantar la cabeza. Abre por el sector derecho de la cancha. Viene ahora el equipo de Colón. Pisan la pelota. La van a meter hacia el medio para Vera. Vera, que la viene dejando ahora sí para que vaya interviniendo. Paz. Engancha Paz y hace el lugar tan larga que le gana muy bien Barrio. Le queda nuevamente para Paz para jugar con Rodríguez. Rodríguez ante la marca de Santiago. Uno es Luca y el otro es Santiago. Le gana Santiago. Engancha la pelota. Le va a quedar para Barrio. Barrio jugando hacia atrás para Illane. Revienta la pelota. Illane es Arancibia, que la deja como si hubiese caído en el barro. Viene cortando Rodríguez. Ahí cayó en el barro. La van a meter hacia el medio. Viene cubriendo Camargo. La pelota para Navas. Navas, que viene levantando. Pelota dividida. Rodríguez, que la viene bajando. No quería hacer menos. Le va a ganar la posición para que vaya Castro. Abajo Illanes con todo, va a salir el 12, la va a hacer rebotar, no, la viene cubriendo, hay falta, no, dice el pito. La va a quedar ahora, con qué experiencia hizo Illanes, se molestaron entre los dos jugadores de Colona. Ganó un lateral, y lateral corresponde para Marquesado.
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1: Te digo que está jugando Marquesado muy el filo de la cornisa. Salen en el momento justo. En cualquier momento uno queda enganchado, Víctor, ¿eh?
2: Retrocede sus líneas al momento que lo atacan. De hecho, hay por momento que baja Terrero y también lo hace Barrios y arman línea de seis. En el fondo, lo dijo el técnico. Primero nos defendemos, después intentamos hacer el gol enfrente.
1: Sí, señores, viene saliendo Arancibia, Arancibia que lo viene buscando ahora para que vaya Páez, Páez jugando hacia atrás para Arancibia. Arancibia que viene metiendo el bochazo hacia adelante, le va a quedar para Illanes, Illanes con Rodríguez. Rodríguez que se da vuelta, levanta la pelota, ahora meten con todo. Uy, lo castigaron fuerte, Mauricio Terrero. Ey, se empieza a calentar la primera amarilla fuerte, la de Mauricio Terrero contra Vera. Lo atendió sin obra social. Lo atendió sin turno, sin nada, pase nomás al quirófano. Ahí quedó tendido Vera, amarilla para Mauricio Terrero, Víctor.
2: Sí, señor, el primero del partido, el primero para Marquesado, su número 5. Mauricio Terrero, que fue con el pie derecho arrastrón, lo agarró en el tobillo al de Colón. Estamos hablando de Vera, es por eso que Ruth Díaz marca la falta y le saca tarjeta.
1: Hay tiro libre, sector izquierdo, en el ataque para el equipo de Colón, 0-0. Aquí estamos, cerquita de la bodega Garafiñe. Bodega centenaria, si las hay. Va a levantar la pelota el propio jugador Rodríguez. Este es Luca, quien va a levantar la pelota. Pelota que va a caer llovida en el área. Abajo, pero había posición, falta. Falta en ataque. Hay falta en ataque. Hay salida desde el fondo, corresponde para el equipo de Marquesado. Cuando marcaba el propio Camargo, me parece que era, ¿no?
2: Sí, señor, había sido gol, anulado por la árbitro de este encuentro. Ojo, con Marquesado está ahí al filito, ¿no?
1: Al filo de la cornisa, como te decía, Al filo de la cornisa. Vladimir, que va a salir desde el fondo, el pelotazo para que vaya buscándolo a Milton, que hace rato que no lo nombro. La pelota que no llegaba, estaba ante Ricardo Olivares. La pelota que le va a quedar ahora sí para que vaya saliendo el propio jugador Trossi. Trossi que devuelve la bocha hacia atrás. Hacia adelante viene buscando. Hay un jugador que está
2: respirando. El enojo del técnico de Marquesado con el arquero.
1: Sí.
2: Por esa. La quiso agarrar y se le fue por debajo. Su humanidad, en el gol anulado, es por eso el reto desde el banco.
1: De Mauricio. De Mariano, perdón.
2: Sí, señor.
1: De Mariano. La pelota que le va a quedar ahora a Páez. Qué raro yo cambiando los nombres. Páez que viene por la banda izquierda ante la marca de Rodríguez. Rodríguez que le viene ganando. Lo abre la bocha ahora para que vaya ya Carlos Cabañas. Cabañas que viene apareciendo por la banda derecha. Van a devolver la pelota hacia atrás. Le va a quedar a Santiago Rodríguez. Había falta. Hay falta y tiro libre. Favorece, corresponde para el equipo de Marquesado. 0-0. El tiempo que tenemos, ya te lo voy diciendo porque lo tengo apagado por acá, pero ¿cuánto tenemos? Estamos igual.
2: 18-20
1: de este primer tiempo, 0-0, no pasa nada acá, Marco.
0: Bien, perfecto, Eduardo. Déjame decirte que se están jugando ya el parcial de la primera parte en Mendoza por la zona 3. Argentino de San José y el Deportivo La Libertad están igualando 0-0 en el torneo regional amateur.
1: La pelota que va a caer sobre el área, le va a dar Oscar Barrio esa pelota. Le va a pegar con la pierna derecha, que caiga sobre llovido. Va a ir direccionada por el otro lado. Está Diego Rivero, está Illanes, también está Saavedra. La pelota que va a caer, lo buscan hacia el medio. Intentaba, la viene bajando Leandro. ¡Gol! ¡Gol! De Marquesado, después el rebote de Martín Zamborra. Solo, solito y solo de haberla peleado en el área en dos oportunidades, Illanes, para que el rebote le quedara en su pierna derecha y marcara el primero. Es para Marquesado en 19 minutos de este primer tiempo. El equipo de Rivadavia, el equipo de Marquesado, abre el marcador y Jan es el autor del gol. Marquesado 1, Colón 0.
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2: Y el centro que viene desde la derecha la desvía Olivares a la pelota. Esta queda como globito, cae al segundo palo. Viene Illanes que de cabeza salta, pega un frentazo, le da el rebote Martín Zambor. Le queda otra vez Illanes y tiene nomás que empujarla el de Marquesado. 1-0 gana la visita. Y ahora.
1: Y ahora es la cosa, la pelota que va a quedar por el sector medio de la cancha. Viene apareciendo Mauricio Terrero, pica la pelota, le queda para Barrio que lo busca Saavedra. Va a salir Arancibia jugando por la banda derecha ahora para Ferreira que la quiere meter hacia adelante para que vaya Galván. Viene cubriendo Diego Rivero, el ex árbol verde, le queda para Vladimir va a salir desde el fondo. Ahora Marquesado, ya lo dijo su técnico, primero cuidando, después buscamos. Y ahora se abre el partido.
0: Llama Jorge.
1: La pelota que le va a quedar para Milton con Ricardo, ya voy con Jorge. La pelota de Ricardo Olivares, ese que viene devolviendo hacia atrás, se le queda para Mauricio Terrero que abre por la derecha, voy en cambio de frente buscándolo a Rodríguez. Aparece Santiago ante la marca de Lucas Rodríguez. La pelota que le va a quedar para el lateral, ahora es para Marquesado. 1-0 lo gana el equipo visitante, voy con Jorge.
5: 21 minutos del primer tiempo, llegó la igualdad. A la salida de un tiro de esquina apareció de cabeza Franco Lucero, lo empata Trinidad. San Lorenzo 1, Trinidad 1.
1: Bien, por retorno interno no lo tengo a Jorge.
0: Bueno, dame un segundito a ver si lo resolvemos, Eduardo. A ver si...
1: Bien, perfecto.
0: Ahí creo que está, ahí debería estar, a ver.
1: Ah, bien, perfecto. Le queda la pelota para Saavedra que viene encarando, lo corta Camargo. Le va a quedar para Cabaña que lo busca nuevamente a Saavedra. Encara a Saavedra, encara el patón. Engancha el patón. Con lo justo Arancibia la saca. Le saca el grito ahogado en la garganta del patón Saavedra. Estaba el segundo para el equipo de Marquesado. A puro guapo, a puro macho nomás fue Saavedra. Casi marca el segundo, Víctor.
2: Lo molesto que está haciendo Saavedra, para la línea de fondo de Colón Junior. No le encuentra la vuelta a Camargo. Tampoco se lo encuentra Ferreira, que son los encargados de chocar con ellos. Tiene mucha potencia el central, el delantero, goleador que tiene Marquesado.
1: Sí, señor. Va a salir jugando desde el fondo ahora. Este es el propio jugador Rodríguez. Se meten hacia el medio, buscándolo al Agustín Castro. Viene abriendo para Páez, viene cubriendo a Santiago. Rodríguez y Llanes que la quiere meter hacia adelante. Le queda para Vera que viene levantando. Le va a quedar ahora para Castro que se quiere meter en el área. Levanta la pelota, Cabaña la larga, la saca al tiro de esquina. Banda derecha para la defensa de Marquesado, a la izquierda para el equipo de Colón. Hay tiro de esquina, corresponde para el merengue, Víctor.
2: Va Rodríguez el primero para Colón.
1: Va a levantar Lucas esa pelota al corazón del área. Quiere el empate el equipo de Colón. Levanta la mano. Jugada preparada para el equipo del Gambetita. Pelota que viene hacia el segundo palo. La van a bajar solo. ¡Gol! Colón, el empate solo aparecía desde el fondo Brian Camargo para largar esa pelota como una bombilla. Le pasa sobre la humanidad de Vladimir, atrás estaba Santiago Rodríguez que desesperado trataba de levantarse, pero es tan chiquitito Santiago que no llegó, entró la pelota pidiendo permiso y llega la igualdad aquí en la Sargento Cabral. Hay igualdad en 24 de este primer tiempo. Colón 1, Marquesado 1.
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2: Y si hay goles raros, creo que uno de ellos es este. Un tiro de esquina que viene Globito, aparece Camargo, que... Dale, dale.
1: La pelota para Galván. No podía Galván. Oscar Barrio va a salir desde el fondo, quiere meter en profundidad buscando a Saavedra. Saavedra lo encara y queda solo. Saavedra lo encara y queda solo. Se resfala Saavedra. Se refaló Saavedra. Continúa Víctor explicando el gol raro que hemos tenido aquí en la cancha de Colón.
2: Tiro de esquina de izquierda a derecha por el segundo palo. Una pelota que era llovida. La recibe Camargo, que mete un frentazo globito. La intenta meter por atrás de la humanidad de Tejada. Y ahí fue, porque tampoco pudo Terrero en el segundo palo hacer nada. Y es el segundo gol del partido, el primero para Colón, que le permite volver a tener vida.
1: Sí, señor, 1-1. 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
2: Veo el... gol. Así fue.
1: ¿Sí?
2: ¿O no?
1: Claro. Totalmente. Hay salida desde el fondo, corresponde para Marquesado. Aquí está, sí. Yo digo, después le voy a decir. Debe ser muy bueno el ingeniero que hizo las cabinas aquí sobre la cancha. La pelota que viene levantando Mauricio Terrero, la deja corta. El rechazo va a ir a buscar Castro ante la marca de Mauricio Terrero. Está amonestado Mauricio Terrero, levantó la pierna. Uy, mete con todo. Ahora Nelson Gutiérrez se va a picar el partido. Se va a picar el partido. Ahí lateral, corresponde para que vaya saliendo Rodríguez. Banda izquierda, 1-1 el encuentro. Se empieza a mover ahora por el otro lado el propio jugador Pais. En la pelota que viene cortando Terrero, levanta Cabaña que viene por el sector medio, lo agarran, lo enganchan, hay falta y tiro libre, corresponde para Marquesado, 1-1 el encuentro.
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1: Va a levantar la pelota Illanes, va a acomodar desde el fondo, se está jugando fuerte. Va a levantar la pelota Illanes, Illanes que la va a poner frontal para que vaya Carlos Cabaña. Se acomoda Carlitos Cabaña, no podía Carlitos Cabaña, viene ganando Vera, rechaza Nava, levanta la pelota Nava. Ahora sí para que vaya ganando Diego Rivero. Le va a quedar para Castro. Castro que viene por la banda derecha. La va a meter para Galván. Galván que viene retrocediendo. Abre por la banda derecha para que vaya Trossi. Le van a ganar la posición. Pelota que va a quedar para Oscar Barrios. Se levanta Oscar, gana Navas. Mete con todo. Le queda para Carlos Cabañas. Se equivoca Carlos. Aparece Navas. Pisa la pelota Milton Olivera. Que intentaba ahora Galván que no podía. Te digo, enganchaba esa pelota y quedaba solo por el otro lado Agustín Castro para encarar solo al arco.
0: Bien, Eduardo, déjame decirte que ha culminado los primeros 45 minutos por la Supercopa Internacional con dos goles de Di María, el último de penal, minuto 52, justamente. Por ahora Rosario Central le gana 2-1 Estudiantes.
1: Intentaba Milton Olivera por el otro lado, se termina yendo la pelota hacia afuera y tiro de esquina. Hay tiro de esquina, corresponde ahora para Márquez. ¿O te gusta el partido? ¿Se despertó el partido, Víctor?
2: Sí, señor, se comienza a armar después de los goles y esto permite que sea un poco más dinámico y se juegue un poquito más.
1: Se juega, ahora se juega. Hace rato te digo, en los primeros minutos, los dos como analizándose demasiado, como dice usted, estudiándose, pero me parece que los dos se llevaron materia de alguno de los dos, los primeros minutos. Van a levantar la pelota, el corazón del área, pelota que viene pasada el segundo, intentaba Illanes en esta ocasión, se le termina yendo larga, la pelota hacia afuera, hay reposición de mano, corresponde para Colón, va a salir rápido Rodríguez, la bocha que la viene bajando Vera, la deja ahora sí para Trossi, Trossi que viene por la banda derecha, cambia a la otra posición. Pero hay falta, hay salida, falta, no. Le queda ahora para Lucas, Lucas Rodríguez. Va por la banda izquierda, va a enganchar Lucas. Le da el ataque de habilidad. Lucas se lleva 4 en el ataque, corta Santiago. Rodríguez que intentaba, cargan con todo. Ricardo Olivares que se lo llevó a pasear, lo llevó hasta el Hiper Libertad. Lo hizo entrar al cine y lo sacó de vuelta a la cancha. Van a levantar, va Trossi. La que se comió Trossi. Te digo, llega a perder Colón. Trossi no duerme. Víctor Meglioli, explíquelo, por favor.
2: Habilitación de Vera desde 30 metros. Lo deja solo a Trossi por el costado derecho. Entre líneas el pelotazo. Esto le permite a Trossi llegar solo frente al arquero Tejada. Le pegó muy mal. Se fue lejísimo del palo.
1: Le pegó más o menos como le pego ya la pelota. Mirá, Vladimir, casi acá, sí, acá estamos, Vladimir. Aquí al ladito nuestro, cae la pelota. Se va la bocha hacia afuera. Ahí le corresponde para el conjunto de Colón. Intentaba el equipo local. La bocha que le va a quedar para que vaya metiendo el propio barrio. Se intentaba, le va a quedar para Nava. Nava que hace las manos. Mirá lo que le salió a Nava. ¿Viste lo que le salió a Nava, Víctor? La pelota que le van a meter ahora para Galván. Galván que viene. ¡Ay, Galván! Era buena la intención. La quiso meter por arriba de la humanidad de Vladimir. Se quedó Vladimir con la redonda. Quieren meter la contra rápido. Va Saavedra, la baja para Ricardo. Ricardo con Saavedra, encara Saavedra. Va Saavedra, no va a buscar a Ricardo Olivares con la mugre del zapato. La saca Arancibia. La pelota hacia afuera. Está lindo, está de palo y palo el partido, querido Víctor Meglioli.
2: Se torna de ida y vuelta. Tras equivocaciones, los dos equipos aprovechan para llegar al arco rival, en este caso Marquesado, que rápido de transición, de tres cuartos para arriba, lo aprovechó Saavedra y también Olivera, no le pudieron concretar, pero le costó a la defensa de Colón.
1: Sí, señor. Ahí salida corresponde para el equipo de Marquesado, Santiago Rodríguez. ¿Quién va a meter la pelota? Pelota que viene buscándola Diego. Intentaba ahora por el otro lado, rechaza Camargo. Intenta Lucas Rodríguez. Viene Barrio. Abre por la banda derecha, pero muy larga. No llegaba nunca Santiago Rodríguez de este lado. Se termina yendo la pelota hacia afuera y lateral le corresponde para Colón. Voy como Marco.
0: Bien por la Primera Nacional. Déjame decirte que con gol de Escalante está ganando a Casuso de visitante 1-0 sobre Almirante Brown. Están igualando en Caseros Estudiantes y San Miguel 1-1. Quilmes con gol de la vez y de penal le gana 1-0 a Güemes.
1: Intentaba Castro para buscarlo a Trossi, se termina yendo la pelota hacia afuera y lateral le corresponde para Marquesado. Nelson Gutiérrez va a reponer de mano. Va a salir por la banda izquierda. Intentaba Milton. No podía Milton. Intenta Vera. Le queda para Milton. Aparece Milton. Milton que la viene levantando ahora para que vaya Saavedra. Se pasa de largo. Le queda para Camargo. Camargo que le larga un sombrerito. Va a salir desde el fondo. Termina lanzando la pelota hacia afuera. Ahí lateral corresponde para el equipo de Marquesado. 1-1 aquí en la Sargento Cabral.
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1: Mañana estamos con San Martín en Entre Ríos, si no me equivoco.
0: Exactamente, en Paraná, desde la hora 15, con toda la previa. Los relatos de Diego Mendoza. Allí estará la radio para lo que será la presentación del conjunto de Verde y Negro.
2: Institución que conocí, digo Paraná, cuando estaba Matías Garrido allá.
1: ¿Sí?
2: Claro, tengo. De hecho, tengo una camiseta que me regaló Gambetita, la 10 de Patronato, y hace que lo conocí a la institución allá.
1: Nosotros fuimos, estuvimos cerquita de la cancha de ¿cómo que se llama? De Patronato. Sí. ¿Sí? Fue cuando jugó, ¿era final o semifinal?
0: Sí, Marco, la final por el ascenso, Unión y Atlético Paraná. Que después jugó, sí. ¿Se recuerdan la final con Alianza, torneo regional amateur, que le termina ganando, claro, y ascendiendo justamente el equipo entrerriano?
1: Exactamente, ahí estuvimos nosotros también. Pelota que viene levantando para que lo vayan a buscar,
2: no,
1: Agustín Castro. Castro lo cubre y Llanes se termina yendo la pelota hacia afuera. Reposiciona de salida desde el fondo. Si yo no me separé ese partido que fuimos a cubrir, no me separo nunca más. Te digo. ¿O no, Ibaceta? Avisamos 2 horas antes que nos íbamos a parar.
0: Sí, tal cual.
2: Se consiguió todo 2 horas antes.
1: Sí. Olvídate.
2: Qué lindo viaje eso, ¿no?
1: Oh, olvídate. Cuando pasamos por el puente fluvial, iba Marcos Ibaceta sentado en la parte de arriba en el este y me dice, se la vamos a pegar. Oh, ahí salida corresponde para el equipo de Colón.
2: Yo he ido a filmar el ciclismo también a Paraná. Y hice un estilo documental. Así, en aquel momento hacíamos sprint ciclismo de primera.
1: Ah, bien.
2: Sobre el subfluvial.
1: Ah, mirá vos, qué lindo. Va a levantar la pelota Rodríguez. Rodríguez que lanza la bocha, va a buscar al primer palo con lo justo y Llanes. Ese por el otro lado aparecía. Estaba habilitado Camargo. Estaba habilitado Camargo, no le puedo dar dirección. Hay salida desde el fondo, se ha salvado Marquesado. Salen rápido buscándolo a Nelson Gutiérrez. Aparece Nelson por la banda izquierda, la pelota hacia el medio para Mauricio. Este es Terrero, va a jugar hacia atrás para Vladimir, que no está con toda la confianza que lo sabemos ver habitualmente el número uno. La pelota que viene metiendo Diego Rivero, buscándolo ahora Ricardo, el Richard Olivares. Hay posición adelantada, indirecta, corresponde para el conjunto, para el equipo merengue. 1-1 el encuentro.
0: Déjame decirte que en el fútbol de ascenso en Las Chacritas se juega la primera mitad por ahora. Libertad Juvenil y Centenario Olímpico están igualando 0-0. Tampoco hay goles. Entre el Globo y Juventud Rivera en la calle Meliolo igualan 0-0.
2: Marcos,
0: ¿sí?
2: Consulta. Si gana mañana Del Bono, no puede ser campeón mañana.
0: No. Tiene que esperar sí o sí hasta la última fecha, teniendo en cuenta que con el resultado de ayer, justamente el actual líder es justamente el equipo del barrio Comandante Cabot, es Árbol Verde.
2: Ah, claro. Bien. Y Villobrera juega con Árbol Verde también en la última.
0: En la última fecha. Juega mañana frente a Del Bono y en la última estará recibiendo Árbol Verde. Sí.
1: Bien, perfecto. No, la presión que tiene Mauro Galleguillo para mañana.
2: Bueno, mucha historia. Ese partido, de hecho, Villobrera, la primera vez que ascendió a Primera División, le gana en cancha Deportivo Desamparados. Bueno,
1: ah, bien.
2: En cancha Desamparados, te estoy hablando, año 83.
1: 80, yo todavía no nací.
2: Claro, sí.
1: Era chiquitito todavía. Bueno,
2: yo era mascota del equipo.
1: Sí, imaginar. La presión que va a recaer sobre este.
2: De todas formas, Mauro es una persona que sabe. Acá en Colón ha jugado mucho. Ha tenido muchos partidos en otros equipos y es alguien que sabe sobrellevar estas instancias.
1: Seguramente. Bien, la pelota que se va hacia afuera.
2: Lo que lateral, sí, y es una opinión propia, me gusta que le vaya bien, porque es buena persona.
1: ¿A quién, a Mauro?
2: Yo no soy hincha del Bono,
1: no,
2: claro.
1: No.
2: Pero digo, que les esté bien, yendo bien, me parece espectacular, porque al menos conmigo siempre se aportó muy bien, al requerir y demás, y eso que ha sido el Mauro.
1: El Mauro.
2: No era el Maurito.
1: Sí, no.
2: Era el Mauro. No. Sin embargo, él siempre con su perfil bajo, daba dote y demás, la verdad que un buen tipo.
1: Bien, perfecto. El saludo para Mauro Galleguillo ahí que nos está escuchando, nos escucha. Si no lo escucha, no lo llevo más en el servicio. Le viene bajando Saavedra. Saavedra que abre para Ricardo. Este es el Richard Olivares que viene apareciendo por la banda derecha. Viene picando la pelota. La va a devolver hacia atrás para Barrio. La mete hacia adelante Saavedra que se viene acomodando. Intentaba Carlos Cabaña. Le va a quedar para Nelson Gutiérrez Camargo que viene ganando. Le queda para Diego Rivero Strozzi que revienta esa pelota. La manda a la bodega. Va a salir desde el fondo Marquesado 1-1 el encuentro. 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Ahora sí está lindo el partido. Me gusta ese de ida y vuelta. El encuentro 37-27 del primer tiempo. 1-1 el resultado aquí en la cancha de Colón, Marco.
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2: Le mandamos un saludo a Lorenzo. Nos confirma lo que nos venían diciendo, que Picón ha pedido el Bicentenario para jugar la última fecha.
1: Ah, bien.
2: Y darle bien la posibilidad, obviamente que por un tema de recaudación y más a Picón le sirve, y a Del Bono salir campeón en el Bicentenario, si es que se le da, ¿no? En ese semejante estadio estaría bueno.
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0: Bien, señores, repasamos resultados que tienen que ver con el fútbol de la Primera Nacional. Se juegan ya 14 minutos de la segunda parte. All Boys y Colón están igualando 0-0.
1: Cargaron fuerte contra Mauricio Terrero. Me parece que va a haber una amarilla en el aire para el número 9, para Galván. Cuando intentaba salir Mauricio Terrero, lo atacaron, lo cargaron abajo. Están atendiéndolo, está parado el partido. Y amarilla para Rodrigo Galván.
2: El segundo 9 del partido, el primero en Colón, estamos hablando del número 9, Rodrigo El Galván.
1: Bien, está detenido el encuentro. No sé si tengo paso para pasar por la cancha de San Lorenzo. Me avisás, Marco.
0: Sí,
1: 1-1 está el resultado por ahí, ¿no?
0: Sí, efectivamente. Voy a pasar con Jorge. Jorge, te escuchamos.
7: 39 minutos del primer tiempo. Siguen igualando en la Villa Aurora. San Lorenzo 1, Trinidad 1.
1: Bien, perfecto. Eduardo. Aquí los jugadores aprovechan para hidratarse. Sí, Marco.
0: Déjame mandarle un saludo enorme a Luisito Montenegro, como siempre, fiel oyente de la radio, prendido en esta jornada de sábado.
1: Bien, aprovechamos y hacemos algunos sociales nosotros también.
2: Bueno, a Lolo, que está enfermito. Sí. Me lo dijo usted, que estaba enfermito.
0: Sí, exactamente. Estaba
2: medio, le mandamos un saludo.
1: Andado de guitarreada.
2: Andó cantando, cantaor.
1: Cantaor, exactamente. Como buen cantor se ha tocado la garganta, ¿viste? Y bueno.
2: El enojo, estoy viendo. Y Jan estirando la caramayola en el piso, el que tiene el 2 de marquesado. No sabemos por qué, pero muy enojado.
1: Bueno, hay tiro libre, hay salida, corresponde para el conjunto, para el equipo de Marquesado, 1-1 el encuentro. 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Le va a dar y va a salir desde el fondo. El propio jugador Diego Ribeiro le va a dar con la pierna izquierda. Cuando tenemos 40 de este primer tiempo, va Illanes. Míralo, Illanes. Va Illanes como un velocista. La pelota que va a ir a buscar la cabeza de Saavedra o Illanes. Illanes que, Saavedra que viene pivoteando, la va a meter de nuevo. Illanes que la miró nada.

0: Vienen buscando por la banda derecha para que vaya apareciendo Ricardo Olivares. Olivares que viene con... la va a meter hacia el medio. Viene cortando Castro por el otro lado. Le va a quedar para Vera. Vera que viene con espacio. Lo buscan ahora sí para que vaya metiendo Castro. Intentaba Castro, no podía. Le va a quedar para Santiago. Este es Santiago Rodríguez que lo viene cargando desde atrás. Le gana la posición. La pelota que le cae para Pais. Pais buscándolo a Castro. Agustín que viene enganchando. La va a tocar ahora. Prefiere jugar hacia atrás para que vaya saliendo Ferreira. Ferreira que la va a meter hacia el medio para que vaya Vera, se equivocan, gana Mauricio Terrero, va a salir jugando Carlos Cabaña, buscan a Milton, este es Milton Olivera, Olivera que viene por la banda izquierda, lo va a buscar ahora sí para el sector medio para que vaya Carlos Cabaña, Cabaña que viene acomodando la pelota, le va a ganar Vera, Vera que le viene ganando la posición, abre para Trossi, Trossi que la va a meter nuevamente para Vera, pisa la pelota Vera, juega entre Vera y Trossi, Trossi que viene enganchando, quiere largar un túnel, no le sale ante la marca de Gutiérrez, la pelota hacia atrás, ahora viene apareciendo nuevamente Milton, este Milton que la deja para Barrio, Barrio que viene, engancha a Barrio, se devuelve Barrio, hace cambio de frente buscándola a Santiago Rodríguez, la viene bajando Santiago, por la banda derecha lo va a encarar a Lucas Rodríguez, Santiago Rodríguez y Lucas Rodríguez, la quiere meter con sutileza, Mauricio la queda corta, viene saliendo Alex, este es Páez que viene devolviéndose, la pelota hacia el medio para Francisco Nava, Nava que abre por la derecha para que vaya Lionel, Trossi que viene con la posición por la banda derecha, se proyecta por el otro lado Jerónimo Ferreira, tiene la marca de Milton, devuelven la pelota hacia atrás ahora nuevamente para Trossi, Trossi la mete para Galván, Galván que abre para Ferreira, Ferreira que viene metiéndola para que vaya Galván, no se va la pelota, va a salir abajo Diego, le pican la pelota, va, ay, se le terminó la cancha, se le terminó la cancha, era buena la posición que había buscado Galván, hay salida desde el fondo, corresponde para Marquesado, Víctor.
1: Y este Marquesado que está, dale, dale, dale.
0: Aparece Ricardo, va Richard, cubre Arancibia, sale Martín Zambor, va a salir el uno desde el fondo.
1: Te decía Marquesado que ha perdido la mitad de la cancha, el manejo que tenía la pelota en ese sector se ha agrandado. Colón Junior que se ha hecho fuerte y es por eso que si bien ha caído en un pozo el partido, se juega ahí. En mediación del semicírculo.
0: Sí, señor. Llama Jorge. Y además, al límite. Ya voy con Jorge. La pelota que le va a quedar ahora sí para que vaya apareciendo. Vera, Vera, Vera, Vera que viene con espacio. Oh, lo cubre bien Diego Rivero. Le abrió los brazos Diego Rivero. No lo dejó pasar ni por derecha ni por izquierda. Se termina yendo la pelota hacia afuera. Ahora sí, Jorge, te escucho.
2: 44 minutos del primer tiempo. Lo da vuelta Trinidad. Apareció Lucas Carrizo después de un remate y el rebote de Iván Díaz. Solo con el arco a su merced puso el segundo. Lo gana Trinidad 2-1 sobre San Lorenzo.
0: Vladimir que viene saliendo desde el fondo. Gracias, Jorgito. La pelota que le va a quedar ahora para... La viene bajando Oscar Barrio, la quiere meter hacia el medio. Viene cortando desde el fondo Arancibia, la pelota hacia afuera. Ahí lateral, corresponde para el equipo de Marquesado. Se mueve Ricardo Olivares, ahí va la pelota, la devuelven hacia atrás, se termina yendo hacia afuera. Ahí reposiciona, corresponde, favorece para el conjunto de Colón. 1-1 aquí en la Sargento Cabral.
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0: Cuando viene apareciendo Oscar Barrio, lo viene buscando a Saavedra, Saavedra que buscaba a Ricardo Olivares, se le volvió una pelota muy larga. Hay salida desde el fondo, corresponde, favorece para el equipo de Colón. Ya cuando tenemos 44, casi 45, todavía no hemos visto cuánto va a adicionar la encargada de impartir justicia, Víctor.
1: No, señor, Ruth Díaz todavía no da adicional, ahora sí, tres más.
0: Ah, no, está contando
1: la. Ah, no, le está contando la.
0: Digo, ¿qué le pasó?
1: ¿Se con razón, 4, 3, 2.
0: 3, 2, 1, ahí está.
1: No, no ha dado todavía adicional.
0: Bien, la pelota que le va a bajar Trossi, intentaba Trossi, la viene bajando Trossi, le queda para Galván, no puede darse vuelta, Galván pelea, Galván va abajo, falta. Falta contra el jugador Mauricio Terrero, hay salida desde el fondo, corresponde para Marquesado 1-1 el encuentro.
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0: Hay salida desde el fondo, le va a dar Diego Rivero. Rivero que viene levantando la pelota, la pone en altura para que vaya buscando la Saavedra. Le vienen ganando desde el fondo. De media chilena viene saliendo el propio Camargo. Le queda para Galván. Galván que viene devolviendo la pelota.

0: Traza carga con todo Gutiérrez, mirá la que ganó Gutiérrez. Le queda para Trossi, Trossi jugando con Ferreira, Ferreira para Trossi, se lo van a comer de atrás, se lo van a comer de atrás. Le queda ahora para Carlos Cabaña, va Carlos Cabaña, esta puede ser la última. Va Carlos Cabaña, la quiere tocar, filtrarla hacia el medio, viene ganando. Ay, tan larga que la hizo, la miraba nada más el propio Saavedra. Va a salir desde el fondo Martín Zamboro, 1-1.
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0: Aquí cuando la encargada de impartir justicia, la señorita Rutilla, marca el punto del centro del medio. Ha finalizado los primeros 45 minutos. Uno para Marquesado, uno para Colón.
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0: Final de los primeros 45 minutos aquí en la Sargento Cabral. Igualdad entre Marquesado y Colón en un partido que lo podemos dividir a los dos, a los primeros 45 minutos en dos tiempos. Fueron unos 15 minutos atrapantes y los otros 15 minutos que no pasó absolutamente mucho, Víctor.
3: ¿Hubieron los dos goles?
0: Sí.
3: Intenso por momento, se pegaron mucho y nada más.
0: Sí, señor. Final de los primeros 45 minutos. Ya vamos a la central informativa y ya viene Víctor para contarnos, para decirnos, para manifestar y ponerle la rúbrica al comentario de los primeros 45 minutos en este empate aquí en la Sargento Cabral.
4: Bien, perfecto, Eduardo. Voy a pasar por cancha de San Lorenzo. Jorge, te escuchamos.
5: Final de los primeros 45 minutos en la Villa Aurora. Lo gana la visita, lo gana Trinidad 2-1. San Lorenzo se había puesto arriba en ventaja. Lo dio vuelta el León. Lo gana Trinidad 2-1.
4: Bien, perfecto. Gracias, Jorge. 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

0: Bien, señores, estamos en el entretiempo por ahora. En cuanto a lo que tiene que ver con la Copa, la Supercopa Internacional, está ganando Rosario Central, Di María, sobre el minuto final, ya en tiempo adicionado, justamente de penal. Marcaba el 2-1, gana el Canalla sobre Estudiantes de La Plata, precisamente, ya cuando se juegan 14 de la segunda mitad. Por la Primera Nacional, ya es final, victoria de Estudiantes de Casero con goles de Rostaño y Vera de penal. Ganó el conjunto de Casero 2-1 sobre San Miguel Delgado. Había convertido para el conjunto visitante con gol de Escalante. Acaba de finalizar el juego. Acasuso de visitante venció 1-0 al Almirante Brown. Gana Quilmes, ya cuando se juegan 27 minutos con gol de la Bessi, el Cervecero le gana 1-0 a Güemes, y es victoria de Ciudad Bolívar, con goles de Sánchez y Peralta, le gana 2-1 a Chaco Forever. Fernández había convertido para el conjunto visitante. Por ahora, en la segunda mitad, en 26, All Boys y Colón están 0-0.
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0: Se juegan los últimos minutos en La Chacrita en el fútbol de ascenso. Por ahora hay que decir que están igualando Libertad Juvenil y Centenario Olímpico 0-0. También en Sonda, por ahora Recabarren y Defensores Los Andes igualan sin goles. Por zona reválida están jugando el Globo y Juventud Rivera en la calle Miglioli. Marcador cerrado en 0, no hay goles en el fútbol de ascenso. Por ahora a esta altura de la tarde, cuando ya han transcurrido 34 minutos de la hora 17.
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0: todo el regional, obviamente, a través de la radio con más fútbol. Mañana vamos a estar en el Serpentario, inmediatamente después, ni bien termina el partido entre San Martín visitando a Patronato, estará Diego Mendoza justamente allí en Entre Ríos. Nos vamos a meter en el estadio, en el Serpentario, para la presentación del Vígora frente a General Belgrano. Toda la radio, todo el fútbol, como siempre, lo vivimos en la radio que más fútbol tiene. Somos Santa Cecilia.
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0: Bien, señores, ha terminado la primera parte en cancha de Juventud Rivera. Están igualando los Pumas y Villa Hipódromo. Por ahora, marcador 0-0. 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
4: Y en la previa al partido charlábamos o teníamos la posibilidad de charlar con ambos técnicos y ellos nos adelantaban más o menos lo que iban a hacer en este partido, sabiendo de que han tenido muchos ida y vuelta la gente de Colón, ha cambiado de técnico, esta es la segunda fecha que está el gambetita Matías Garrido al frente y está en proceso de crecimiento, de cambio y demás, donde su objetivo fue lo psicológico, la cabeza de los jugadores, porque venían de 6 partidos sin poder ganar y esto seguramente en algún momento influye. Pero del otro lado, Mariano Pérez Garro nos decía que para ellos le influye a favor, que es una motivación ese cambio que ha tenido Colón Junior, y es por eso que uno entendía o creía entender que iba a ser demasiado pensado el partido por momento, pero fue, creo que todo lo contrario. Comenzó muy vertiginoso, muy de ida y vuelta. Las primeras ocasiones las tuvo la gente de Marquesado, en los pies de Saavedra, de Cabaña, de Olivera, y por el otro lado, por parte de Colón, estaba Rodrigo Galván, Castro, Vera, que intentaban armar juego. De tres cuartos para arriba, abrían la cancha, se hacían ancho por momento, pero siempre abroquelado, estoy hablando de Colón, siempre en sus líneas sin desarmarse, y este era uno de los objetivos. Reiteramos que está en proceso de cambio la gente local y es parte del trabajo que está tratando de implementar Matías Garrido para lo que queda de este campeonato y lo que viene del otro. Pero, decía, si bien era desprolijo, fue bastante intenso en sus primeros minutos hasta que a los 20 minutos del primer tiempo aparece Llanes después de un centro y marca el primer gol para la gente de Marquesado. Viene el centro, es medio raro también el gol de Marquesado porque viene el centro desde la derecha. Olivares que la desvía y apareció por el segundo palo. Y Llanes en primera instancia la cabecea al piso y esto le da la posibilidad a Sambor de sacarla en primera instancia, pero deja el rebote el arquero de Colón y esto le permite a Añales nuevamente tocarla con el pie derecho, mandando al fondo de las piolas, algo que se durmió la defensa de Colón Junior y esto le permitía a Marquesado comenzar a ganar este partido. Y uno decía, y lo que viene, pero ¿por qué? Y porque Colón es un equipo que le cuesta hacer goles, pero que también ha pasado varios partidos sin que le conviertan. Entonces uno intentaba pensar que lo iba a salir a buscar y así fue. De hecho, después de un tiro esquina que fue un llovido, para que me entienda, en el segundo palo apareció Camargo, que vuelve a ser un globito, y sobre la humanidad de Tejada cae la pelota. Estaba detrás también Terrero en el segundo palo, que no pudo hacer nada. Y ese fue el empate de la gente de Colón. Ahí, 20-23 minutos. 3 minutos de diferencia de un gol a otro. Y uno pensaba que iba a comenzar nuevamente otro partido. Y así fue. Pero se cayó la intensidad, se cayó el buen juego que habían tenido gran parte del primer tiempo. No permitiéndole desplegar a ninguno de los dos equipos el juego que venía tratando de desarrollar. Vamos a ver cómo mueven las cabezas y las piezas los técnicos para este segundo tiempo, sabiendo de que Marquesado necesita ganar, al menos no perder, pero para Colón sería muy bueno lograr un triunfo después de mucho tiempo en su casa. 1-1 al término del primer tiempo, y usted lo sigue viviendo por Radio Santa Cecilia, la radio con más fútbol en la provincia de San Juan.

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1: Bien, señores, estamos en el entretiempo. Allí Víctor Meglioli acaba de analizar lo que ha dejado estos primeros 45 minutos por ahora. Marcador igualado entre Colón Junior y Marquesado. Aquí lo vivimos a través de la radio.
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1: Bien, señores, voy a volver allí a la cancha de Marquesado, de Colón Junior, perdón.
3: Sí, señor, aquí cuando la señorita Ruth Díaz ya dio comienzo, está jugando el segundo tiempo, ha comenzado el segundo tiempo, aquí en la Sargento Cabral, Marquesado, Colón 1-1.
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3: Bien, gracias. Ahí está, ahí tiro de esquina, corresponde, favorece para el equipo de Colón.
5: Va el ir, segundo va Rodríguez.
3: Va a ir Lucas, le va a dar banda derecha del arco que defiende Vladimir, la pelota que viene llovida, se va a levantar Camargo, gana Camargo en las alturas, viene rechazando. Esa pelota desde el fondo le va a quedar para Milton, no podía Milton, le gana Ferreira, le queda ahora para ir... metiendo el propio Paisa la pelota hacia el medio, queda cortita ahí para que vaya saliendo Terrero, abre por la banda derecha, va a meter Diego Rivero buscándolo al propio Ricardo Olivares. Olivares que viene encarando, corta con lo justo el propio Arancibia, va Arancibia. Va a salir desde el fondo Arancibia. La pelota ahora sí para que vaya apareciendo Lucas Rodríguez, que se manda al ataque. Va Lucas Rodríguez, hace la personal. Mira la que hizo Lucas, va a meter la pelota hacia atrás. Quería Diego Rivero, le queda ahora para. Revienta. Pega en las piernas y ha salvado en esta Marquesado. La que hizo Lucas Rodríguez fue fenomenal, querido Víctor.
5: A lo Maradona, al 3 de Colón, por el costado izquierdo, en avance, en ataque. Con velocidad, llegó al área grande, echó el centro, que estaba de este lado. Es un compañero que no le pudo dar de lleno. Estamos hablando de Galván, que no le pudo dar fuerte esa pelota. No le permitió hacer el gol, pero ojo que está despierto la gente de Colón.
3: Bien, la pelota que va a jugar por la banda izquierda, viene metiendo Milton, Milton que no puede, viene saliendo ahora Camargo, Camargo que pone la pelota para irlo buscando precisamente el jugador Agustín Castro, Castro que viene por la banda izquierda, sí, se espera por el otro lado, Santiago Rodríguez le va a ganar Castro, Castro que viene buscando la cuerda, va a largar el centro, pelota que viene hacia atrás, le queda para Illanes, uno de los goleadores de esta tarde, revienta desde el fondo, la viene bajando Ferreira, Ferreira que juega hacia atrás para Camargo, Camargo que va a armar juego desde el fondo, lo van a apretar a Camargo, mira la que le queda a Saavedra, viene el segundo, Saavedra, Saavedra, Saavedra, Saavedra, ¡gol! ¡Gol! De Marquesado el patón. El patón Saavedra, cuando salía piernas abiertas, Martín Zambor por abajo, por la cuevita, ¿viste? Como dicen en el barrio, para que el patón marque el segundo, para Mar. de Quesado en 3 minutos. Después del error de Camargo, la vivada de Ricardo Olivares y la definición exquisita del Patón Saavedra, Marquesado lo gana 2-1.
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5: 3 minutos le sobró a la gente de Marquesado forzar el error en la línea de fondo de Marquesado, porque Saavedra, que intenta jugar en la pelota, lo aprieta a Camargo. Este intenta salir jugando, se la puntea y se fue solo, compadre. Frente al arco le salió Zambor y este abrió las piernas y por ahí, entre las piernas, la toca de puntín Saavedra, marcando el segundo gol para la gente de Marquesado. Inteligente y rápido la gente visitante.
3: Bien, ahora va el conjunto de Colón, viene Trossi, banda derecha, lo va a encarar a Rodríguez. Rodríguez, que le gana la cuerda, lo marcan desde atrás. Falta. Hay salida desde el fondo. 2-1, lo gana Marquesado.
1: Con este resultado, Eduardo, Marquesado llegando a las 28 unidades, ubicándose tercero. Alianza, el líder, 34, Desamparados 32 y el Far West 28 en la tercera ubicación.
3: Qué campañones que está haciendo este Mariano, ¿cómo que se llama? Pérez Garro, Campañones que está haciendo Mariano Pérez Garro, ¿eh? ¿Hay modificaciones, Víctor?
5: Ingresa el 14, el Marquesado. Estamos hablando de Joaquín Casíbar. ¿Sí? Se va a ir. Y se retira el número 4.
3: Rodríguez.
5: Estamos hablando de Santiago Rodríguez.
3: Bien, Joaquín Casíbar, entonces me dijiste con la camiseta.
5: 14.
3: 14. Ahí está, Casíbar. Entonces, para el equipo visitante. Va a salir desde el fondo Marquesado, que lo gana 2-1. La pelota que le va a caer en las piernas al propio Camargo, que viene reventando. Va Galván, lo va a buscar Illanes, que viene. Uy, casi se manda para atrás Illanes. Viene ganando la posición, va a salir Casíbar, banda derecha. Le toca la pelota para irlo buscando a Barrio. Barrio, que hace la personal, viene quedando corta. Esa pelota le va a quedar ahora para Trossi. Trossi, que viene por el círculo central, pisa la pelota Alex Sportivo de San Parado. Encara ahora el propio Trossi, que abriendo por la banda izquierda, va a encarar al Rodríguez. Va Rodríguez, quiere hacer la personal Rodríguez. Casíbar, que lo viene cubriendo, le gana Rodríguez, pero con falta, dice el pito. Hay salida desde el fondo. Voy con esa información, Marco, te escucho.
1: En el fútbol de ascenso se abre el marcador en cancha de Juventud Rivera. Apareció Máximo Arancibia para poner en ventaja a la BH. Villa Hipódromo, que de visitante le gana 1-0 a los Pumas.
5: El que estaba sentido anoche debe estar contento hoy.
1: Soria.
3: Claro, el hombre BH. Van a abrir la pelota por la banda derecha. Qué intratable. Está intratable Saavedra, ¿eh? Está intratable. Lo vuelve loco a ¿cómo que se llama? Arancibia y al propio Camargo, ¿eh?
5: Sí, el peso o su forma de jugar, que va permanente al choque, le cuesta mucho. A todas, la línea de fondo, es un jugador difícil de marcar.
3: Sí, señor, le queda la pelota ahora para que vaya saliendo el propio Trossi. Viene, intenta para salir Vera, no podía Vera, le queda para Milton. Milton, que viene abriendo por la banda derecha para que vaya Casíbar. Casíbar, que la viene adelantando, le queda para Rodríguez. Rodríguez, Lucas, que se manda al ataque, lo viene buscando ahora para Galván. Galván, que aparece por la banda izquierda, va a largar el centro. Se vienen acomodando todo. Está cerquita de encara el propio. Se lo comió, ¿viste? Lo esperó nomás Casíbar. Lo miró, lo calculó. Y la pelota hacia afuera. Lateral corresponde para Marquesado. 2-1. Lo gana aquí en la Sargento Cabral.
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3: Viene cortando la pelota el propio Mauricio Terrero, que la levanta hacia arriba para que se las arregle. Camargo, que viene ganando en esta ocasión. Le va a quedar la pelota para Navas. Navas, que viene metiéndola de primera. Pica la pelota, viene ganando desde el fondo. Aparece Carlitos Cabaña, la deja para Mauricio Terrero. La hace tan larga que se termina yendo por la banda derecha. No, le queda para Milton. Milton, que la va a meter hacia el medio. La deja para Mauricio, lo hace pasar de largo a los dos jugadores. Intentaba Cabaña, abre las piernas. Cabaña, se equivoca en el pase. Aparece Trossi. Trossi, que viene por la banda derecha. Va Trossi con espacio. Va a encararlo. Ahora sí. Intentaba encararlo a Cabaña. Gana un tiro de esquina. Hay tiro de esquina. Corresponde para el conjunto merengue, Víctor.
5: Es el tercero. Colón, que intenta con pelotas largas llegar al arco rival. Consigue este tiro de esquina, tercero para ellos, lo va a ejecutar el número 3, Lucas Rodríguez.
3: Sí, señora, va a levantar Luquitas Rodríguez esa pelota hacia el corazón del área. Va a levantar esa pelota para ir buscando posición hacia arriba el propio jugador Lucas para levantar esa pelota. Vamos a ver qué es lo que sucede con esto. Vamos a ir levantando hacia arriba cuando le viene metiendo Cabañas, a Cabañas que va a jugar, corta esa pelota ahora sí para que vaya saliendo Oscar Barrio que la quiere meter hacia el medio, viene ganando Ferreira, abre los brazos, pero hay con falta, hay falta y tiro libre, hay salida desde el fondo, corresponde para el conjunto, para el equipo de Colón cuando tenemos 9:20 de este segundo tiempo.
1: Déjame decirte, Eduardo, que se juega ya la segunda mitad, acaba de arrancar allí en San José Argentino, justamente con la zona 3, le está ganando 2-0 al Deportivo La Libertad, allí en la provincia de Mendoza, en cuanto a lo que tiene que ver con el torneo regional amateur.
3: Bien, ahí tiro libre, corresponde, favorece para el equipo de Colón. Lucas Rodríguez, que se ha hecho cargo de todas las pelotas paradas, Víctor,
5: está, sí, señor,
3: el encargado de todo ahora.
5: Sí, señor, el 3 de Colón.
3: Bien, va a levantar la bocha el propio jugador Rodríguez. Viene buscando posición, la viene bajando Camargo, le queda nuevamente a Camargo, intenta por el otro lado, Vera no puede, viene cortando desde el fondo Arancibia, le va a quedar ahora para Oscar Barrio que reviente esa pelota, viene cubriendo por las dudas por el otro lado Rodríguez, la viene bajando Arancibia que la quiere tocar, meter de primera, pelota que viene hacia arriba, viene ganando Casíbar, la bocha intentaba por el otro lado el propio jugador Santiago Páez, no podía, ahora sí, hace un rodeo, juega la pelota hacia atrás, mirá la que le salió a Santiago, vienen cubriendo la pelota y le cometen falta a Oscar Barrio, que con toda la experiencia lo esperó a ver a que le cometiera la falta, querido Víctor.
5: Sí, no, señor, aprovecha a la gente de Marquesado esa desinteligencia en el juego colectivo de la gente de Colón, que ha aparecido en este momento más duda que juego, más duda que certeza en el equipo local, y es por eso que trata de aprovecharlo Marquesado.
3: Bien, ahí están, van a meter la pelota hacia atrás. ¡Uy, Dios! Te digo, era buena la intención, Pulgarcito hacia arriba, era Barrio quien entraba solo, no le pudo dar bien, era Cabaña quien entraba solo, no le pudo dar bien, se ha salvado en esta Colón, Víctor.
5: Lo que le cuesta a Colón en el retroceso, no arma su línea firme, no es abroquelada, depende mucho de lo individual y esto le va costando cada vez más, mientras más pasa el tiempo, más le cuesta.
3: Bien, ahí reposición de manos, la pelota larga para que lo vaya buscando a Carlos Cabañas, se desespera por el otro lado Navas, gana Arancibia que se viene dando vuelta, le queda en el pecho de Mauricio Terrero que le quiso dar, piden tiro de esquina, dice el pito que no, hay modificación, a ver qué es lo que dice Ruth Díaz, hay modificación, ya la vamos a ir
7: presentando. 18-14 en Colón, va a ingresar Iván Escudero y Ivo Pomajevich. ¿Está bien? Se Ivo va a retirar
3: Pomajevich.
7: El 4, Ferreira.
3: El 4, Ferreira.
7: Y el 8, Vera.
3: Bien, Ferreira y Vera. Y entra con la, me dijiste...
7: 18, Ivo Pomajevich. Sí. Y el 4, el 14, perdón, Iván Escudero.
3: Bien, Escudero, entonces con la 14.
7: Sí, señor.
3: Ahí está.
7: Escudero. ¿Está bien?
3: Pomajevich.
7: Ivo, dígale, el gringo.
3: Sí, el gringo Ivo. Porque es muy largo para mí. Ahí tiro libre. Corresponde y favorece para el equipo de Marquesado. Va a salir desde el fondo. 2-1 lo gana el equipo de Mariano Garro. Va a reponer, va a levantar esa pelota Mauricio Terrero, le va a dar con la pierna derecha, no, la deja para Illanes. Illanes que la pica, sale Zambor.
5: Falta.
3: Lo había cargado Saavedra. Se lo llevó por delante. Es más o menos como que te lleve por delante un tren, ¿no?
5: Sí, más o menos. Más cuando está en el aire. Lo dio vuelta, claro, a Zambor en el choque Saavedra. Y esto, diga usted que Eti es rápido de manos y apoyó la pelota antes de caer el Zambor.
3: No, mirá cómo está. Queda tratando de recuperarse. La pelota para Ivo. Ivo intentaba por el sector izquierdo de la cancha, no puede. Se termina yendo la pelota hacia afuera. Ahí lateral corresponde para Marquesado. Va a reponer de mano, va a salir jugando el de Mariano Garro, que gana el encuentro por 2-1 y de esta manera se ubica en la tercera ubicación, ya prácticamente clasificado. La pelota que van a meter para que vaya metiendo por el sector derecho, lo marca Arancibia, van a meter la pelota hacia el medio, a ver, viene, se juega solo, el propio Carlos Cabaña pide la falta, no se la dan, va a salir desde el fondo ahora el equipo del Gambetita, le van a meter ahora con todo, intenta hacia el medio, le queda para Nava que viene jugando con Ivo que no puede, viene quedándole ahora para Nelson Gutiérrez, la levanta para Mauricio Terrero, intentaba Saavedra, no la pudo conectar, va a salir desde el fondo Martín Zambor, 2-1 la gana Marquesado.
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7: Marquitos, ¿cuántas fechas falta?
1: Van a quedar dos una vez finalizada esta fecha. Estoy repasando justamente bien eso, estoy mirando los números porque me parece que Marquesado queda a un paso de la clasificación con esta victoria.
7: Claro, bien. Por eso mismo lo decía.
1: Claro, pasa que hay partidos atrasados. Por ejemplo, Unión tiene dos partidos pendientes. O sea, tiene un partido pendiente. Dos partidos. Recordemos el partido frente a Sarmiento y frente a Minero.
7: Claro.
1: Exactamente. Estoy pero tratando de ver cómo repercute.
7: Triunfo le permite quedar entre los ocho, sí o sí.
1: Déjame que bien, lo estoy revisando justamente.
7: Dale,
1: estoy
7: en dale. Fue amonestado el número 3, Nelson Gutiérrez. Dale.
3: Uy, qué pelota que metió. Páez no tenía ángulo. La miraba nada más Vladimir. Mire, por esta se ha salvado. Así, ¿eh?
7: Bien. Y yo mirando el tablero, tratando de anotar la amarilla.
3: Sí. Pero con lo justo, no le pudo dar el efecto necesario. Páez se ha salvado en esta. El equipo de Marquesado. Hay salida desde el fondo, corresponde para el equipo visitante que lo gana 2-1.
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3: Mauricio Terrero que viene por el sector derecho de la cancha como 8, viene dejando la cortita para que vaya el jugador Carlos Cabaña, le van a ganar la posición. Vienen saliendo, le pican la pelota para que vaya Galván, se equivoca Galván. Viene saliendo Illanes, le queda para Mauricio. Mauricio Terrero que viene picando la pelota, viene por la banda izquierda. Cuando intentaba Cabaña, no hay falta. Ahí lateral le corresponde y favorece para el equipo merengue. La van a meter hacia el medio, va a buscar el jugador Agustín Castro, le rebota la pelota a él, se termina yendo, hay salida, corresponde
7: feo el
3: para
7: partido.
3: El conjunto de Marquesado, sí, Víctor.
7: Feo partido, llevamos 16 minutos del segundo tiempo, ha caído no en un pozo, en un cráter.
3: Un pozazo, allá lejos. Van a meter la pelota hacia adelante cuando le viene cortando Nava que la viene levantando para buscarlo a Castro. La baja de pecho Castro. Juega por la banda izquierda, la van a meter hacia el medio y le queda nuevamente para Castro. Prueba a Castro. Le rebota en la humanidad desde Illanes. Aparece Milton jugando con el patón. Este es Saavedra que la viene dejando hacia atrás. Viene ganando, va a buscarlo de nuevo Saavedra. Empujaba a Milton Oliveira sobre la humanidad del propio escudero. Hay salida desde el fondo. No corresponde para Colón.
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3: Hay un jugador que sabe que está atendido, es Illanes, sí, si no me señor. Equivoco.
7: Illanes.
3: Bien, el número 2. Ahí está, se está recomponiendo.
7: Pegó la pelota ahí.
1: Víctor y Eduardo.
7: Parte de... Sí.
1: Sí, no, a ver. Está muy cerca de la clasificación Marquesado, pero, a ver, hay dos partidos atrasados. A Unión le quedan 5 fechas por jugar todavía y lo puede superar en punto. Por lo cual yo, hasta el momento, no lo daría como clasificado a Marquesado.
3: Bien. Bueno, Pelota que viene en altura para que vayan metiendo hacia el medio. Intenta, rechaza. Terrero que está en todos lados, como un todoterreno. Le va a quedar para Ricardo Olivares. No puede le ganar a Arancibia. Arancibia que la va a meter hacia adelante para irlo buscando Alex Páez, que no podía conectar. Le va a quedar a Saavedra. Saavedra que lo viene habilitando a Ricardo Olivares. Muy larga esa pelota. Se termina yendo hacia afuera. Hay reposición de mano.
7: ¿Sigo
3: responde
7: pesado
3: para el equipo de Colón? Sí.
7: ¿Puedo seguir siendo pesado?
3: Sí.
7: Marcos.
1: Sí, sí,
7: los
1: sí
7: únicos clasificados hasta ahora es
1: Alianza y Marquesado.
7: Alianza y Sportivo.
1: Perdón, y Desamparado, exactamente.
7: Alianza son los únicos que ya están seguros.
1: Exactamente, son los que han asegurado la clasificación a playoff.
3: Bien. Bien. Y por ahora, el único descendido, Sarmiento.
1: Claro, habrá que ver qué ocurre mañana. Va a ser clave porque hay partidos muy importantes. Carpintería, en caso de ganar, podría asegurar la permanencia y podrían haber descensos mañana, ¿eh? Así que bueno, habrá que estar muy atento. Será una jornada clave y que la vamos a seguir justamente por Santa Cecilia.
3: Bueno.
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3: ¡Gol! ¡Gol! Cuando estábamos justo ahí explicando, gol del jugador Santiago Páez, después de una tremenda jugada por la banda derecha de Agustín Castro para que cayera la pelota en el corazón del área. Y Alex Páez pone la igualdad en 19 minutos de este segundo tiempo. Ahora Colón Marquesado igualan 2-2.
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7: Y mientras Marcos daba la explicación, había un ataque por el costado derecho de Colón. Y esto le permitió llegar al de Colón a la línea de fondo. Echó el centro y por el segundo palo, Santiago Páez, solo, sin marca, se duerme la defensa de Marquesado, le permite marcar el empate.
3: Nuevamente va el equipo de Colón, le va a quedar a la pelota para Escudero. Escudero que la viene bajando hacia atrás para Camargo. Camargo que va a salir por la banda derecha, prefiere jugar larga para que vaya Trossi. Acomoda el cuerpo Trossi. Va a meterla hacia el medio Trossi, viene jugando con Ivo. Ivo que viene enganchando la pelota, lo vienen camiseteándolo al gringo, mete con Gringo, va, quiere, no puede, le gana el propio Terrero, van abajo, marca, la pelota que le va a quedar ahora para Camargo, Camargo que la viene levantando, levanta la mano, Casíbar que se comió desde atrás, se durmió como la bella durmiente, va a salir Zambor, mete la pelota para Ricardo Olivares, va Olivares, con lo justo. Con lo justo, Martín Zambor con su mano derecha. Cuando se la picaba, Ricardo Olivares se termina yendo la pelota al tiro de esquina. Y tiro de esquina corresponde para el equipo, para el conjunto de Marquesado, Víctor.
7: Pero el tercero decía para la visita va Barrios.
3: Va a levantar Oscar Barrio esa pelota. Van a levantar esa pelota al corazón del área. Va a ubicarse Illanes, está metido también, ahí va Illanes, está metido también Saavedra, la pelota pasada, la viene bajando Carlos Cabaña, le va a quedar para Trossi, revienta la pelota Trossi, pega en la mano de un jugador de Marquesado y salida desde el fondo corresponde para el equipo de la Sargento Cabral, 2-2 el encuentro.
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1: ¿Tengo tiempo para pasar por Uyun?
3: Sí.
1: Jorge, te escuchamos.
8: 20 minutos del segundo tiempo. Partido picante, caliente en Villa Aurora. Se sigue ganando la visita Trinidad 2-1.
3: Bien, muchas gracias, Jorgito. Van a salir jugando por la banda izquierda. Va Cabaña, encara Cabaña. Gana un tiro de esquina y tiro de esquina cuando se quejan todos. Con el árbitro del encuentro, la señorita Ruth Díaz. Hay tiro de esquina, corresponde y favorece para el equipo del Fargüe, Víctor.
7: Cuarto va Olivares para ejecutarlo.
3: Milton, que le va a dar con la pierna derecha. Están metidos todos ahora. Va a levantar la pelota Milton, bien cerradita. entró como un camión el jugador de Marquesado y Yane no le pudo dar la dirección, le pegó en el techo de la cabeza, se ha salvado en esta colona, querido Víctor.
5: El señor vino con un vendaval, el 2 de Marquesado y Yane, que después del centro se eleva, la pelota le roza la testa, le roza la campanilla, para que usted entienda un poquito más, y se fue ahí, cerquita del travesaño, se durmió la defensa de Colón.
3: Sí, señor, va Ivo a buscar esa pelota, la cubre Yanes, va a salir Vladimir desde el fondo, 2-2 el encuentro, revienta la pelota Vladimir para que vaya buscándola Ricardo Olivares, la viene bajando Ricardo, va Ricardo, se encuera, Ricardo prueba el arco, por arriba del travesaño. Por arriba del travesaño, la que tuvo Ricardo, la miraba nada más Zambor, sacó un misilazo, se fue la pelota hacia afuera, se ha salvado nuevamente Colón, Víctor.
5: Quesado, que le permite, después de un pelotazo, desde su área al área rival, habilitarlo finalmente a Olivares, este que engancha hacia adentro, la pelota le queda boyando, pica y la agarra de lleno. No le puede dar dirección al de Marquesado.
3: Alex Páez, que viene con la pelota, va a jugar hacia la banda. Santiago Páez, la pelota, uy, la quiso Casíbar para adentro, nunca, hermano. La pelota que le va a quedar para Milton, Milton que la va a meter hacia el medio. Cuando intentaba meter hacia atrás, hay un jugador. Ivo, está con alguna dolencia. Y por el otro lado, ¿quién es el jugador? Illanes, me parece que es el que también está... Está caído.
5: Sí, es Illanes.
3: Es Illanes. También te digo, se está jugando la vida Illanes, ¿eh?
5: Lo que están sufriendo las defensas de los dos equipos, y esto le lleva a tener errores, y esto lleva a tener posibilidades para el equipo rival, más allá de que no son contundentes. Digo, se ven a las claras lo que hay que trabajar en la semana para los dos, ¿no?
3: Seguramente. Ahí está, le preguntan a Ivo si está bien. Se mueve el gringo, mueve la cabeza para un lado y para el otro. Me parece que el que la sacó peor fue Illanes. Ahí está Rolo Albarracín trabajando sobre la humanidad de Illanes. Ahí se va a recomponer mientras aprovechan algunos para hidratarse. Ahí está todo bien. Está enojado Illanes, Está enojado. 25-20 de este segundo tiempo, 2-2 el partido. Va a salir desde el fondo Marquesado. Acomodan la pelota. A ver, tiene que salir Illanes afuera, porque lo han atendido. Tiene que salir Illanes. Va a salir Diego Rivero. Le va a dar con la pierna derecha. Va a levantar esa pelota, el número 6. El ex árbol verde. Va a meter la pelota hacia el medio. Levanta la bocha para que vaya buscándola Ricardo Olivares. No aparecía Saavedra. Se queda con la redonda Zambor. Va a salir el 1. Quiere meter la contra rápido buscándolo a Trossi. Trossi que viene por la banda derecha. Levanta la cabeza el número 10. La pelota siempre el 10. La pelota que le va a quedar ahora sí para que vaya Escudero. Escudero que viene abriendo por la banda derecha. Va el conjunto del Gambetita jugando por la banda derecha, la bocha que la van a meter hacia el medio, le queda para Ivo que se viene acomodando, acomoda el cuerpo, la mete bajo la suela, la va a abrir hacia el sector izquierdo para que vaya Rodríguez, Rodríguez que viene por la banda izquierda, va a largar el centro, pelota que va a caer llovida, cuando no tenía espacio, el número 7, estoy hablando de Castro, va a salir el 1, va a salir Vladimir, 2-2 el encuentro.
1: Con la primera nacional ya es final, ganó Quilmes con goles de la Bessi de penal y Vega venció 2-0 a Güemes, también triunfo de Ciudad Bolívar con goles de Sánchez y Peralta, venció 2-1 a Chaco Forever, Fernández se había descontado para la visita y empate en cero entre el Boys y Colón de Santa Fe.
3: Cuando intentaba Arancibia se equivocan, aparece Ricardo Olivares nuevamente, quiere meter la pelota hacia el medio, viene cortando Navas, le va a quedar ahora nuevamente para que vaya saliendo Navas, Navas viene, la hace correr hacia la banda derecha para que vaya saliendo Escudero, levanta la cabeza, le queda ahora para Trossi, Trossi ante la marca del jugador Nelson Gutiérrez, le queda para Escudero, va, se lanza al medio Escudero, él viene jugando con Trossi, le quiere picar Trossi, la viene, la deja nada más Galván, aparece Nava, le van a ganar la posición, aparece Milton, mete con todo, meta, como dice el reel, va la pelota hacia afuera, ahí salida, corresponde para el, parado el partido.
1: ¿Quién informa?
5: Ojo. ¿Quién si está no me jodido? Equivoco.
3: ¿Escudero?
5: Iván Escudero.
3: Escudero, quedó quietito,
5: Sí, está con la rodilla izquierda en el piso, ahí está, y pidió a parar. Pero ya se puso de pie el de Colón.
3: Bien, Marco, ¿me llamabas?
1: Sí, efectivamente, hay gol de Juventud Rivera. Apareció Miguel Mercado para abrir el marcador en la calle Meglioli. En el ascenso gana Juventud Rivera 1-0 sobre el Globo.
3: Bien, perfecto. Ahí estamos con toda la información, toda la noticia. La pelota que le va a quedar ahora sí para que vaya metiendo Milton. Milton que busca la posición de Oscar Barrio. Baja la pelota, engancha en el área. Prueba el segundo palo. Abierta esa pelota. Se termina yendo ancha hacia afuera. Ahí salida, corre. Para el equipo de Colón, Martín Zambora acomoda desde el fondo, te digo, las dos defensas, un flancito atrás.
5: Sí, señor, con muchas equivocaciones, esto lo permite a Barrios recibir el centro, la dejó muerta en primera instancia, la acomoda para la izquierda, quiere verla o acomodarla, al segundo palo no le pudo dar dirección al demarquesado.
3: Le queda la pelota para Ivo, se acomoda Ivo, quiere picarla Ivo, viene cortando Casíbar, aparece Lucas, va el jugador Santiago, le va a quedar ahora para Castro, se mete Castro con lo justo y Illanes gana la posición, va a salir Illanes por el fondo, va a salir el número 2, se engancha la pelota, se termina yendo hacia afuera, la que tuvo el conjunto de Colón, está interesante también la... A ver, amarilla lo hace más activa. Espectacular, te digo, las defensas que les cuesta un montón cada vez que atacan a cualquiera de los dos delanteros, lo de Colón como lo de Marquesado.
5: Sí, en esta se queda dormido Casíbar en el Marquesado, lo atacan y debe de seguir con la jugada, se para, no sigue corriendo, no sigue la jugada y le reclama al árbitro. Papi, te pueden hacer un gol.
3: Bien, perfecto. Sí, señores. Ya voy con vos, querido Marco. Aguantame 2 segundos. Le queda la pelota para Barrio. Barrio que viene por la banda derecha. La quiere picar. Va a salir jugando el equipo de Marquesado. La van a meter para que vaya Saavedra. Viene calculando. Camargo. Le queda la pelota para Navas. Mete la pelota a Navas para que vaya Trossi, que estaba habilitado. Venía de la posición adelantada Galván. Va a salir Navas. Navas que viene manejando por la zona media. La viene buscando ahora para Ivo. Ivo que va a encarar. Ivo. Abre por la banda derecha. Van a alargar el centro. Pelota que viene de arrastro. No, viene cortando desde el fondo. Va a salir desde el fondo el conjunto de Marquesado. Marco, te escucho.
1: Paso por cancha de San Lorenzo. Jorge, te escuchamos.
8: 27 minutos del segundo tiempo. Amplía el marcador Trinidad. Ignacio Fernández, camiseta número 20. Trinidad le gana 3-1 a San Lorenzo.
3: La pelota que la van a picar para que vaya Ricardo Olivares. Sale Zambora, se queda con la redonda. Tremenda derrota de San Lorenzo de local, 3-1 ahí en su propia cancha, Marco.
1: Sí, efectivamente, obviamente, ya despidiéndose por lo menos de este año para el conjunto uyunero, que viene una racha negativa, 6 partidos sin poder ganar.
3: 6 partidos para el equipo de Marcelo Ortiz. Hay reposiciones de mano, corresponde, a ver, cuando va a haber alguna modificación. Sí, a ver, se levanta Víctor, observa 17 Víctor.
7: 17-15 el Marquesado. 17 Ferreira y 15 es Molina. ¿Está bien?
3: Molina, sí, sí, Alan,
7: sí. ¿Me equivoco? Y 15 y el 16 en Colón. Bien. Se va el 5 en Colón. Ah, no se va el 5. Ya ver. Te digo. El 11 se va al Marquesado.
3: Sí, el 11 y el 8 me parece que se van. Barrios por un lado.
7: Sí.
3: Oscar Barrio por un lado. ¿Y el otro que se retira, me dijiste, en Marquesado?
7: No lo vi, todavía no lo veo. Viene allá caminando.
3: Bien, el 15 entonces me dijiste... Molina.
7: Molina, Alan Molina, sí. Y Ferreira, los que ingresan con la 17 Ferreira.
3: 17 Ferreira.
7: Sí, señor.
3: Ferreira, ahí está. ¿Y en Colón quién es el que ha ingresado?
7: El número 16, Lautaro Navas.
3: Por el número 16.
7: Por el 8.
3: Lautaro Navas. Ahí está. Barrio entonces es uno de los que ha dejado el campo de deporte y el otro que no, Ferreira, ya lo voy a ver. Me parece que es Milton, el número 11, me parece que es el que ha dejado la cancha en el equipo de Marquesado.
7: ¿Sí? Ya, no, ya lo buscamos.
3: Sí, no está Milton. No está Milton, está bueno. Ricardo por aquel lado. Por este lado Ferreira, que se venía en la ubicación de Milton, Olivera.
7: Sí, el 8, el Marquesado, Oscar Barrios.
3: Y Oscar Barrios. Ahí está, va a salir desde el fondo Vladimir, le va a dar con la pierna derecha. Bien, perfecto. Le va a quedar la pelota para Trossi. Vos sabés que me había quedado la duda, me quedé callado porque estaba contando a ver si no había un jugador de más. No sé por qué, me llamó esa la atención. La pelota que la viene bajando para que vaya apareciendo Arancibia. Va a salir Arancibia por aquel lado. Ya pasó en un partido que jugaron varios minutos con un jugador de más, ¿eh?
5: Partido de Marquesado, árbitro Montaña, si mal no recuerdo. Iban a hacer un cambio. Hace el cambio el jugador por el lado opuesto y vuelve a ingresar. Ah, y el árbitro manda a jugar.
3: Ah, bien.
5: Mirá. Pero ahí fue 30 segundos, no llegó al minuto.
3: Bien, perfecto. Falta, hay falta y tiro libre. Corresponde para el equipo de Marquesado. Tengo tiempo, pasamos por la parte informativa y nosotros los acomodamos aquí con alguno de los numeritos, querido Marco.
1: Bien, déjame decirte que está ganando Rosario Central. Estira ventaja, minuto 51, Fernández. Por ahora Rosario Central le gana 3-1 a Estudiantes, con este resultado quedándose con la Supercopa Internacional, querido Eduardo.
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5: Decía Illanes que le está echando agua a Pomajevich. Cómo se debe sentir el calor mientras su compañero está en el piso, está siendo levantado. En este momento, el 5 de Marquesado, estamos hablando de Mauricio Terrero. Dolor en la pierna izquierda, rodilla izquierda para el jugador de Marquesado.
3: Bien, tiene que salir de la cancha porque ha sido atendido. Hay bote a tierra, va a salir Illanes, van a picar la pelota. Se toma todo el tiempo del mundo. Cuando tenemos en tiempo 34-27... de este segundo tiempo, 2-2 el encuentro. La pelota de Illanes, se levanta la pelota de Illanes, lo va a buscar a Ricardo Olivares. ¡Gol! ¡Gol! ¡Gol! ¡De Richard Olivares! Solo para pivotear, se le filtra la pelota a Martín Zambor y ahí estaba el Super Ricardo. 35 minutos del segundo tiempo. Vas a ganarlo, Marquesado. Ricardo, el capitán Olivares, el autor del gol para el equipo de Marquesado.
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5: 45-50 metros el tiro libre de Marquesado. Recordemos que había sido atendido Terrero. El Marquesado, de ahí vino la falta. En la puerta del área grande la desvía simplemente Ricardo Olivares. Parietal derecho para él. La pone donde no puede llegar Martín Zambor. Golazo para la gente visitante.
3: Sí, señor, aparece Galván. Es Galván que va a probar desde lejos. Se va ancha esa pelota hacia afuera. Al estadio que tiene de box. Ahí se fue esa pelota. Aquí en la cancha de Colón. Va a salir desde el fondo Marquesado. Lo gana por 3-2. Muchos goles tenemos en la jornada del día de hoy, querido Víctor. Lindo se está poniendo en estos últimos 10 minutos que están faltando.
5: Y va a tener que salir a buscarlo también la gente de Colón, porque ya ha demostrado que puede llegar al empate. Si no se queda, ¿quién te dice que se arma otro partido?
3: Sí, señor. Salida desde el fondo. Qué impresionante, pivoteó toda la tarde Ricardo Olivares.
5: Claro,
3: y
5: sí.
3: Lo que puso al arco adentro.
5: Por eso, el gol de Saavedra fue pivoteado por él. Y así, varias más. Que la peinó, debe haber peinado 5 o 6. Ahora la aprovechó él para él y marcó el gol.
3: Bien, se van a ver modificaciones más en Marquesado en cualquier momento.
1: Se llama Jorge.
3: Aparece Carlos Cabaña. Marca, falta, hay salida desde el fondo, hay salida y reposición del fondo, corresponde para el equipo de Colón. Voy con Jorge Ortiz, te escucho, Jorge.
9: 33 minutos del segundo tiempo, descuenta San Lorenzo, se pone en partido a la salida de un tiro de esquina. Apareció Ariel Antonio Sánchez, el bichín de cabeza. Ahora Trinidad tiene 3, San Lorenzo 2.
3: Aparece Quiroga, Quiroga que abre por la banda izquierda. Nuevamente va Quiroga, Quiroga que viene enganchando la pelota. Va a buscar el empate. Colón viene cortando desde el fondo. Le queda para Arancibia. Arancibia que la juega corta ahora sí para que vaya nuevamente el propio jugador Páez. Páez que abre nuevamente para que vaya Quiroga. Quiroga que viene por la banda izquierda. La rebota en la mano al propio Alan Molina. Se termina yendo la pelota hacia afuera. No, cobró mano. Hay tiro libre. Corresponde para Colón que va en busca del empate, Meglioli.
7: Sí, señor, no me dejó tomar. Decía, se viene el número 16, Marcelo Guajardo, y Mauricio Trigo, el con la 19, el Marquesado.
3: Bien, perfecto, ahora sí, le doy tiempo, tome agua, tenemos poca agua. Hay tanta agua en el dique ahora y hemos dejado aquí tan poquito. Bueno, levantar la pelota al corazón del área, va por el empate el equipo de Colón. Hay dos nada más parados en la barrera. A ver, ¿quién es el que le va a dar?
1: ¿Cuál es el globo?
3: Trossi. Alcanzo a ver, es Trossi. Leonel Trossi para darle, para levantar esa pelota, para meterla al corazón del área. A ver qué es lo que sucede con esta, le va a dar con la pierna derecha, a ver qué es lo que sucede. Estamos atentos cuando va a haber la modificación.

0: sí, y con la este.
1: Perdón, 16. No es Mauricio Trigo, es el 18 Juan Pérez.
0: Ah, bien.
1: Juan Pérez. Perdón, me equivoqué yo.
0: Bien, Pérez, entonces.
1: Sí.
0: Ahí está, y él con la 16, este, la pelota que viene hacia el medio, piden penal, le va a quedar ahora. Ah, cobraron falta en ataque, se calentaron todos, con Ruth Díaz. Se calentaron todos con Ruth Díaz, cuando caía la pelota, cobra falta en ataque. Hay salida desde el fondo, corresponde para Marquesado, Víctor.
1: Sí, la verdad que no vi falta. No vi el reclamo cuando hay un amonestado más en el partido, Brian Camargo en Colón Junior, vio la tarjeta rápidamente, van 4 o 5 jugadores de Colón a reclamarle al árbitro.
0: Bien, hay salida, ahí se enojan con el asistente también, ¿eh?
1: Sí, señor, Oltra.
0: Con Oltra. Va a salir jugando desde el fondo Vladimir, le va a dar con la pierna derecha, va a salir Vladimir, levanta la pelota. Se levanta Escudero, gana Escudero, va el gato Guajardo, no puede, aparece Guivo, juega con Trossi, Trossi que viene por la banda derecha, la va a meter hacia adelante para Galván, le va a quedar para Saavedra, Saavedra jugando en su lugar natural ahora, la ponen hacia adelante para irlo buscando a Pérez, va a cubrir, miralo, a, ¿cómo que se llama? A el propio Saavedra, están jugando con línea de 5 ahora, Víctor.
1: Sí, señores, como comenzó el partido la gente de Marquesado, arma una línea de 4, y después baja un poquito más hasta Saavedra en este momento. Y después se acerca también Mauricio Terrero.
0: Sí, ahí está entonces. La pelota que la viene metiendo le va a quedar para Mauricio Terrero. No, le queda para Saavedra. Saavedra que la va metiendo hacia adelante para buscarlo a Pérez. No podía conectar Pérez. Le va a meter ahora el propio jugador Quiroga. La pelota que viene en altura viene cubriendo. Van a salir desde el fondo. Lo van a buscar Pérez. Ese es como el llanero solitario. Solo contra el mundo. Le queda para Terrero. Terrero que la viene levantando. Va el número 18 a buscar. A ir a buscar esa pelota. Va cuerpeándolo Arancibia. Pérez lo ubica, le da un abracito, no, hay falta en ataque, hay salida desde el fondo, corresponde, favorece para Colón, sale jugando rápido el conjunto local, era, intentaba Quiroga, la pelota hacia afuera, el lateral le corresponde para el equipo de la Sargento Cabral, pelota que viene metiendo para que vaya acariciándola el propio Ivo, intenta Camargo, le van a cometer falta a Terrero, no, va a salir jugando Mauricio, Mauricio que hace un rodeo, se va a equivocar Mauricio, se pifia. Casi pifia, casi se la manda, como en el primer tiempo. Este, el jugador de Colón. La pelota para Ivo, pisa la pelota Ivo. Ivo que viene devolviéndola hacia atrás. Viene armando juego Escudero, se enriede el propio Trossi. Se termina yendo la pelota hacia afuera. Hay reposición, hay salida, corresponde para el equipo, para el conjunto de Marquesado que gana el encuentro 3-2.
2: Déjame decirte, Eduardo, que final, se consagró campeón de la Supercopa Internacional Rosario Central al vencer 3-1 Estudiantes de la Plata. Alexis Castro abría el marcador en el minuto 1 para el Pincha Rata. Luego Ángel Di María iba a poner el marcador en igualdad y sobre el minuto final, ya en la primera parte de penal, nuevamente Di María y Julián Fernández. En el minuto 51, el segundo tiempo, fue victoria de Rosario Central 3-1.
0: Te digo, se fue Santiago Rodríguez por la banda derecha y los problemas que ha tenido Casíbar con la subida de Rodríguez, también el paso por ese lado de Santiago Páez, lo han hecho bailar con la más fea, Víctor.
1: Sí, señor, le está costando, somos reiterativos tal vez, a los dos defensa, se han tratado de acomodar, ahora va Colón como puede.
0: Va, se levanta José Campo. Conectar le va a quedar para Trossi. Trossi que devuelve la pelota hacia atrás para Escudero. Escudero que intenta ante la marca de Gutiérrez. Sé que no podía. La pelota hacia el medio le queda para Páez. Páez que la viene levantando. Aparece Josecito. Este es Campos. Campos, Campos, Campos que abre para Trossi. Trossi que se mete en el área. Engancha la pelota. Trossi va a tener que devolverse. Nuevamente van tres a marcarlo. Aparece Trossi. Quiere hacer la personal. Se termina. Falta, dice Napito. Sí, hay falta. Hay falta y se enoja, se enoja Mauricio, sí, Terrero.
1: A instancia del primer asistente la cobre el árbitro.
0: Sí, señora, hay falta. Esto es como si fuera un córner corto,
1: Sí.
0: Un córner cortito. Ahí chiquitito. No más de 15 metros.
1: 15 metros.
0: Ah, bien. Perfecto. Tiene las medidas del área usted. Claro. Totalmente. ¿Un metro más afuera? ¿No?
1: Claro. Sí, 16.
0: Ahí está, 15. 15. Ahí está. Van a levantar la pelota.
1: Dos. Cortita la bocha.
0: Sí, bueno. Ahí está, va a levantar la pelota. A ver quién es ese Trossi para meterla al corazón del área. Se desespera por el...

0: otro lado Vladimir, que no ha tenido una buena tarde. Mirá que lo hemos visto en varios partidos y siempre ha sido protagonista. Hoy has dudado mucho más que el novio cuando le propone casamiento a la mujer. En este caso, va a levantar la pelota atroz y manotean la pelota que va a quedar rebollando Vaca Amargo. El rechazo con lo justo cuando estaba el grito ahogado del empate. Se calienta, ¿no? Lo saluda. ¿Qué es lo que le dice? Dígame, porque en un primer momento Diego Rivero con Vladimir. Vladimir está en una tarde de esas complicadas. Dale. Hay tiro de esquina, va. Si no me equivoco, Trossi, ¿no?
1: Sí, señor.
0: Va a levantar la pelota Trossi. Nuevamente el corazón del área. Pelota que viene pasada. La van a meter hacia el medio. Intenta Galván. Pega en el palo. Afuera. Afuera y tiro de esquina. Y esto se lo tienen que agradecer a Rivero. Le tienen que hacer un monumento ahí en la Avenida Libertador, querido Víctor.
1: El enojo del central de Marquesado Rivero. Dos ocasiones se quedó plantado el arquero. La defensa que hace agua y no puede sustituir errores. Y esto le permite a Colón estar ahí cerca. Dos palos en dos minutos.
0: Seis minutos más da el árbitro del encuentro. ¿Seis o siete? Seis me parece que fueron, ¿eh? Hay seis minutos más en el aire. Van a levantar la pelota nuevamente al corazón del área. Vamos hasta los 51, va a levantar la pelota Galván por arriba del travesaño. Se ha salvado Marquesado. Se ha salvado Marquesado. Hay salida desde el fondo, corresponde para el equipo de Garro, que la ha pasado mal en estos últimos tres minutos, Víctor.
1: Y ahí tienen similitudes los dos equipos. En este caso, en las pelotas cruzadas, le cuesta muchísimo a los dos afianzarse y sacar con presencia ambas pelotas cuando vienen por arriba o las filtradas. En los dos equipos, digo, hasta ahora la ha aprovechado más Marquesado, pero el error es de los dos.
0: Bien, van a buscar por la banda izquierda ahora para que vaya Ferreira, larga el centro Ferreira, Pérez que se pasa, va a cubrir la pelota Quiroga, rechaza y se viene ahora. A ver, creo que cobraron.
1: Tiro de esquina.
0: Hay tiro de esquina y ahora ese para Marquesado.
1: El quinto para Marquesado, va el gato Marcelo Guajardo.
0: Va Marcelito Guajardo para levantar esa pelota. Oreja izquierda del arco que defiende Martín Zambor. Van a levantar la pelota, es el gato Guajardo. ¿Quién va a poner en juego esa bocha? La hace cortita ahora para Molina. Molina con Guajardo, Guajardo con Molina. Molina que va a largar el centro. Se termina yendo la
1: posición
0: pelota.
1: Posición adelantada.
0: Ah, no, posición adelantada. Fíjense, calienta el gato Guajardo. Le dice, le pide explicación y le dice no. Hay posición adelantada, hay salida desde el fondo. Corresponde para Colona. 3-2 el encuentro aquí en la Sargento Cabral.
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0: Cuando va a campo, intenta campo. Vladimir Tejada se queda con la redonda. Va a salir el 1 desde el fondo. 3-2 el encuentro.
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1: Hablando de Vladimir Tejada, arquero de Marquesado, y de Martín Zambor, arquero de Colón, hoy son buenos arquero los dos. Sacó amarilla el número 5 de Colón, Navas. Digo, son los dos buenos arqueros, pero el partido de hoy han tenido equivocaciones que no los he visto en todo el campeonato.
0: No, eso es lo que te llamaba la atención, ¿viste? Vladimir es siempre, que venimos siguiendo mucho al equipo de Marquesado, piden penal, se tira abajo, va a pedir no amarilla, Galván, ¿estaba amonestado Galván?
1: Sí.
0: Se salvó entonces. Se salvó Galván. Ah, sí, en el primer tiempo un fuerte entrada aquí muy cerquita nuestro. Hay salida desde el fondo. Corresponde para Marquesado. Va a salir Vladimir. Va a dar la orden. Lapito, sí, levantan la pelota, banda derecha, para que vaya buscando a Pérez, se vienen cubriendo, se termina yendo la pelota hacia afuera. Te digo, Vladimir larga la pelota como si estuviera quemando, ¿viste? Mientras más lejos. Si sale de la cancha, mejor.
1: Sí, obviamente que uno entiende que hay partidos y partidos, días y días. Pero hay que recalcar esto. Si bien las defensas, las dos defensas han estado dubitativas y esto ha permitido al equipo contrario llegar al arco rival, los arqueros han sido protagonistas también al momento de tratar de subsanar errores y que la pelota o pase cerca o no llegar en un salto. Digo, son errores de un arquero que no pueden haber.
0: Claro.
1: De los dos estoy hablando.
0: De los dos. Sí, no, te digo, las dos defensas han estado complicadas hoy. Ahí lateral le corresponde para el equipo de Marquesado. Van a salir jugando por la banda derecha. Ese Casíbar intentaba Pérez, se le termina yendo la pelota hacia afuera. Lucas que viene metiendo la pelota, le va a quedar a Camargo, que está como un delantero ahora. Devuelve la pelota hacia atrás. La van a buscar hacia el medio. Le queda para Camargo. Camargo que viene apareciendo por la banda izquierda ante la marca de Casíbar. Va a salir Illanes. Aparece José Campo. Para ir metiendo la pelota, quería Trigo, no podía Trigo, falta contra él. Hay salida y tiro libre, corresponde para el equipo de Marquesado.
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1: Y estamos entrando en los últimos dos minutos de este partido. Marquesado la debe dormir. Sabiendo los errores que han tenido y demás, lo mejor que podría hacer es tratar de tener la pelota, cuidarla ya en el rectángulo, en la esquina del córner y que no pase más nada.
0: Bien, ahí está el rebote de Molina ante Arancibia, la pelota que se va hacia afuera. Ahí lateral, lo van a buscar al Gato Bujardo, no, pelota larga para que vaya Pérez, no podían conectar. Viene apareciendo ahora Mauricio Terrero. ¡Oh! La atajada de Zambor, Con esta creo que cubrió las demás. Atajadón del número uno, Víctor. Se ha salvado colorerista. Hay tiro de esquina espectacular. La volada de Martín Zambor. Estábamos cantando el cuarto. Mauricio Terrero agarró un pelotazo desde afuera. Infernal. Martín Zambor dice, aquí estoy presente. Hay tiro de esquina, corresponde y favorece a Marquesado, Víctor.
1: Y estos ya son minutos que sobran. Mirá el andar de los dos equipos. Caminan a gatas, muy cansados. Esporádicamente, este pelotazo de 30 metros de Terrero que la saca muy bien Zambor. Reacciona muy bien el arquero de Colón en esta. Pero no pasa nada, míralo. Están los dos esperando que pasen los minutos, los segundos para que termine el partido.
0: Bien, tuvo que bajarse el camarógrafo para ir a buscar la pelota de aquel lado. Uno de los chicos que está tomando imágenes. Hay tiro de esquina, va a levantar el Gato Guajardo. Pelota que va a caer hacia el primer palo, viene rechazando Arancibia. La pelota de Molina la deja para el Gato. El Gato Guajardo que la quiere hacer rebotar. Logra hacerla rebotar cuando el árbitro del encuentro, la señorita Ruth Díaz, dice no va más. Final del partido, ha sido triunfo de Marquesado, lo ha ganado el Fargüé. 3-2 aquí en la Sargento Cabral.
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0: Ha sido final del partido aquí en la Sargento Cabral. Ha sido triunfo de Marquesado. Lo podemos dividir hasta en cuatro el partido. Hasta en cuatro tiempos, porque fueron a favor de uno en un momento. Después, con los goles, se fue otro partido. En el segundo tiempo también pasó exactamente lo mismo. Pero lo bueno y lo interesante para la gente del oeste del Fargüé es que se llevan un triunfazo y están ahí. Ahí de la clasificación el equipo de Mariano Garro.
4: Bien, perfecto, Eduardo. Allí justamente el final y bien vos lo marcabas. Resultado que le permite quedar en la tercera ubicación. Alianza el líder con 34, Desamparados 32, Marquesado 28. Tercera ubicación para el Far West, Rivadavia y Trinidad 27. Allí la pelea justamente por quedarse con un lugar en la clasificación. Minero 26, Villa Ibáñez 22 y 9 de Julio con 21. Son los equipos que por ahora están metidos en zona de clasificación en cuanto a lo que tiene que ver con este torneo clausura de Liga Sanjuanina de Fútbol. Vuelvo con ustedes allí, muchachos.
0: Bueno, perfecto. Aquí cuando vienen buscando posiciones los jugadores de Marquesado se van al vestuario. Lo van a hacer lo mismo los del equipo de Colón. Se queda Marcelo Guajardo saludando a alguno de sus ex compañeros.
1: A Matías,
0: con Matías hablaba.
1: Sí, señor.
0: Bien, perfecto. Ahí está entonces.
1: Dos que juegan en el mismo puesto, los dos saben con la pelota. Uno en la actividad y el otro no. Uno técnico y el otro no. Sigue igual. Pero los dos buenos con la piel. Bien.
0: El otro es influencer. Marcelito es influencer.
1: Sí.
0: Ahí está. Bueno, aquí ya se van a los vestuarios precisamente ambos equipos. Nosotros hacemos un repaso, Marco, y ya venimos con el comentario final de este partido, a donde ha sido triunfo precisamente del equipo visitante del conjunto de Marquesado.
4: Bien, perfecto. Aguardamos el final en Uyún. Por ahora, victoria de Trinidad 3-2 sobre San Lorenzo en el fútbol de ascenso. Ha finalizado en cancha de Juventud Rivera, han igualado los Pumas y Villa Hipódromo 1-1. Déjame decirte que también ya es final en la calle Meglioli, el Lobo y Juventud Rivera han igualado 1-1. Miguel Mercado convertía para el conjunto visitante, abría el marcador. Luego Franco Soria iba a convertir justamente el tanto de la igualdad.
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4: Bien, señores, ya es final. En la Chacrita han igualado Libertad Juvenil y Centenario Olímpico 1-1. Aguardamos por el final. Está ganando Recabarren 1-0 sobre Defensores de los Andes. Por ahora, San Agustín y Huarpe están igualando 0-0. Hay que decir que está ganando Argentino en San José 2-1 sobre Libertad en cuanto a lo que tiene que ver con, frente al Deportivo La Libertad del departamento de Rivadavia en Mendoza por la tercera fecha del torneo regional amateur. Hay que decir que Juan Ignacio Vera, Ivo Rodríguez convirtieron los goles para el boli Jesús Méndez había descontado justamente para la visita.
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4: En la jornada de este sábado se consagró campeón Rosario Central. Venció 3-1 a Estudiantes de La Plata. Alexis Castro había adelantado al Pincha. Llegaron los goles de Di María en el minuto 23. Y luego, antes que terminara la primera parte, precisamente en el minuto 57. Había llegado de penal el segundo gol para el Canalla. Finalmente ya en el minuto final, en el complemento, minuto 51, Julián Fernández para la victoria y la consagración de Rosario Central al vencer 3-1 a Estudiante y quedarse con la Supercopa Internacional.
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4: Y en el final en Uyún ha ganado Trinidad, venció 3-2 a San Lorenzo, goles de Nicolás Lucero, Lucas Carrizo y Juan Fernández para el conjunto León. Santiago Pérez y Ariel Vichín Sánchez habían convertido justamente para el conjunto uyunero. Repasamos la tabla, cómo queda a partir de este resultado dado también en la jornada de hoy. Recordemos la victoria de Marquesado, el triunfo de Trinidad, Alianza el líder, ya clasificado con 34, Desamparados 32. Tiene un partido menos Desamparado. Recordemos que además también estará enfrentándose a Alianza el próximo miércoles por la fecha 15. Marquesado con 28 por ahora. Está a un paso la clasificación el conjunto del Fargue, pero todavía le falta. Rivadavia, al igual que Trinidad con 27. Minero con 26. Villa Ibáñez con 22. Y 9 de Julio con 21. Hasta allí los equipos que están en zona de clasificación. Por fuera, en el noveno lugar, López Peláez y Atenas, ambos con 18. Colón Junior con 17 en la posición número 11. Unión con 16. Y recordemos que Unión hasta el momento le quedan por jugar 5 partidos. Tiene 2 partidos pendientes y además los partidos que restan. Deportivo Carpintería con 15. Se ubica 13º. San Lorenzo y Peñarol con 13. Juventud Sondina con 9. Defensores de Argentino con 8. Sarmiento con 4, cerrando la tabla de posiciones en cuanto a lo que tiene que ver con el Clausura. Vamos a repasar lo que se viene. En cuanto a la permanencia, mañana 3 partidos más que importantes. Me dijeron, cancha Juventud Sondina, mañana el valor de la entrada un 50% menos. Para que todos los hinchas puedan acompañar al tricolor sondino que estará recibiendo a Minero, otro de los equipos que pelea en la parte de arriba. Lindo partido justamente allí en el barrio Basilio Nievas para lo que será este encuentro. Mientras tanto, que Carpintería, quien está en zona por ahora fuera de la zona roja, visitará al Sportivo Peñarol. Estadio Ramón Pablo Roja, Alejo Palumbo será el encargado de impartir justicia. El otro partido tiene que ver con Defensores de Argentino, que estará visitando Atenas en la Rinconada. Lucas Gómez será el árbitro de ese encuentro. Recordemos, Carpintería tiene 28, Juventud Sondina 22. O sea, hay 6 puntos de diferencia entre el Deportivo Carpintería y Juventud Sondina. Por debajo, Defensores de Argentino con 21. A ver, un resultado positivo, una victoria del Deportivo Carpintería y una derrota de Sondina y un resultado no bueno para Defensores de Argentino. Es muy podría llegar a ocurrir que Carpintería se salve y Sondina y Defensores de Argentino pierdan la categoría. Pero para todo esto habrá que esperar hasta mañana. Recordemos, 16:30 los juegos que se estarán jugando en forma simultánea y lo vamos a seguir todo aquí a través de la radio. Vuelvo con ustedes, muchachos, allí a la cancha de Colón.
0: Bien. Aquí cuando estamos escuchando, no se sienta. Tiempo de balsa. ¿A dónde nos vamos de Parranda?
1: Donde quiera, vamos. No. Me están invitando.
0: Bueno, ¿qué me decís vos? Una invitación con vals incluido.
1: Como estoy yo, no llego ni al auto.
0: Está más o menos como nosotros el fin de semana, te digo. Bueno, presentamos, Marco, lo que va a ser el comentario final de Víctor. Así le damos ya también para que se vaya a descansar, para que vaya. Tiene que pasar por Farmacia Unión, pero se va a ir muy lejos hasta allá. ¿Y
1: no tiene cadete? ¿No tiene delivery?
0: No sé, habría que preguntarle.
1: Bueno, sí, ya llamo, ya hablo con él.
0: Llame.
1: ¿Parte de suya?
0: De Kevin.
1: Del Kevin.
0: Claro, de Kevin, bueno. Es más fácil. Ahí está. Va y le un par de inyecciones y chao, ya mañana está como un tractor. Bien, vamos, Marco, presentamos y conocemos el comentario final del señor Víctor Maglioli.
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1: Y este primer tiempo del partido entre Colón y Marquesado, donde comenzó intenso, desprolijo, pero era de ida y vuelta. Permitió que a los 20 minutos del primer tiempo Yanes marcara después del pase de Rivares, que la peina después de un centro del costado derecho. Por el segundo palo, un rebote de Martín Zambor le permite a Yanes marcar el primer gol para Marquesado. Y de ahí, 3 minutos después, el gol de Colón por Camargo. Viene un tiro de esquina, la pelota que viene llovida. Globito de la cabeza de Camargo, la pone por detrás de la humanidad de Vladimir Tejada. No puede hacer nada, tampoco puede hacerlo entero, y marcaba el empate hasta ese momento. Después, el segundo tiempo, bueno, y así se iba el partido 1-1 en primer tiempo. Segundo tiempo comenzó Colón con todo. La primera que tuvo larga distancia, Páez, que la recibe en el costado derecho. Le pega de algo de 30 metros, responde muy bien el arquero de Marquesado, pero avisaba a Colón que iba a ir a buscar el partido, hasta que 3 minutos después, después de un gran error, hace que Saavedra pueda marcar el otro gol para Marquesado. Un error de Camargo, perdón. Quiere parar la pelota, viene Saavedra, la puntea y se va solo frente al arco. Sale Martín Zambor y entre sus piernas la de puntín, el de Marquesado, marcando el otro gol para la gente de Marquesado. Y de ahí se hizo feo, mal jugado, trabado, golpeado. Pero había una sorpresa. Apareció el gol de Colón con Páez. Después de un centro de la derecha, a los 20 minutos del primer tiempo, se durmió toda la defensa marcando y esto le permitió a Páez, por el segundo palo, aparecer solo y marcar el empate hasta ese momento. Sufrían las defensas, se equivocaban las dos. No tenían abroquelamiento, no tenían idea por momentos, no iban en conjunto para ir a subsanar errores o a cumplir su función, que era defender. Se cruzaban la pelota y a las dos le costaba, y mucho. Apareció Ricardo Olivares a los 35 minutos del segundo tiempo con el gol, después de una falta que fue detrás de la línea Ecuador, favorable para a su campo, para la gente de Marquesado. De ahí debe ser 50 metros, 55 que ha recorrido la pelota. Hubieron dos toques. El tiro de quien ejecuta el tiro libre y aparece Ricardo Olivares en la puerta del área grande, ahí sobre adelante del punto de penal, la desvía con el parietal derecho y esto le permite ponerla de espalda al palo derecho de Martín Zambor, que no puede hacer nada. Y después apareció Tercero, que de larga distancia probó y Zambor responde muy bien. Y esto ha sido tal vez lo más descatable de este partido. Fue escueto a la hora de jugar, faltó fútbol en lo colectivo, no se pudieron amalgamar nunca. Ninguno de los dos equipos pudo hacer el juego que pretendían sus técnicos. Se jugó mal, fue intenso, trabado, golpeado por momentos y con muchos errores. Muchísimos errores en las dos defensas, de tres cuartos para atrás, cancha, y esto le permitía estar rápido en transición a los delanteros, de tres cuartos para arriba, para tratar de llegar al gol del arco rival. 3-2 ganó Marquesado. Creo que pegó en el momento justo, algo que no pudo hacer Colón, más allá de que intentó muchas veces. Uno le está viendo que está cambiando la idea, está cambiando su mentalidad, pero le va a costar, porque el campeonato ya está en desarrollo, porque Marquesado ya se pasó esto y está más plantado en este caso que Colón. Pero bueno, finalmente ganó, creo yo, el que fue más oportuno y el que aprovechó las oportunidades y los errores de la defensa rival. Ganó Marquesado 3-2 y usted lo vivió por Radio Santa Cecilia, la radio con más fútbol en la provincia de San Juan.

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1: Bien, señores, el comentario de Víctor Meglioli para lo que ha sido la victoria justamente de Marquesado. Un gran triunfo que lo acerca justamente a la zona de clasificación. Y me lo estaba marcando justamente el querido Marcelo Cortés por acá, desde la fecha número 8, que no gana justamente el conjunto merengue, cuando venció como local 2-0 a Peñarol. Todavía no pudo ganar Matías Garrido justamente como DT. Un dato para tener en cuenta. De allí suma 7 partidos sin ganar, 2 empates y 5 derrotas. Justamente para el conjunto merengue, Marquesado, que atraviesa una racha realmente positiva, con 4 partidos sin perder, con 3 victorias y un empate. Los números que tienen que ver con el conjunto del Far West. Eduardo, Víctor, allí en la cancha del doctor Jorge Barassi.
2: Sí, señor, así como lo decís vos, es decir, nosotros venimos de varios partidos con Marquesado. Marquesado que ha tenido una levantada interesante.
1: Claro, a ver, recordemos que Alianza ha perdido 2 partidos y uno de los que le ganó, el que le sacó el invicto, fue justamente Marquesado.
2: Marquesado.
1: Que desde allí empieza desde ahí una gran levantada, exactamente.
2: Sí, desde ahí creo que hizo el clic el equipo de Mariano Garro, que tiene lo suyo, tiene su particularidad, le ha puesto su impronta, bien lo decía Víctor, es decir, es un equipo que ya lo había recibido directamente Mariano Garro, y bueno, con lo que tiene, está haciendo hoy mella, y es uno de los equipos, bien lo decías vos, protagonista del campeonato.
1: Exactamente, sin duda. Bueno, obviamente, a ver, para repasar un poquito lo que le queda a Marquesado, próxima fecha visita López Peláez y cerrará la fecha 17 frente a Defensores de Argentino. Nada más ni nada menos que un equipo que está luchando por la permanencia, será justamente en la fecha número 17, la última de esta fase regular, ¿no?
2: Totalmente. Bien, bueno, esperando entonces qué es lo que sucede, qué es lo que pasa. Yo creo que Colón también ya se despide de la zona de clasificación, Marco.
1: Y sí, a ver, dame un segundo que voy a repasar la tabla. Colón, que queda con 17 unidades, tiene matemáticamente tiene posibilidades. Está en la posición número 11. Recordemos que por ahora es 9 de julio, el equipo que está en zona de clasificación y tiene 21, lo cual los números le dan a Colón. Habrá que ver, obviamente, depende de sacar buenos resultados y que 9 de julio o Villibáñez pierdan puntos, ¿no?
2: Pierdan puntos, exactamente. Bueno, partidos interesantes los que quedan para la clasificación y también los partidos que están quedando en la zona del descenso también, que van a ser mucho más que importantes. Porque, a ver, hablábamos casualmente de los partidos que les está quedando a Juventud Sondina, aparte de Minero, próximo partido, después Sarmiento en Sonda, y el último con Villa Ibáñez. Y, a ver, no sé, Minero está en zona de clasificaciones, pero no, claro, va a querer perder.
1: Claro, mañana, a ver, para mí es un partidazo, para mí es clave. Hay 2 partidos que son importantes. Lo que va a ocurrir, va a estar el querido Guille Messina en cancha de Peñarol. Allí el conjunto bohemio va a estar recibiendo a Carpintería. Y Juventud Sondina va a estar jugando frente a Minero. Estará el querido Marcelo Cortés, obviamente, con toda la info. Por eso va a ser importante para saber qué es lo que ocurre. O sea, Juventud Sondina tiene que ganar los 2 que le quedan y esperar los 3 partidos que le quedan, en realidad, porque es Minero, Sarmiento y Villibáñez, y esperar que Carpintería no sume más. Claro. Por lo cual, bueno, veremos qué es lo que ocurre. Mañana para mí va a ser importantísimo. Y es como te decía, a ver, una victoria de Carpintería mañana y la historia se empezaría a complicar,
2: seguramente. Bueno, atento entonces a lo que pasa. Te digo, ¿no? Va a ser un partido que va a jugar este Juventud Sondina y Sarmiento. Sarmiento ya ha descendido.
1: Claro, claro. Pensando justamente en tratar de salvar el año de alguna forma para Sarmiento o irse ya a la segunda categoría del fútbol sanjuanino, habiéndole ganado al menos el partido tal vez más importante para Juventud Sondina, pensando en cuanto a la permanencia, obviamente. Se juega mucho. Así que bueno, veremos. Para mí mañana es clave qué es lo que va a ocurrir justamente en el estadio Ramón Pablo Rojas y también qué es lo que va a pasar allí en cancha de Juventud Sondina, en el barrio Basilio Nievas. Tal es así que, como te comentaba, la comisión directiva del conjunto tricolor sondino ha decidido bajar el precio de las entradas, reducir a un 50% el costo. Y bueno, para que la gente pueda acompañar, ir y alentar en algo que es una definición, una nueva final para el tricolor sondino, ¿no?
2: Seguramente que es así. Bien, Marquito, nosotros aquí para ponerle punto final, Víctor, muchísimas gracias. Está Víctor, te digo, un tecito, un Victapirena.
3: Y ya la cama.
2: Un Cura Plus metalé detrás, por las dudas, y cama.
3: Claro.
1: Hay muchos jugadores que están en el equipo con problemas de salud, ¿eh? Varios.
2: Kevin y yo hemos venido, pero
1: te zapando. Digo,
2: entre algodones.
1: Usted terminó mal el domingo.
2: Claro, ¿no? Entre algodones, ¿eh? Entre algodones hemos llegado. Pero bueno, yo creo que hemos llegado ahora más o menos recompuesto, más o menos. Así que bueno, Víctor, no, te vamos a dejar que ya te vayas tranquilo. Muchas
3: gracias.
2: Gusto.
3: Será como cuando siempre. El deporte nos convoque mañana con las transmisiones y demás. Seguramente vamos a estar atentos a todo que acontezca con San Martín y después Deportivo Desamparado.
2: Gracias, Víctor.
3: Un gusto.
2: Abrazo grande. Nosotros también aquí para ponerle punto final, querido Marcos. Marcos Ibaceta en la central informativa. Mi nombre es Eduardo. Muchas gracias. Nos reencontramos mañana. San Martín, Patronato, y después estamos con Desamparados y General Belgrano. Abrazo grande, que la pasen muy bien. Gracias.
1: Un gran abrazo, Eduardo. A vos, Víctor, también. Un buen regreso a casa y obviamente nos volvemos a reencontrar en la próxima, si Dios así lo quiere. Vendemos y ya repasamos todo lo que ha dejado el ascenso. Tenemos todos los resultados, autores de los goles. Todo también está en www.santaceciliafm.com.ar.
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1: Bien, señores, mañana desde la hora 15, gran previa, estará Diego Mendoza allí en Paraná para lo que será la presentación de San Martín. Juego que obviamente tendrá la transmisión en vivo a través de la radio y la posibilidad del verdinegro de afianzarse en zona de clasificación. Bueno, repasamos lo que ha dejado el fútbol de ascenso en la jornada de hoy por la zona ascenso. Han igualado los Pumas y Villa Hipódromo 1-1. Había puesto en ventaja a la BH Maximiliano Arancibia. Luego Mauricio Pastén, sobre los minutos finales, iba a marcar la igualdad. Han igualado en las Chacritas Libertad Juvenil y Centenario Olímpico 1-1. Resultado que obviamente, a ver, pensando en lo que tiene que ver con la permanencia, por el ascenso, se reduce a dos equipos. Del Bono y Árbol Verde, que por ahora es líder. Ya, a ver, repasamos un poco la tabla. Son los dos partidos que se han disputado en la jornada de hoy por la zona de ascenso y lo que ha dejado la tabla de posiciones. Recordemos, Árbol Verde, que ganó ayer, suma 20 unidades. Del Bono 18, Libertad Juvenil con 15. Es decir, la historia se reduce solamente a dos equipos, a Árbol Verde y Del Bono. Entre ellos saldrá el próximo ascenso. Entre esos dos equipos estarán disputando justamente la clasificación a la primera categoría. Recordemos que mañana, hora 16:30, Del Bono estará recibiendo en la esquina colorada a Villa Obrera. Y en la última fecha, a ver, ya nos han confirmado que Federico Picón hará de local en el Estadio Bicentenario para recibir justamente al equipo bodeguero. Repaso, ¿qué le queda a Árbol Verde? La última fecha estará visitando en la boutique a Villa Obrera. Entre dos equipos, entre Árbol Verde, por ahora el líder, y Del Bono, se define el primer ascenso a la primera categoría del fútbol de San Juan, señores. El primer ascenso se define entre Árbol Verde y Del Bono. Reitero, 20 unidades para el conjunto del barrio Comandante Cabod. Mañana juega Del Bono, que por ahora tiene 18, está solamente a 2 puntos. Ya Libertad Juvenil, con el empate de hoy, queda renegado en cuanto a la lucha por la permanencia. Por debajo quedó Villa Hipódromo y Villa Obrera con 10. Bueno, así queda la tabla de posiciones en cuanto a lo que tiene que ver con la zona ascenso. Hubo partidos muy importantes en la jornada de hoy en cuanto a lo que tiene que ver con la zona reválida. Vendemos y lo repasamos.
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1: A ver, repasamos lo que ha dejado la zona reválida. En la jornada de hoy ganó Recabarren, que venció 2-0 a Defensores de los Andes. Joaquín González y Benjamín Tapia convirtieron para el conjunto de la Academia en la victoria de hoy. Han empatado el Globo y Juventud Rivera 1-1. Miguel Mercado convertía para el conjunto de Chimbas. Luego iba a aparecer Franco Soria sobre los minutos finales y sentenciar la igualdad. San Agustín venció 7-0 a Huarpe con 2 goles de Franco Aguirre, 1 de Alan Olmos, 3 goles de Tiago Verón y Alan Jiménez. Convirtieron justamente para el Deportivo San Agustín, que venció 7-0 a Huarpe. Con estos resultados vamos a repasar la tabla de posiciones en cuanto a lo que tiene que ver con la zona reválida. Por ahora el líder es Juventud Unida, que suma 16 unidades. Recordemos que hubo un partido suspendido a raíz de la diferencia numérica de Huarpe. Bueno, finalmente el Tribunal de Pena en la jornada de ayer se lo dio por ganador a Juventud Unida, que es el líder, suma 16 unidades. Deportivo Averastain con 14 se ubica segundo. Tercero aparece el Deportivo San Agustín con 13. Sportivo Punteto, al igual que el Globo, suman 12 unidades. Recabarren con 10, al igual que Defensores de los Andes. Hasta allí los equipos que están en zona de clasificación. Son 7 equipos que van a clasificar. Juventud Rivera por ahora está fuera de zona de clasificación, tiene 8 unidades. Rojo Fiorito con 6, cerrando la tabla de posiciones Guarpe, que hasta el momento no ha podido sumar. Vamos a repasar lo que tiene que ver con la fecha del fútbol de ascenso, cómo va a continuar la jornada del domingo. Tendrá, decíamos, a Del Bono recibiendo a Villa Obrera. Federico Picón visita Juventud Llunera. Mientras tanto, que por zona reválida, Deportivo Aberastain frente a Deportivo Punteto y Juventud Unida frente a Rojo Fiorito.
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1: Bueno, decíamos que Marquesado hasta el momento no ha clasificado. Habrá que esperar a ver qué es lo que ocurre. Recordemos que Unión tiene partidos pendientes. Es por eso que tal vez, digo, Unión lo puede llegar a superar en punto. Por eso es que todavía no nos animamos a dar como clasificado a Marquesado, que está muy cerca, una victoria que obviamente lo acerca al tema de la clasificación. Y Unión tiene 5 partidos pendientes, o sea, 5 partidos por jugar. Hay 2 suspendidos, uno contra Minero y el otro con Sarmiento. Mañana va a estar jugando frente a Villa Ibáñez. Recordemos que Unión queda libre durante esta semana en cuanto a lo que tiene que ver con el torneo regional amateur. Estará jugando el próximo miércoles frente a Minero y quedará el partido frente a Sarmiento. Habrá que ver cuándo se juega. Y pensaba yo, es muy probable que una de las fechas, ya sea la que sigue, la número 16 o la 17, se termine suspendiendo. Digo, es probable hasta que el calendario quede al día. Pero bueno, habrá que ver. Digo, son todas totalmente especulaciones en cuanto a lo que tiene que ver con el torneo clausura y pensando justamente en los equipos que buscan la clasificación a la instancia de playoff. En Santa Cecilia, si ustedes ingresan a www.santaceciliafm.com.ar, hay una tabla con... Están las tablas de posiciones, obviamente, y en la parte inferior están cómo serían los cruces hasta el momento, cómo serían los partidos de la instancia de playoff. Esto se está moviendo con los partidos en juego. O sea, cuando hay un resultado, se modifica. Bueno, esto va variando. Y por ahora, por ejemplo, Alianza debería estar enfrentando a 9 de julio. Rivadavia se tendría que enfrentar a Trinidad. Desamparado frente a Villa Ibáñez y Marquesado frente a Minero. Así serían los cruces hasta el momento. Pero bueno, obviamente van a quedar, una vez que se cierre esta fecha, dos fechas más por jugar. Recordemos que mañana, decíamos, Rivadavia estará recibiendo a López Peláez, será Walter Jorquera el árbitro para ese juego. Peñarol frente al Deportivo Carpintería con el arbitraje de Alejo Palumbo. Cristian Neira será el árbitro para el juego en el 12 de octubre, donde Unión estará recibiendo a Villa Ibáñez. 9 de julio frente al Deportivo Sarmiento con el arbitraje Jesús Allegue. Eduardo Prior, el árbitro para Juventud Sondina frente a Minero en el barrio Basilio Nievas. Y Atenas estará recibiendo a Defensores de Argentino, que tendrá a Lucas Gómez, encargado de impartir justicia, la fecha que va a cerrar el próximo miércoles 30 de septiembre en el Estadio San Juan del Bicentenario. Alianza frente a Desamparados serán los partidos correspondientes a la fecha número 15.
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1: Señoras y señores, en la jornada de hoy dejó la victoria y la consagración de Rosario Central en la Supercopa Internacional. Venció 3-1 a Estudiantes de La Plata, 2 goles de Angelito Di María, 1 de penal y Julián Fernández. Un partido que ha tenido muchas polémicas. Alexis Castro justamente había puesto en ventaja a Estudiantes, que lo arrancó ganando desde el minuto 1. Y después llegaron justamente los goles del conjunto rosarino. Por la Primera Nacional, a esta hora de la tarde ya están jugando 14. Deportivo Madryn y Central Norte 0-0. Ya ganó a Casuso con gol de Escalante de penal. Venció 1-0 Almirante Brown. Estudiantes de Casero, Rostaño y Vera de penal le dieron la victoria al conjunto local 2-1 sobre San Miguel Delgado. Había convertido justamente para la visita. Ganó el 0-0 con goles de La Vez y de penal y Vega. Quilmes venció 2-0 a Güemes. Ciudad Bolívar, con goles de Sánchez y Peralta, venció 2-1 a Chaco Forever. Fernández había convertido para la visita y han igualado sin goles al Boys y Colón Junior 0-0. Decíamos Madryn, el Deportivo justamente Madryn y Central Norte en 14 la primera parte están igualando 0-0. Hora 20 estarán jugando Colegiales frente a Chacarita Junior y mañana estamos en Paraná, para lo que sea el juego de San Martín.
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1: Por Santa Cecilia, por Antena 1 91.5 y también a través de la Deportiva, junto al equipo de Estilo Deportivo. Vamos a estar mañana desde la hora 15, una jornada que será larga, vamos a arrancar a 3 de la tarde. Y va a terminar allá por las 11 de la noche, cuando lo que será, recordemos, San Martín frente a Patronato, allí en Entre Ríos, y posteriormente, hora 20, estará jugando Desamparado frente a General Belgrano, que también será transmisión de la radio.
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1: Bien, señores, a esta hora de la tarde están jugando amistosos internacionales. Estados Unidos le está ganando 3-1 a Perú ya en 36 de la segunda parte. Enseguida, hora 20, Canadá frente a Chile. Y hora 22, México frente a Colombia. Hubo amistosos en el fútbol nacional. River venció 3-2 a Vélez Sarsfield, ¿eh? Los partidos disputados justamente en la jornada del día de hoy. Bueno, lo que tiene que ver con Liga de Naciones UEFA, hoy ganó España, venció 3-2 a Inglaterra, ¿eh? Entre lo más destacado justamente en cuanto a lo que tiene que ver con el fútbol internacional, Luxemburgo venció 2-1 a Bulgaria, ¿eh? En los partidos más destacados en esta jornada del día sábado. Señores, nosotros comenzamos a despedirnos, ha sido un placer enorme, gracias por acompañarnos. Mañana vamos a estar acá en el mismo lugar de siempre, en la radio con más fútbol en la provincia de San Juan, para lo que será el juego entre San Martín y Patronato. Estará Diego Mendoza justamente allí, Jorge Ortiz en los comentarios, y luego por la tarde-noche nos vamos a meter en el Serpentario para la presentación de Desamparado frente a General Belgrano, con Kevin Cortés, con Juan Gómez, y la radio con más fútbol que no para. La querida Vanessa Chaparro también estará justamente allí en el Serpentario para ese juego. Señores, muchas gracias por acompañarnos. Nos volvemos a reencontrar, si Dios quiere, mañana a la hora 15, aquí en este mismo lugar. Chau, chau, gracias.

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